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2: 6-3.
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2: 66

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17: 617.

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2: 6:28.
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1: 632.

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2: 6:37.
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2: 639.

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4: Hoy falleció el señor Pedro Díaz Hernández. 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Respetuosamente, funerales y velatorio San José. 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
8: 6:47.
4: Continuamos con la música y vamos a presentarles esta complacencia con mucho gusto en la voz del señor Ricardo Arjona.

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5: 6:59.

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2: 7-8.
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10: Hoy falleció el señor Pedro Díaz Hernández. 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

0: 712.
1: Continuamos con la música en esta ocasión, enviando saludos hasta la zona de La Floresta. Es Carlos Rivera.

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17: Hoy falleció el señor Pedro Díaz Hernández. 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Descanse en paz el señor Pedro Díaz Hernández. 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
2: 720.

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2: 7:30.
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2: 7:33.

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1: 7:43.
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1: 7:45.

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1: 7:51.
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1: 7:53.

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1: 7:58.
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1: 8-1.

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2: 8-7.
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Hola, ¿qué tal? Muy buenas noches. Estamos ya con este segmento de póstumas correspondiente a la noche de este, que es el 25 de junio, jueves, en este 2026, y con una temperatura, a ver, déjenme, vamos a checar cuánto tenemos en este momento. Está en 14 grados la temperatura aquí en el Valle de Jovel. Gracias por estar con nosotros, gracias por estarnos acompañando en las labores de esta noche. Nos vamos entonces con el contenido de Póstumas WM. Con motivo del séptimo aniversario del fallecimiento del señor Primitivo Feliciano Martínez Ramírez, se invita a familiares y amigos al novenario de misas y rezos por el eterno descanso de su alma, del 27 de junio al 5 de julio, las misas a las 7:15 de la mañana en el Templo de San Francisco, los rezos a las 5:30 de la tarde en Avenida José Ortiz de Domínguez, número 41, barrio de Santa Lucía. La misa de Requiem será el día 5 de julio a las 8 de la mañana en el mismo templo. Por su asistencia, sinceros agradecimientos de sus hijos políticos, nietos y bisnietos. Con motivo de los 7 meses del fallecimiento de la señora Esperancita Pérez Trejo, se invita a familiares y amigos al novenario de misas y rezos por el descanso de su alma del 26 de junio al 4 de julio. Las misas a las 7:15 de la mañana en el Templo de San Francisco, los rezos a las 5:30 de la tarde en calle Valentín Gómez Farías, número 2A del barrio de San Diego. La misa de Requiem será el 4 de julio a las 8 de la mañana en el Templo de San Diego. Por su asistencia, gracias anticipadas de la familia Ramos Pérez. Con motivo del primer aniversario del fallecimiento de la señora Lupita García Ruiz, invita a familiares y amigos al novenario de misas y rezos por el descanso de su alma del 28 de junio al 6 de julio. Las misas a las 7:15 de la mañana en el Templo de San Francisco, los rezos a las 5 de la tarde en la capilla del Seminario Conciliar. La misa de Requiem será el 6 de julio a las 6 de la tarde en la capilla del Seminario Conciliar. Por su asistencia, sinceros agradecimientos de la familia Cabrera García. Con motivo de los 40 días del fallecimiento del joven Hugo Alexander Gómez Ramos, invita a familiares y amigos al novenario de rezos por el descanso de su alma del 26 de junio al 4 de julio a las 5:45 de la tarde en el Templo de San José Obrero de la Colonia Revolución Mexicana. La misa de Requiem será el 4 de julio a las 5 de la tarde en el mismo templo. Por su asistencia, sinceros agradecimientos de las familias Gómez y Díaz Rivera. La familia Ballinas López y demás familiares agradecen a todas las personas por el apoyo, oraciones y muestras de cariño recibidas con motivo del fallecimiento de su amada esposa y madre, señora María Luisa López Pérez. Al mismo tiempo, invitan al novenario de misas por el descanso

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1: Continuamos con Ace Sublay. Lost in Love.

0: Son las 8:32, 28 para que sean las 9. 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
2: 8:34.
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2: 8:35.
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12: Revista del Consumidor. Radio. Polvo, lluvia, tráfico. Nuestro coche aguanta de todo, pero mantenerlo limpio no tiene por qué ser un lujo. Hoy te enseñamos cómo preparar un shampoo para lavar el auto. Anota la receta y dale a tu auto el brillo que se merece. Revista del Consumidor. En la actualidad, crear nuestras propias tecnologías domésticas es la opción ideal para elaborar productos básicos con ingredientes de calidad y muy accesibles.
13: Lo mejor, no tenemos que buscar por horas lo que necesitamos, ya que lo encontramos en tiendas de materias primas y droguerías. 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
12: Recuerda que cada receta está aprobada por el Laboratorio Nacional de Protección al Consumidor. 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
13: También vamos a necesitar los siguientes utensilios: una taza medidora, una cacerola con capacidad de 2.5 litros, un embudo, una cuchara sopera y una botella de plástico de 750 mililitros con tapa. Su preparación nos va a tomar nada más y nada menos que 25 minutos. Sin duda, una gran ventaja.
12: Para poder elaborar nuestro champú para auto, comenzamos vertiendo el agua en la cacerola y la calentamos. Una vez caliente, agregamos polisorbato 20 y revolvemos. 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Agitamos hasta que se incorpore por completo y dejamos hervir durante 3 minutos. Retiramos del fuego, agregamos el lauril éter sulfato de sodio y removemos suavemente. Después incorporamos el colorante y mezclamos hasta que el color sea uniforme.
13: 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En este caso, considera que su tiempo de caducidad es de 6 meses. Finalmente, pero no menos importante, hay que guardarlo en un lugar fresco y seco, fuera del alcance de niñas y niños. ¡Y listo! Tenemos nuestro propio shampoo para auto. Para usarlo, toma en cuenta que para 10 litros de agua se deben disolver aproximadamente 15 mililitros de shampoo. Al final del día, apostar por las tecnologías domésticas no es solo una forma de ahorrar, es tomar el control de lo que consumimos.
12: Si quieres aprender a preparar otras tecnologías como crema de cacahuate, gel para el cabello o jabón líquido corporal, puedes visitar nuestro canal de YouTube, Profeco TV.
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2: 8:45.
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2: 8:47.

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2: 8:57.
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2: 859.

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1: 9-4.
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1: 96.

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2: 9:11.
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1: 912.

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1: 9:17.
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1: 9:18.

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2: 9:32. 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
2: 9:34.

0: Son las 9:43. Hoy falleció el señor Pedro Díaz Hernández. Lo participan con profundo dolor sus hijos, hijos políticos, nietos, hermanas, sobrinos y demás familiares, quienes ruegan los acompañen a la misa de cuerpo presente mañana a las 3 de la tarde en el Templo de Santa Lucía. A continuación, al sepelio. Las condolencias se reciben en Cerrada Ranulfo Tobilla, número 15, Rancho San Nicolás. Descanse en paz el señor Pedro Díaz Hernández. Respetuosamente, funerales y velatorio San José. 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
5: 9:45.
0: Bien, continuamos con la música en esta noche de jueves. Nos vamos ahora con este tema en la voz de Diango.

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1: 8 para que sean las 10. Hoy falleció el señor Pedro Díaz Hernández. Lo participan con profundo dolor sus hijos políticos, nietos, hermana, sobrinos y demás familiares, quienes ruegan los acompañen a la misa de cuerpo presente mañana a las 3 de la tarde en el Templo de Santa Lucía. A continuación al sepelio. Las condolencias se reciben en Cerrada Ranulfo Tobilla número 15, Rancho San Nicolás. Descanse en paz el señor Pedro Díaz Hernández. Respetuosamente, Funerales y Velatorio San José. 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
3: 9:53.
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0: 9:54.
1: Bueno, faltan 6 para que sean ya las 10 de la noche. Nos despedimos deseándole a usted que está escuchándonos allá en casita o en sus diferentes centros de trabajo, si es que todavía está en horario de labores. Le deseamos un feliz descanso en compañía de sus seres queridos en las labores de esta noche de jueves. En la parte musical, Alejandro Santiago.

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2: 10-1.
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1: 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Bienvenidos, crononautas. Mi nombre es Emma y seré su asistente virtual en este viaje en el tiempo. Estamos listos para iniciar el viaje en el tiempo. Preparados, crononautas, para visitar los 2010.

0: Muy buena noche, bienvenidas, bienvenidos, viajeras y viajeros del tiempo, crononautas en sintonía de Suprema Radio 95.3 FM, WM 95.3 Suprema Radio. Mi nombre es Jordán Ruiz y les doy la más cordial bienvenida a nuestra emisión de este jueves 25 de junio de 2026. Temperatura en San Cristóbal de las Casas, 14 grados centígrados. Para mañana, ¿qué tal el clima? De acuerdo al Servicio Meteorológico Nacional, 13 grados en la mínima, 22 en la máxima. Regresa el calorcito a San Cristóbal de las Casas, pero en cuanto a lluvias, nos marca el Servicio Meteorológico Nacional desde las 3 de la tarde esta probabilidad de lluvia moderada. Se extiende hasta las 5 y de ahí hasta las 6 una lluvia ligera. Como decimos, es un pronóstico, es un 55% de que pueda llover, así que prácticamente estamos en un 50-50. Puede que sí, puede que no, pero estaremos pendientes de lo que pueda informar el Servicio Meteorológico Nacional en la próxima hora cuando actualice la información de sus radares y satélites también. Por lo pronto nos quedamos con esto de que si pudiera llover mañana en San Cristóbal de las Casas. Tenga usted mucha precaución. Tiene que viajar a Tuxtla Gutiérrez, 25 grados centígrados actualmente. Para mañana 21 en la mínima, 32 en la máxima. Calor en la capital chiapaneca. Y en cuanto a lluvias, nos marca hasta las 10 de la noche una lluvia ligera en la capital chiapaneca. Aún así, tenga usted precaución si va a viajar también a cualquier parte de nuestro estado. Mucho cuidado también en el camino, en la carretera, que tenga un buen viaje. No corra mucho, por favor. Siempre se lo recomendamos en Suprema Radio. No corra mucho, que llegue con bien a su destino. Y Emma, buena noche.
1: Buena noche.
0: Estamos listos con este viaje en el tiempo a través de la música, la década del 2010.
1: Sí.
0: Y justo decidió empezar con una canción icónica. Estoy seguro que ya no se acordaban de esta canción muchos. Party Rock Anthem, de los señores de LMFAO, que son Red Foo y Sky Blue. Mejor conocidos como Stephen Kendall Gordy y Skyler Austin Gordy. Sí, de apellido Gordy, de este productor también. Son familia. El disco Sorry for Party Rocking sale el 25 de enero del 2011. Una canción de la autoría de Red Foo, de Sky Blue, de David Listenby y también de Peter Schroeder. Esta canción producida por Gun Rock y Red Foo. Un dance pop, bueno, un dance pop con toques de electrónica, pero lo que sí marca es este estilo también de baile, que es el shuffling, y que se volvió un exitazo también esta canción. El baile también fue un éxito. De hecho, esta canción llegó a tener buenas certificaciones. Por ejemplo, en Estados Unidos tiene 10 discos de platino, o sea, un disco de diamante. Esto fue en 2018 cuando se certificó. De las canciones más icónicas que tuvimos de habla inglesa en la década del 2010. Gracias, Emma.
1: Sí.
0: Y justamente también te vamos a pedir que nos ayudes con las vías de contacto en cabina y después nos vamos al corte. Empezamos con este viaje en el tiempo a través de la música al 2011. Así que, Emma, ayúdanos con las formas de estar en contacto con nosotros en esta noche y regresamos.
1: Con gusto, Jordán. Puedes comunicarte con nosotros a cabina. Búscanos en Facebook como Experimento 95. Llámanos a la línea directa 967-678-0640, extensión 106. Escríbenos al WhatsApp en cabina 967-287-8897. Es hora de ir al corte comercial, Jordán. Tenemos problemas con el enlace neuronal. Estamos trabajando en ello. Regresamos en breve. 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
3: 10-11.
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3: 10:13.
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0: Regresamos con este viaje en el tiempo a través de la música por Suprema Radio. Temperatura en San Cristóbal de las Casas, 14 grados centígrados. ¿Sema qué tenemos?
1: Tenemos mensajes de los crononautas.
0: Saludos hasta la Concordia, Chiapas, para Brenda. Gracias por la sintonía, Brenda. Saludos a Más Allá de las Fronteras de San Cristóbal. Y nos pide algo de Thalía. Con mucho gusto complaceremos. También nos piden algo de Jennifer López. En un momento más complaceremos con muchísimo gusto. Así que, Emma,
1: ¿sí?
0: Vámonos con la canción Desde Esa Noche de Thalía y Nati Natasha.
1: Buscando la información. Esto encontré sobre tu pregunta.
0: Gracias, hermano. Nos vamos con esta canción dentro del disco Latina, primer sencillo que sale el 29 de enero del 2016. De este 13º álbum de estudio por parte de Thalía. La canción de la autoría de María Adelaida Agudelo, Pablo Uribe, Mauricio Rengifo, Sergio George y Maluma también. La producción de Sergio George. Esta canción en colaboración con Maluma. Así que con esto es con lo que vamos a continuación. Una de las canciones también que marcaron ese inicio en lo que es buscar la fusión de lo que es el pop con el reggaetón, dándonos esto que es el urbano y que fue certificada diamante más platino más oro. O sea, un disco de diamante, dos de platino y un disco de oro en nuestro país. Esto fue el 8 de mayo del 2023. Así que los dejamos con este viaje en el tiempo a través de la música en Experimento 95. Esto es de Thalía junto con Maluma, parte del disco Latina. Nos vamos al 2016, Emma. Desde esa noche, prepara las coordenadas a nuestro siguiente destino.
1: Con gusto, Jordán. Preparando nuestro siguiente destino. Año 2016. 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
2: 10:20.

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2: 1021.
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Regresamos al viaje en el tiempo a través de la música por Suprema Radio. La temperatura en San Cristóbal de las Casas, 14 grados centígrados. Vámonos también con esa información para todos ustedes ahí en casita. La Brigada de Salud, con enfoque en la prevención de enfermedades crónicas como la diabetes, hipertensión y obesidad, estará este sábado 27 de junio de 8:30 de la mañana a 1:30 de la tarde. Son pruebas de laboratorio para la detección oportuna de diabetes e hipertensión, toma de signos vitales, consultas médicas generales, consultas y seguimientos nutricionales personalizados, talleres sobre prevención y cuidado personal en enfermedades como la diabetes, así como otros servicios. Todo esto es totalmente gratuito. Será en la delegación San Cristóbal de la Cruz Roja, y para que puedan atenderlos bien tienen que agendar una cita o llamar, bueno, mandar un mensaje.

0: mensaje de WhatsApp al 961-892-0410. 961-892-0410. Recuerde que será este sábado 27 de junio de 8:30 de la mañana a 1:30 de la tarde. La Brigada de Salud con enfoque en la prevención de enfermedades crónicas como la diabetes, hipertensión y obesidad. Este sábado 27 de junio de 8:30 de la mañana a 1:30 de la tarde en la delegación de la Cruz Roja Mexicana aquí en San Cristóbal de las Casas. Continuamos, Emma.
1: Sí.
0: Vámonos con nuestro siguiente destino. Nos piden algo de Jennifer López. ¿Qué tal la canción On the Floor?
1: Dando el momento para analizarlo bien. Tal vez esto te sirva.
0: Qué rapidez, Emma. Vámonos con esa canción dentro del disco Love, el séptimo álbum de estudio de Jennifer López, primer sencillo. Esto sale también en febrero del 2011. Seguimos en el 2011. La autoría de Kinda Hamid, de EJ Junior, Teddy Sky, de The Chief, de Pitbull, que es Armando Pérez, de Gonzalo Hermosa, Ulises Hermosa y Red One. La producción de Red One nos da como resultado este pop con toques dance, algo de house, algo de techno también, y como ustedes escucharon, ahí están los señores Hermosa por ahí metidos, porque obviamente se utiliza este sampleo de la canción Llorando Se Fue. Esta melodía también que es de los Jarcas. Ya después en los 80s la escuchamos con Kauma para La Lambada. Eso fue hasta el 89, pero Llorando Se Fue es de 1982. Composición de este grupo boliviano conocido como Los Jarcas. Una canción que también fue un éxito para Jennifer López en Estados Unidos, 8 discos de platino. En Australia 4, en el Reino Unido 3, y así podemos hablar de muchos países que le dieron buenas certificaciones a Jennifer López y a Pitbull con esto que es On the Floor. Así que Emma, prepara las coordenadas a nuestro siguiente destino. Regresamos al 2011 en Experimento 95, 1024, temperatura 14 grados centígrados.
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2: 10:29.
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3: 10:31.
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5: Regresamos al viaje en el tiempo a través de la música por Suprema Radio. Temperatura 14 grados centígrados, 10:32. Emma.
4: Sí.
5: Vamos con nuestro siguiente destino.
4: Tenemos mensajes de los crononautas.
5: Muchas gracias, Emma. Saludos también hasta Cintalapa, familia Matus Fabiel, Pati Fabiel. También saludos. Buenas noches, excelente noche. También qué bueno que nos permitan acompañarles en el final de sus actividades. Saludos hasta Cintalapa. También a la familia Matus Fabiel, Pati Fabiel también. Gracias por la sintonía en esta noche. Esperando que se encuentren de lo mejor. Ahora sí, Emma.
4: Sí.
5: Vámonos con nuestro siguiente destino. Va a ser la canción I Feel It Coming de The Weeknd.
4: Para analizarlo bien. Tal vez esto te sirva.
5: Muchas gracias, Emma. Nos vamos con el disco Starboy, este que estrella el tercer álbum de estudio, canción en colaboración con los señores de Daft Punk. I Feel It Coming sería el tercer sencillo de este disco, que sale el 17 de noviembre del 2016, mientras que en la radio de Estados Unidos sale el 3 de enero del 2017. Una canción de la autoría de Abel Tesfaye, que es The Weeknd, de Thomas Van Galter, Goy Manuel de Homem Christo, que son Daft Punk, Doc McKinney, de Circuit y de Eric Chedeville. La producción de Daft Punk junto con Doc McKinney, Circuit y The Weeknd nos da como resultado este rhythm and blues con toques de new wave, con algo de synth, algo de funk, un estilo de French House también muy característico de los señores de Daft Punk. Y esta colaboración ayudó a que The Weeknd tuviera disco de platino, 8 de ellos en Estados Unidos, mientras que en Australia 8 más, en el Reino Unido 3 más, 5 más en Canadá, y así podemos hablar de todos los países que le dieron disco de platino. México le dio disco de oro también a The Weeknd junto con Daft Punk con esta canción. Vámonos con este viaje en el tiempo a través de la música en Experimento 95. La temperatura es de 14 grados centígrados, 10:33. Emma prepara las coordenadas a nuestro siguiente destino por Suprema Radio.
4: Con gusto, Jordán. Preparando nuestro siguiente destino, año 2016. Iniciamos el viaje en el tiempo con Experimento 95.

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1: Regresamos a este viaje en el tiempo a través de la música por Suprema Radio. Temperatura 14 grados, 10:38. Emma.
2: Sí.
1: Ayúdanos con la siguiente canción. Es New Rules de Dua Lipa.
2: Buscando la información. Esto encontré sobre tu pregunta.
1: Gracias, Emma. Nos vamos al disco Dua Lipa, el disco debut y homónimo también, que sale el 7 de julio de 2017. Este sería el séptimo sencillo, New Rules, de la autoría de Caroline Aileen, Emily Warren y de Ian Kirkpatrick, la producción de Ian Kirkpatrick también. Este pop con toques de electro, EDM, dance, bueno, una canción que fue un exitazo para Dua Lipa y que hizo que la cantante británica tuviera el ojo del mundo, la verdad. Después de este disco, todo lo que sacaba Dua Lipa era un exitazo. 5 discos de platino en Estados Unidos, 5 más en el Reino Unido, Australia le dio 7, Canadá le dio un disco de diamante, y así podemos hablar de muchos otros países en donde Dua Lipa, junto con sus nuevas reglas, que es la traducción, New Rules, se volvió un exitazo. Así que dejamos este viaje en el tiempo a través de la música en Experimento 95. Nos vamos al 2017, Emma, así que preparan las coordenadas a nuestro siguiente destino.
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2: 10:43.
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3: 10:44.
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1: Continuamos con este viaje en el tiempo a través de la música por Suprema Radio. Temperatura 14 grados centígrados.
0: Tenemos mensajes de los crononautas.
1: Gracias, Emma. Nos escriben. Buenas noches, Jordán. ¿Me podrías pasar la canción de X de J Balvin y Nicky Jam? Vamos a buscarle y complaceremos también en un momento más. De mientras, Emma,
0: ¿sí?
1: Vamos con la canción No Soy Una de Esas de Jesse y Joy y Alejandro Sanz.
0: Dame el momento para analizarlo bien. Aquí tienes lo que encontré.
1: Gracias, Emma. Nos vamos con esa canción que forma parte del disco Un Besito Más, cuarto álbum de estudio de Jesse y Joy. Segundo sencillo de este disco, 27 de noviembre del 2015. La autoría de Jesse Huerta, Joy Huerta, Tommy Torres y Alejandro Sánchez Pizarro, que es Alejandro Sanz. La producción de Fraser T. Smith junto con Jesse Huerta. Este pop latino con toques de rock, un poquito de balada, por ahí podremos encontrar, pero es una canción que marcó también esa colaboración entre Jesse Joy y también el señor Alejandro Sanz, y sobre todo estar en este estilo también un poquito más a lo que era el 2015. Dejamos esta canción que también tiene un video musical dirigido por Mark Classfield, en el que también ha trabajado con artistas como Katy Perry y Nirvana, y según fuentes también existe un behind the scenes del making de video de esta canción, y es que es una colaboración también que fue muy importante para Jesse Joy. El disco Un Besito Más ganó el Grammy a Mejor Álbum Pop de Latino en la entrega número 59 de los premios Grammy del 2017. Así que los dejamos con este viaje en el tiempo a través de la música por Suprema Radio. Vámonos al 2015, Emma, con este sencillo y regresamos a Experimento 95. La temperatura es de 14 grados centígrados, 10:47.
0: Con gusto, Jordán, preparando nuestro siguiente destino, año 2015. Iniciamos el viaje en el tiempo con Experimento 95.

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3: 10:50.
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3: 10:51.
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0: 55.
1: Continuamos con este viaje en el tiempo a través de la música. 10:52, temperatura en San Cristóbal de las Casas, 14 grados centígrados. Emma,
0: ¿sí?
1: Nos habían pedido la canción X de J Balvin junto con Nicky Jam.
0: Dame el momento para analizarlo bien. Esto no te lo esperabas.
1: No, pues no me lo esperaba tampoco, que no me dieras la información.
0: Tal vez esto te sirva.
1: Gracias, Emma. Nos vamos al 2 de marzo del 2018. Primer sencillo del disco íntimo, que es parte de Nicky Jam, pero también sale como sencillo independiente para J Balvin. X, el nombre de esta canción, de la autoría de Nick Rivera Caminero, que es Nicky Jam, de José Álvaro Osorio Balvin, que es J Balvin, de Juan Diego Medina, Giordano Asurf, de Yeon Afro Bros, que son Randy Class y Giordano Asurf. Esta producción de Yeon y Afro Bros también, un estilo de... Tiene toques de dancehall, sí, tiene toques de dancehall. Tiene algo de reggaetón, tiene bastante reggaetón. Así que los dejamos con esto, que tiene un poquito de afrobeat también. Sale el 2 de marzo del 2018. Y una canción que es una sesión organizada por la compañía de entretenimiento La Industria Inc. en Medellín, Colombia, donde se reunieron un dream team de productores y compositores de ese entonces. También la canción en solitario la interpretó Nicky Jam durante la ceremonia de clausura de la Copa Mundial de la FIFA 2018 en Rusia, el 15 de julio de ese 2018. Vámonos con esa canción que les dio en varios países discos de diamante, como en México, también en Francia, platino en Canadá, en Estados Unidos. Bueno, fueron unas cifras increíbles. Hasta acá en el absurdo, a veces estas cifras que tienen J Balvin y Nicky Jam, 35 discos de platino en Estados Unidos, 3 discos de diamante en México, o sea, bastantes copias vendidas. Vámonos mejor con esta canción y regresamos a Experimento 95. La temperatura en San Cristóbal de las Casas es de 14 grados centígrados, 10:54. Emma prepara las coordenadas a nuestro siguiente destino en Experimento 95 y ya regresamos.
0: 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Iniciamos el viaje en el tiempo con Experimento 95.

0: 10:57, la temperatura en San Cristóbal de las Casas es de 14 grados centígrados. Emma,
1: sí.
0: Vamos con nuestro siguiente destino. La canción es Dura de Daddy Yankee.
1: Tan al momento para analizarlo bien. Esto no te lo esperabas.
0: Sigo sin esperar.
1: Tal vez esto te sirva.
0: Ahora sí, vámonos con esta canción que es Dura de Daddy Yankee. Sale el 18 de enero del 2018. Esta canción de la autoría de el señor Raymond Ayala, que es Daddy Yankee, Juan Rivera Vázquez, Gaby Music, Luis Rom Romero y de Urbina Montoña Cedeño, que es DJ Urba. La producción de DJ Urba y de Rom, los Evo Jedis, este reggaetón también, que fue un exitazo para Daddy Yankee en 2018 por parte del Cartel Records, esto que ayudó también a Daddy Yankee a tener 43 discos de platino en Estados Unidos, 2,500,800 unidades vendidas, certificado en 2020 esto, así que vámonos con esta canción de Daddy Yankee, esto es Dura y regresamos. Experimento 95, temperatura en San Cristóbal de las Casas, 14 grados centígrados. Emma, prepara las coordenadas a nuestro siguiente destino por Suprema Radio.
1: Con gusto, Jordán, preparando nuestro siguiente destino, año 2018. Iniciamos el viaje en el tiempo con Experimento 95.
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2: 11-2.
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2: 11-3.
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17: Continuamos con este viaje en el tiempo a través de la música por Suprema Radio. Temperatura 14 grados centígrados, 11.4 en este instante. Estamos en nuestra segunda hora de viajes en el tiempo a través de la música en Experimento 95.
0: Tenemos mensajes de los crononautas.
17: Gracias, Emma. Nos escriben. Hola, Jordán. Buenas noches. Excelente programación. Muchas gracias. ¿Me puedes pasar una canción de Prince Royce? ¿Darte un beso? Claro que sí, con mucho gusto. Complaceremos. Terminación 9952. Así que, Emma.
0: Sí.
17: Vámonos con esta canción de Prince Royce. Darte un beso.
0: Dame el momento para analizarlo bien. Tal vez esto te sirva.
17: Muchas gracias, Emma. Nos vamos con esta canción que forma parte del disco Soy el Mismo, primer sencillo de este tercer álbum de estudio, que sale el 15 de julio del 2013. La autoría de Geoffrey Royce Rojas, que es Prince Royce, Anthony López, Yanko Gómez y André Castro. La producción de Anthony López y Yanko Gómez, esta bachata pop también, que es una canción que se volvió icónica para el señor Prince Royce. También hay una versión con Michel Teló en portugués. Y esta canción también superó el subido musical los 340 millones de reproducciones en YouTube en agosto del 2014 y los 820 millones en diciembre del 2016, así que sigue contando esta canción también con muchas reproducciones. Certificado con 31 discos de platino en Estados Unidos, 1,860,000 unidades vendidas y reproducidas. Ya con el streaming se logró hacer muchas cosas, y eso equivale a 21 discos de diamante también en algunas zonas de nuestro mundo. En México, un disco de diamante más 4 discos de platino. Los dejamos con Prince Royce y esto que es Darte un Beso. Así que, Emma, prepara las coordenadas a nuestro siguiente destino en Experimento 95. 11.5, temperatura 14 grados centígrados.
0: Con gusto, Jordán. Preparando nuestro siguiente destino, año 2013. Iniciamos el viaje en el tiempo con Experimento 95.

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1: 11.9 la temperatura, 14 grados centígrados. Emma,
2: ¿sí?
1: Vamos con nuestro siguiente destino. Es de Maite Perroni, la canción Tú y Yo.
0: Buscando la información. Esto encontré sobre tu pregunta.
1: Gracias, Emma. Nos vamos al primer álbum de estudio de Maite Perroni, que se llama Eclipse de Luna. Esto sale en junio del 2013. La autoría de Maite Perroni, Christopher Mani y de Coco Stambuk. La producción de Coco Stambuk nos lleva a esta bachata pop también. Vamos a dejar este estilo de música, esta bachata, a continuación para seguir con este ritmo. Y una canción compuesta durante la preparación del disco debut de Maite Perroni, quien se mudó a Nueva York en febrero del 2013 para estudiar música y trabajar en ese proyecto. Así que los dejamos con esta canción que también fue incluida en la telenovela brasileña Mamá Mechona, esta del 2013. Así que vámonos con esto de Maite Perroni, una canción que marcaba ese estilo de pop, bueno, de bachata pop, y dejar un poquito el pop convencional y que estábamos acostumbrados a escucharla. Así que Emma, prepara las coordenadas a nuestro siguiente destino en Experimento 95.
0: Con gusto, Jordán. Preparando nuestro siguiente destino, año 2013. Iniciamos el viaje en el

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3: 11:14.
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3: 1115.
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1: Regresamos a este viaje en el tiempo a través de la música por Suprema Radio. La temperatura es de 14 grados centígrados. Emma, ¿qué tenemos?
2: Tenemos mensajes de los crononautas.
1: Gracias, Emma. Nos escriben. Hola, Jordán. Buenas noches. ¿Nos podrías programar la canción de Humanos a Marte de Chayanne? Que tengas una noche, una excelente noche. Saludos, saludos también hasta las delicias para toda la familia que está en sintonía y en esta noche. Con gusto, complaceremos con esto que nos están solicitando, Humanos a Marte de Chayanne, en un momento más. También tenemos por aquí otro saludo pendiente. Saludos para Miriam, para mi buen Arturo, un abrazo enorme a la distancia. Para la pequeña Ale, también saludos, Ale, un abrazo enorme para ti. Y nos piden Guerra de Jazz Reyes. Con mucho gusto complaceremos en un momento más, amigos. Gracias por la sintonía en esta noche en Experimento 95, con este viaje en el tiempo a través de la música, en la década del 2010, del año 2010 al 2019. Saludos para mi estimado Arturo, para la pequeña Ali, para Miriam, también gracias por la sintonía. Así que, Emma,
2: ¿sí?
1: Vámonos con la canción de Humanos a Marte de Chayanne.
2: Dame el momento para analizarlo bien. Tal vez esto te sirva.
1: Y nos vamos con el disco En Todo Estaré, que este 15º álbum de estudio, el primer sencillo que sale el 20 de abril del 2014, de la autoría de Elmer Figueroa Arce, que es Chayanne, junto con Fernando Montesinos. Nos vamos con esta canción también, que es un estilo de pop latino con toques tropicales y que se volvió un éxito para Chayanne. Humanos a Marte se convirtió también en esa frase que después utilizaría Chayanne para otras canciones. Y una canción también que fue muy bien recibida, un éxito bastante grande, con la producción.

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2: 1121.
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2: 1122.
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1: Gracias, Emma, nos escriben también. Ah, bueno, mi estimado Rigo, un abrazo enorme a la distancia para ti también, un fuerte abrazo, bendiciones y que tengas un buen descanso también en esta noche, mi estimado Rigo, con gusto leemos el mensaje que nos envías y también el abrazo de regreso para ti. Así que nos vamos ahora con nuestro siguiente destino, Emma.
0: Sí.
1: La canción Guerra de Jazz Reyes.
0: Dame el momento para analizarlo bien. Tal vez esto te sirva.
1: Justo nos sirve, nos vamos con el disco homónimo Jazz Reyes, esto que sale por allá del 19 de mayo del 2017. Parte de este disco la canción Guerra, que es de la autoría de Jazz Reyes, Miki Mendoza, Alejandro Frese, Arde las Fuentes, Carlo Michael y de Haidar Herbert. Esta canción que es de la producción de Miki Mendoza, si no estamos mal, en un momento lo corroboramos, Emma, también, muchísimas gracias. Exactamente, si es de la producción de Miki Mendoza, junto con Stefano Vieni y de Artisanals. Esto que es nuestro siguiente destino, Guerra de Jazz Reyes, actualmente también vocalista de Playa Limbo. Así que Emma, prepara las coordenadas a nuestro siguiente destino en Experimento 95, temperatura en San Cristóbal de las Casas, 14 grados, 11, 24. Ya regresamos.
0: Con gusto, Jordán, preparando nuestro siguiente destino, año 2017. Iniciamos el viaje en el tiempo con experiencia.

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1: 11:28, la temperatura en San Cristóbal de las Casas es de 14 grados centígrados. Emma, continuamos con nuestro siguiente destino en Experimento 95.
2: Sí.
1: La canción 100 años de Hash junto con Prince Royce.
2: Dame el momento para analizarlo bien. Esto es lo que pude armar para ti.
1: Muchas gracias, Emma. Nos vamos con el disco 30 de febrero, quinto álbum de estudio, primer sencillo del 17 de octubre de 2017. Seguimos en este año. La autoría de Ashley Grace Pérez, Hannah Nicole Pérez, Geoffrey Rose Rojas, que es Prince Royce, Erika Ender y Andy Clay. La producción de Hannah Nicole y Matt Rat. Esto es un pop latino con un poquitito de urbano, pero que fue muy bien recibido por parte de los fans de Hash. Y una canción que en nuestro país tiene 4 discos de platino, esto certificado el 7 de enero de 2026. Mientras que en Perú tiene 2 y en Estados Unidos tiene un disco de oro. Vámonos con este viaje en el tiempo a través de la música. Por Suprema Radio, la temperatura en San Cristóbal de las Casas es de 14 grados, 11:29. Emma prepara las coordenadas a nuestro siguiente destino de regreso al 2017.
2: Con gusto, Jordán. Preparando nuestro siguiente destino, año 2017. Iniciamos el viaje en el tiempo con Experimento 95.

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3: 11:33.
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3: 11:34.
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1: Regresamos a este viaje en el tiempo a través de la música por Suprema Radio. La temperatura en San Cristóbal de las Casas, 14 grados centígrados. Emma, ¿qué es lo que tenemos pendiente?
2: Tenemos mensajes de los crononautas.
1: Muchas gracias. Nos vamos con el siguiente mensaje. Hola, Jordán, buenas noches. ¿Podrías pasar la melodía de Mi Persona Favorita de Río Roma? Gracias, excelente noche. Igualmente, excelente noche. Terminación 1548. Con mucho gusto, complaceremos, Emma.
2: Sí.
1: Pues vamos con la canción Mi Persona Favorita de Río Roma.
2: Dame el momento para analizarlo bien. Aquí tienes lo que encontré.
1: Gracias, Emma. Nos vamos con esa canción dentro del disco Otra Vida. Tercer sencillo de este segundo álbum de estudio, primero con el nombre de Río Roma, si no estoy mal, porque antes eran Joselo y Raúl. La autoría de José Luis Ortega y de Raúl Ortega Castro, que son los hermanos. Esta producción de José Luis Roma y Diego Ortega, también pop latino con toques de baladita, pero más pop que otra cosa. Una canción que también ayudó a que este disco fuera un exitazo, lanzado en 2014. Así que los dejamos con esta canción, que en México tiene disco de diamante más platino más oro. Esto fue certificado el 20 de octubre de 2023. Así que vámonos con este viaje en el tiempo a través de la música con Río Roma. Y esto que es Mi Persona Favorita. La temperatura en San Cristóbal de las Casas, 14 grados centígrados, 11.36. Emma prepara las coordenadas a nuestro siguiente destino en Experimento 95. Ya regresamos.
2: Con gusto, Jordán. Preparando nuestro siguiente destino, año 2014. Iniciamos el viaje en el tiempo.

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2: 11:40.
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2: 11:41.
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1: Continuamos con el viaje en el tiempo a través de la música por Suprema Radio. Temperatura 14 grados centígrados, 11:42. Emma, vamos con nuestro siguiente destino.
2: Sí.
1: La canción es Piki de Joy Montana.
2: Dame el momento para analizarlo bien. Esto es lo que pude armar para ti.
1: Gracias, Emma. Nos vamos con esta canción que sale en junio del 2015, lo que sería el regreso para muchos del señor Edgardo Miranda, conocido como Joey Montana. El disco Piki Back to the Roots, este cuarto álbum de estudio como solista también, de la autoría del mismo Joey Montana y la producción de Víctor Delgado, que es Predicador, este reggaetón también, que en su momento tiene más toques de pop, bueno, más urbano que de reggaetón, y que es una canción también que fue un exitazo para Joey Montana. Una canción que impulsó de nueva cuenta su carrera porque él estuvo en la factoría en la década de los 2000, salió de la agrupación, después se quedó como solista y esto lo puso otra vez en el mapa y le dio bastante éxito. Llegó al número 2 en las listas de España también y tiene certificación de diamante en México, tiene un disco de platino en Estados Unidos, 4 de platino en España, una canción que se volvió un éxito para Joey Montana. Así que nos vamos con este viaje en el tiempo a través de la música. En Experimento 95, la temperatura en San Cristóbal de las Casas, 14 grados centígrados, 11:43. Emma, prepara las coordenadas a nuestro siguiente destino por Suprema Radio.
0: Con gusto, Jordán. Preparando nuestro siguiente destino, año 2015. Iniciamos el viaje en el tiempo con Experimento 95.

0: 11:47, la temperatura en San Cristóbal de las Casas, 14 grados centígrados. Emma.
1: Sí.
0: Vámonos con nuestro siguiente destino. La canción es Bajito, de Giancarlos.
1: Dame el momento para analizarlo bien. Aquí tienes lo que encontré.
0: Gracias, Emma. Nos vamos con esta colaboración junto con el señor Kimeni Marley. Esta canción que sale como sencillo en 2015, 2 de junio del 2015. De la autoría de Giancarlos, Carlos Ariel Peralta, Kimeni Marley y Oscar Hernández. La producción de Carlos Peralta también, este reggae con toques de pop. Así que los dejamos con una canción que le dio un éxito bastante grande al señor Giancarlos. De hecho, creo que es su One Hit Wonder. Ya no tuvimos nada más de él, quizás alguna otra canción, pero esta fue la canción que lo puso en el mapa también. Una colaboración increíble junto con Kimeni Marley, que surgió de manera orgánica. Gracias a Mafio, quien es amigo mutuo de los dos artistas. Según Giancarlos, Mafio le dijo, ¿sabes qué va a pasar? ¿Quién va a pasar por el estudio? Kimeni Marley. Y Giancarlos estaba en Puerto Rico haciendo una presentación cuando Mafio le mostró la canción por FaceTime y Kimeni ya había grabado su parte, o sea que se adelantó Mafio a esto también. Los dejamos con esta canción que fue un exitazo para Giancarlos, dándole un éxito bastante grande, y los dejamos con este viaje en el tiempo a través de la música de regreso al 2015. Emma prepara las coordenadas a nuestro siguiente destino en Experimento 95. La temperatura es de 14 grados centígrados.
1: Con gusto, Jordán. Preparando nuestro siguiente destino, año 2015. Iniciamos el viaje en el tiempo con Experimento 95.

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2: 11:53. 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
1: 11:54.
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1: Llegamos al final de este viaje en el tiempo a través de la música 1155. Emma.
2: Sí.
1: Nuestro último destino será con Maná y Shakira, mi verdad.
2: Dame el momento para analizarlo bien. Esto es lo que pude armar para ti.
1: Nos vamos al disco Cama Incendiada, este noveno álbum de estudio de Maná, primer sencillo que sale el 9 de febrero del 2015. Seguimos en este año y con esto nos despedimos también. La autoría de Fer Olvera, Alex González y Tommy Torres, la producción de George Noriega junto con Fer Olvera, este pop rock también. Muy característico de Maná, con este estilo de balada y la colaboración de Shakira, que fue un exitazo también para los integrantes de la agrupación y para Shakira también. 5 discos de platino en Estados Unidos, oro en México, 2 en España. Bueno, una canción icónica tanto para Maná junto como para Shakira. Que tengan excelente noche, muy buen descanso, Emma. Hasta mañana.
2: Hasta mañana, crononautas. Hasta mañana, Jordán.
1: Y a ustedes ahí en casita, que tengan un muy buen descanso, muy buena noche. También mi nombre es Jordán Ruiz. Se quedan con la mejor música, solo en la mejor frecuencia, 95.3 FM. Y Emma prepara las coordenadas a nuestro último destino. Mañana regresamos con ustedes, 10 de la noche, con el viaje en el tiempo a través de la música, nuestra década, la década actual, 2020, y también con los estrenos del fin de semana. Ahora sí, Emma, vamos al último destino y nos escuchamos hasta mañana.
2: Con gusto, Jordán. Preparando nuestro siguiente destino, año 2015. Iniciamos el viaje en el tiempo con Experimento 95.

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Finalizando enlace neuronal con Suprema Radio. ¿Estás de regreso en tu época, crononauta? Esperamos hayas disfrutado tu visita a diferentes décadas. Hasta el siguiente viaje.

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0: 132.
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0: 1:34.

noticias, estudios científicos revelan que el amor cura instantáneamente la depresión. Millones de personas en todas partes del mundo salieron a las calles para celebrar el Día Internacional de la Paz. Este evento conmemora y fortalece los ideales de paz de cada nación y cada pueblo. Y entre esto, un acontecimiento sin precedente, los niños.

0: 2.
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0: 2-3.

0: 233.
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0: 234.
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0: 3-1.
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0: 3-2.

0: 3332.
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0: 333.

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5: 4-3.
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0: 4431.
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0: 432.

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2: Son las 5.
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1: Son las 5.

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1: 5:19.
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1: 5:20.
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1: 5:20.

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2: 5:30.
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1: 5:46.
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1: 5:51.
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1: 5:51.

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2: 6-1.
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3: 6-3. 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Polvo, lluvia, tráfico. Nuestro coche aguanta de todo, pero mantenerlo limpio no tiene por qué ser un lujo. Hoy te enseñamos cómo preparar un shampoo para lavar el auto. Anota la receta y dale a tu auto el brillo que se merece.
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3: En la actualidad, crear nuestras propias tecnologías domésticas es la opción ideal para elaborar productos básicos con ingredientes de calidad y muy accesibles.
5: Lo mejor, no tenemos que buscar por horas lo que necesitamos, ya que lo encontramos en tiendas de materias primas y droguerías. Por eso vamos a preparar nuestro propio shampoo para lavar el auto. ¡Manos a la obra!
3: Recuerda que cada receta está aprobada por el Laboratorio Nacional de Protección al Consumidor. Los ingredientes que vamos a utilizar para hacer 750 mililitros son: una taza de agua purificada, una pizca de colorante vegetal azul, una cucharada sopera de cera de carnaúba, dos tazas de lauril éter sulfato de sodio y cuatro cucharadas soperas de polisorbato 20.
5: También vamos a necesitar los siguientes utensilios: una taza medidora, una cacerola con capacidad de 2.5 litros, un embudo, una cuchara sopera y una botella de plástico de 750 mililitros con tapa. Su preparación nos va a tomar nada más y nada menos que 25 minutos. Sin duda, una gran ventaja.
3: Para poder elaborar nuestro champú para auto, comenzamos vertiendo el agua en la cacerola y la calentamos. Una vez caliente, agregamos polisorbato 20 y revolvemos. Cuando el agua esté a punto de hervir, agregamos una cucharada sopera de cera de carnaúba. Agitamos hasta que se incorpore por completo y dejamos hervir durante 3 minutos. Retiramos del fuego, agregamos el lauril éter sulfato de sodio y removemos suavemente. Después incorporamos el colorante y mezclamos hasta que el color sea uniforme.
5: Por último, con ayuda del embudo, envasamos nuestra mezcla en la botella de plástico y colocamos una etiqueta con el nombre del producto, la fecha de elaboración y de caducidad. En este caso, considera que su tiempo de caducidad es de 6 meses. Finalmente, pero no menos importante, hay que guardarlo en un lugar fresco y seco, fuera del alcance de niñas y niños. ¡Y listo! Tenemos nuestro propio shampoo para auto. Para usarlo, toma en cuenta que para 10 litros de agua se deben disolver aproximadamente 15 mililitros de shampoo. Al final del día, apostar por las tecnologías domésticas no es solo una forma de ahorrar, es tomar el control de lo que consumimos.
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3: 6-8.
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1: 6:20.
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1: 6:21.

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2: 6:30.
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2: 6:32.

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1: 640.
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buenos días, bienvenidos a Póstumas WM, nuestra primera emisión de este viernes 26 de julio 2026. Como siempre, muchísimas gracias por el favor de su atención a quienes nos siguen a través de la frecuencia de XHWM 95.3 FM. Gracias también a quienes lo hacen a través de internet en www.supremaradio.com, a través de la aplicación móvil de WM, aplicaciones de radios online en el mundo o dispositivos de Amazon Alexa. Mi nombre es Miguel Ángel Derbez Corzo y estamos listos ya para llevarles los siguientes mensajes. Con motivo del séptimo aniversario del fallecimiento del señor Primitivo Feliciano Martínez Ramírez, se invita a familiares y amigos al novenario de misas y rezos por el eterno descanso de su alma del 27 de junio al 5 de julio. Las misas a las 7:15 de la mañana en el Templo de San Francisco. Los rezos a las 5:30 de la tarde en Avenida Josefa Ortiz de Domínguez, número 41, barrio de Santa Lucía. La misa de Requiem será el día 5 de julio a las 8 de la mañana en el Templo de San Francisco. Por su asistencia, sinceros agradecimientos, hijos políticos, nietos y bisnietos. Con motivo de los 7 meses del fallecimiento de la señora Esperancita Pérez Trejo, se invita a familiares y amigos al novenario de misas y rezos por el descanso de su alma del 26 de junio al 4 de julio. Las misas a las 7:15 de la mañana en el Templo de San Francisco. Los rezos a las 5:30 de la tarde en calle Valentín Gómez Farías, número 2A, barrio de San Diego. La misa de Requiem será el día 4 de julio a las 8 de la mañana en el Templo de San Diego. Por su asistencia, gracias anticipadas, familia Ramos Pérez. Con motivo del primer aniversario del fallecimiento de la señora Lupita García Ruiz, se invita a familiares y amigos al novenario de misas y rezos por el descanso de su alma del 28 de junio al 6 de julio. Las misas a las 7:15 de la mañana en el Templo de San Francisco. Los rezos a las 5 de la tarde en la capilla del Seminario Conciliar. La misa de Requiem será el 6 de julio a las 6 de la tarde en la capilla del Seminario Conciliar. Por su asistencia, sinceros agradecimientos, familia Cabrera García. Con motivo de los 40 días del fallecimiento del joven Hugo Alexander Gómez Ramos, se invita a familiares y a amigos al novenario de rezos por el descanso de su alma del 26 de junio al 4 de julio a las 5:45 de la tarde en el Templo de San José Obrero, Colonia Revolución Mexicana. La misa de Requiem será el 4 de julio a las 5 de la tarde en el Templo de San José Obrero, Colonia Revolución Mexicana. Por su asistencia, sinceros agradecimientos, familias Gómez y Díaz Rivera. La familia Ballinas López y demás familiares agradecen a todas las personas por el apoyo, oraciones y muestras de cariño recibidas con motivo del fallecimiento de su amada esposa y madre, señora María Luisa López Pérez. Al mismo tiempo, invitan al novenario de misas por el descanso de su alma del 24 de junio al 2 de julio a las 7 de la noche en el Templo de San Ramón. Por su asistencia, sinceros agradecimientos.

De esta manera llegamos al final de Póstumas WM y nuestra primera emisión este viernes 26 de junio 2026. Como siempre, agradeciendo a todos ustedes por el favor de su atención, invitándoles a escuchar la segunda emisión de Póstumas WM a las 2:20 de la tarde, la tercera emisión a las 8 de la noche. Y ahora quédese en sintonía, unos minutos más, y podrá enterarse de todo lo que acontece en San Cristóbal, Chiapas, México y el mundo. Las noticias por Suprema Radio, con las voces, experiencia, profesionalismo, ética de Saskia Hernández y Carmen Liévano. Al término de las noticias y en los segmentos de entretenimiento, 8 de la mañana, acompaña a Luis Javier Salazar con La Ruleta. A las 10 de la mañana, un servidor estará presente en sesión grupera. A mediodía, llegará Carlita Gamboa, enhorabuena. 2:30 de la tarde volverán las noticias con Alejandro Díaz y Saskia Hernández. 3:30 de la tarde, Supremacía Mundialista. Toda la información del deporte y el mundial con los hermanos Salazar. A las 6 de la tarde acompaña a Félix López. Y a las 10 de la noche, a Jordán Ruiz. Es la programación en vivo en este día. Gracias por dejarte acompañar en cada momento por WM. 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
1: 7-2.
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1: 7-4.
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0: ¿Qué tal? ¿Qué tal? Muy buenos días, bienvenidas, bienvenidos a este espacio de noticias. Estamos comenzando en este viernes 26 de junio. Estamos en vivo desde Crescencio Rosas número 12 en San Cristóbal de las Casas, Chiapas, México. En este viernes 26 de junio, cuando tenemos una temperatura en el centro de San Cristóbal de las Casas de 12 grados Celsius, en Tuxtla Gutiérrez 23, en Berriozábal 20, en Tapachula 25, en Palenque 25, en Comitán de Domínguez 16 y en Villaflores 22 grados Celsius en esta mañana de viernes. Y saludo con muchísimo gusto de cabina a Carmen Lievano. Carmen, muy buenos días.
1: Buenos días, Saskia. Buenos días a todos. Qué gusto saludarlos. Gracias por estar nuevamente con nosotras en esta mañana, en este día viernes. La invitación es que se quede porque ya comenzamos.
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0: cuanto a la información que tenemos para usted, la Fiscalía y la Secretaría de Seguridad aprenden a presunto responsable de violación agravada.
1: Claudia Sheinbaum realizará gira de trabajo en Chiapas. A partir de hoy revisará programas sociales, vivienda y sanidad agropecuaria.
0: Con información de Roberto López, taxi choca con dos vehículos estacionados y termina volcando, esto en el barrio de María Auxiliadora.
1: La CFE abandona a familia de electricistas desaparecidos en la frontera de Chiapas.
0: Afirman que no habrá descuentos a maestros por la huelga.
1: Y con información de Manuel Martínez, presenta el MUSAC la Exposición Nacional de Acuarela titulada Pueblos Mágicos de México.
0: De esto y mucho más le platicamos si se queda con nosotras.
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0: De la mañana con 9 minutos, 7:09, es momento de conocer el panorama internacional, lo que es noticia en el mundo en este viernes 26 de junio. Una agencia de Naciones Unidas pausó ayer la evacuación de barcos a través del estrecho de Hormuz después de que el ejército británico dijo que un buque fue alcanzado por un proyectil frente a la costa de Omán, tras el paso de varios petroleros que usaron la ruta respaldada por la ONU. El jefe de la Organización Marítima Internacional anunció que el plan de sacar o para sacar a los barcos varados del Golfo Pérsico a través del estrecho quedará suspendido hasta que la agencia pueda confirmar garantías de seguridad para los barcos en la lista de evacuación y en la región. No estaba claro quién lanzó el proyectil ni el tipo de embarcación que fue atacada. El reporte de un ataque se produjo horas después de que Irán amenazó a los buques con dejar de usar la ruta por el estrecho sin el permiso de Teherán. El buque que fue atacado no formaba parte del esfuerzo de evacuación, apuntó Arsenio Domínguez, secretario general de la agencia.
1: Y mientras tanto, la Agencia Nacional de Control de Drogas de Nigeria informó el miércoles la detención de un mexicano y 4 sujetos más en el desmantelamiento de un laboratorio clandestino de metanfetamina. El sujeto ha sido identificado como José Villa Ochoa, que las autoridades afirman que es un experto mexicano en metanfetamina y afirman que se dedicaba a enseñar su experiencia técnica en la síntesis de drogas. Los otros 4 hombres son originarios de Nigeria, todos mayores de 30 años. No se trataba de una instalación rudimentaria, era un sofisticado y altamente organizado sindicato transnacional. Así lo apunta la agencia en un comunicado. En el sitio fueron incautados 1.800 litros de ácido fenilacético, 300 litros de una sustancia blanquecina, 101 bolsas de 25 kilos cada una con sosa cáustica, 17 contenedores de 25 litros de ácido sulfúrico, más precursores químicos y 25 cajas de papel aluminio.
0: El polémico centro Alcatraz de los Caimanes para los migrantes detenidos, emblemático de la segunda presidencia del estadounidense Donald Trump, cerrará tras haber cumplimentado casi 21,000 deportaciones, anunció ayer el gobernador de Florida, Ron DeSantis, en el sitio al oeste de Miami. Hoy tiene 0 detenidos. Ha ayudado a retirar a muchas personas peligrosas de las calles y a sacarlas no solo del estado de Florida, sino de Estados Unidos de América. Los detenidos que estaban aquí siguen bajo custodia federal. Los esfuerzos de desmovilización en estas instalaciones están en marcha, declaró DeSantis. En una conferencia junto al zar de la frontera de la Casa Blanca, el gobernador terminó con la especulación sobre el cierre del centro, que abrió en julio de 2025 tras una visita de Trump, quien buscaba ayuda de los estados para detener a más migrantes para su campaña de deportaciones masivas.
1: El secretario de Seguridad Nacional de Estados Unidos afirmó ayer que los cárteles del narcotráfico tienen totalmente controlada la frontera en México. En una audiencia ante la Cámara de Representantes, el funcionario detalló que 9 organizaciones criminales mantienen el mando en el muro e incluso destacó que estos ya utilizan drones para continuar con sus operaciones. El secretario defendió la continuación de la construcción del muro como parte de la estrategia del gobierno de Donald Trump para blindar este cruce y explicó que como parte de este blindaje han instalado un muro secundario a las que denominó cercas inteligentes, además de que han instalado sensores de calor para poder rastrear a los criminales. Eso nos da tiempo cuando corten la cerca. Podemos reaccionar porque lo están haciendo en áreas muy rurales. Podemos reaccionar antes de que puedan pasar el muro secundario, añadió.
0: La presidenta encargada de Venezuela, Delcy Rodríguez, visitó ayer La Guaira, un estado cercano a Caracas y de los más afectados por los terremotos del miércoles de magnitud 7.2 y 7.5. Desde la parroquia Macuto, la mandataria encargada se dirigió al país. Esperamos recuperar la mayor cantidad de personas con vida. Hemos solicitado ayuda internacional. Ya están por aterrizar los primeros rescatistas que llegan de República Dominicana y en las próximas llegarán del resto de los países, indicó Delcy Rodríguez. El secretario general adjunto de Asuntos Humanitarios de la ONU dijo ayer que la situación en las zonas afectadas por los terremotos en Venezuela es de una devastación realmente aterradora. Mientras, el organismo coordina el despliegue de al menos 12 equipos internacionales de búsqueda y rescate. El gobierno de Venezuela elevó ayer a 235 los muertos y a 4.300 los heridos.
1: El conservador Abelardo de la Espriella recibió ayer las credenciales que lo certifican como el presidente electo de Colombia para un mandato de 4 años luego de vencer al progresista Iván Cepeda. Asumiré el gobierno de un país profundamente quebrantado. La persona a la que he de suceder se encargó de degradar la majestad de la presidencia de la República, debilitar las instituciones y dividir a los colombianos, sembrando en el alma de muchos el odio de clases, dijo de la Espriella al recibir las credenciales por parte del Consejo Nacional Electoral en un centro de eventos en Bogotá. De la Espriella, un abogado y empresario sin experiencia en cargos públicos, tomará posesión el 7 de agosto con su vicepresidente electo, José Manuel Restrepo, economista y exministro de Hacienda.
0: Esta es la información internacional que tenemos para usted en la mañana de este viernes 26 de junio. Y bueno, comentarle que hoy 26 de junio estamos conmemorando el Día Internacional de la Lucha contra el Uso Indebido y el Tráfico Ilícito de Drogas. Una jornada en la que los organismos internacionales advierten sobre la elevada disponibilidad de drogas ilícitas. Estas drogas que lamentablemente ya están al alcance de muchos menores de edad. También denuncian la aparición continua de nuevas sustancias psicoactivas y el aumento de los riesgos asociados al consumo. Hoy estamos en el Día Internacional de la Lucha contra el Uso Indebido y el Tráfico Ilícito de Drogas. Vamos con la información local. Siete de la mañana con 17 minutos, 7 con 17. Vamos con la información que nos tiene en esta mañana nuestro compañero Roberto López. Iniciamos este espacio de noticias con Roberto López. Y es que se dio la noche de ayer una escena de película, esto en la zona sur de San Cristóbal de las Casas. Seguramente usted ya vio las imágenes, pero si no, recuerde que también puede seguir esta información a través de las noticias con Roberto. Y es que un taxi chocó con dos vehículos estacionados y terminó volcando llantas arriba. Así quedó este taxi. El reporte lo tiene Roberto López.
5: Se dio la noche de este jueves allá en la zona sur. Fue aproximadamente las 22:10 de este jueves 25 de junio cuando se suscitó esta volcadura sobre la prolongación Insurgentes y Calzada de la Juventud, muy cerca de la iglesia de María Auxiliadora. En este evento se vieron involucrados un taxi y dos vehículos más. Según se sabe, el conductor de ese taxi local con número económico 0700 del sitio Paseo de Liste, quien iba en presunto estado de ebriedad, terminó chocando primeramente en contra de un vehículo de la marca Volkswagen tipo Gol, el cual se encontraba estacionado sobre la prolongación Insurgentes en esta vía, y por el fuerte impacto, este terminó chocando en otro vehículo más de color gris, marca Chevrolet tipo Aveo. Por este fuerte impacto, el taxi terminó volcando y tras el reporte de algunas personas, bomberos de San Cristóbal acudieron rápidamente para rescatar al conductor, el cual se encontraba aún dentro de la unidad y posteriormente fue valorado por la Cruz Roja Mexicana y afortunadamente se sabe se encontraba estable y fue entregado a una patrulla de la municipal para luego ser trasladado a la dependencia correspondiente. Esto nos dijo el comandante de bomberos de San Cristóbal.
6: El comandante de bomberos de San Cristóbal, su nombre, por favor.
7: José Alfredo Jiménez.
6: Sí, ¿qué es lo que pasó? ¿Qué es lo que recibieron el reporte?
7: Nos reportan un automóvil volcado, siniestrado a esta altura de María Auxiliadora.
6: Ajá.
7: Con una persona atrapada.
6: ¿El conductor?
7: Así es.
6: ¿Saben el nombre del conductor, no?
7: Desconocemos esa información.
6: ¿Y qué procedió después de esto?
7: Al llegar, estabilizamos la unidad de transporte público.
6: Sí.
7: Y se procede a valorar a la persona atrapada junto con Cruz Roja Mexicana.
6: Ajá.
7: Para poder posteriormente retirarlo del vehículo.
6: Sí.
7: De una manera segura.
6: Ajá. ¿El conductor fue trasladado por una ambulancia o por una patrulla?
7: Por una patrulla de tránsito municipal.
6: Pero se encontraba bien,
7: se
6: por eso, ¿verdad?
7: Estable.
6: Ajá, ¿es únicamente él iba en el taxi?
7: Únicamente.
6: ¿Se dice que este taxi chocó con otro vehículo que está ahí estacionado?
7: Por lo que nos mencionaron, por dos automóviles más que estaban estacionados de este lado.
6: Chocó, esos estaban estacionados. Ajá. Y aquí se viene un punto fijo, digamos.
7: Exacto.
6: Comandante, ustedes están siempre pendientes, ¿verdad?
7: Estamos a su servicio las 24 horas del día.
6: Gracias,
7: estamos
6: comandante.
7: Siempre pendiente de la ciudadanía.
6: Perfecto, gracias, comandante. Muchas gracias.
5: Asimismo, el propietario de uno de estos vehículos afectados por este taxi comentó.
6: ¿Usted vio cómo fue? ¿Es su carro?
8: Este es mi carro. Este es
6: carro. Es su carro.
8: Sí.
6: ¿Y qué pasó, dígame usted?
8: El señor venía de allá abajo.
6: ¿El taxista?
8: Como viene ebrio. Se
6: estrelló, venía ebrio.
8: Se estrelló atrás de este carro.
6: Sí, atrás de este.
8: Y ya le dio los dos.
6: Y le viene a estrellar. Pero ya fue detenido el conductor, ¿verdad?
8: Ya lo llevamos.
6: Ok, muchas gracias.
5: El conductor del taxi de nombre Eduardo de Jesús N, de 29 años de edad, con domicilio en La Garita, fue presentado ante la Fiscalía de Distrito Altos para determinar su situación legal por los daños ocasionados en este fuerte accidente allá en la zona sur, en María Auxiliadora. Para Suprema Noticias, Roberto López.
1: Y en otro tema, un fuerte operativo interinstitucional implementado en el ejido Santa Lucía, perteneciente al municipio de Jiquipilas, dio como resultado el aseguramiento de un arma larga, granadas, cartuchos útiles y equipo táctico, así lo informó la Secretaría del Pueblo. Las acciones fueron coordinadas por las fuerzas de seguridad de los tres niveles de gobierno, de acuerdo a lo que señaló la dependencia. Explicó que el despliegue se originó tras recibir un reporte ciudadano que alertaba sobre la presencia presencia de personas presuntamente armadas en la zona. Ante la emergencia, el grupo interinstitucional encabezado por la Secretaría de Seguridad del Pueblo, a través de la Fuerza de Reacción Inmediata PACAL, se trasladó de inmediato al lugar. En el operativo participaron en coordinación la Agencia de Investigación Criminal de la FGR, la Agencia de Investigación e Inteligencia Ministerial, el Ejército Mexicano, la Guardia Nacional y la Marina Armada de México. Al arribar las fuerzas del orden al ejido Santa Lucía, los sospechosos notaron la presencia policial y militar y entonces se dieron a la fuga de manera inmediata. Tras una inspección en el sitio, las autoridades lograron asegurar un fusil de asalto AK-47, 15 cargadores con cartuchos útiles, 7 granadas calibre 60 milímetros y 6 granadas tipo mina. Asimismo, se incautaron 2 chalecos balísticos, 7 pierneras, una camioneta Ford tipo F-150 de color blanco y una motocicleta tipo N-250 de color negro con rojo. Todos los indicios asegurados fueron puestos a disposición de las autoridades correspondientes para que se determinen las acciones legales conducentes. Son las 7 de la mañana con 22 minutos. Vamos al primer corte.
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7: De la mañana con 27 minutos, 7 con 27, y ayer se dio a conocer un terrible video en donde una mujer había comentado que fue retenida y que fue víctima de abuso sexual. Un video sumamente lamentable en donde la mujer, pues todavía en estado de shock, relata esta terrible situación. De esto ya hay un comunicado de la Fiscalía General del Estado de Chiapas, quienes afirman que tanto la Fiscalía General del Estado como la Secretaría de Seguridad aprendieron a presunto responsable de violación agravada. La Fiscalía General del Estado y la Secretaría de Seguridad del Pueblo ejecutaron una orden de aprehensión en contra de Rafael N. como presunto responsable del delito de violación agravada cometido en perjuicio de una mujer de identidad reservada por hechos ocurridos en el paraje Yibeljoj del municipio de Chenaló el 21 de junio de 2026. El presunto responsable fue puesto a disposición del Distrito Judicial en San Cristóbal, quien definirá su situación legal. Con estas acciones, afirma la Fiscalía en el comunicado, refrendan su compromiso de velar por los derechos humanos de las mujeres, esclareciendo todos los hechos que sean denunciados, garantizando cero impunidad. Pues ahí esta detención que se dio de un muy lamentable caso que se denunció allá en Chenaló.
8: Y vamos con otro caso que también fue denunciado y que lamentablemente hasta esta fecha pues no hay indicios de en dónde se encuentran personas desaparecidas. Se trata de tres personas. Esto ocurrió en el año 2022 y por ello familias de electricistas desaparecidos en frontera con Comalacpa están clamando ayuda a la presidenta Claudia Sheinbaum. Y es que ellos recuerdan que la mañana del domingo 13 de febrero de aquel año 2022, tres trabajadores de la Comisión Federal de Electricidad, CFE, abordaron una camioneta oficial para atender una falla eléctrica en el tramo carretero Chamic-Paso Hondo, en el municipio fronterizo de Frontera Comalapa, en la frontera con Guatemala. Era una jornada laboral más. Sin embargo, después de la 1:30 de la tarde, dejaron de responder llamadas y mensajes. Dos días después, la unidad fue localizada abandonada, con las herramientas y los teléfonos celulares en su interior. De ellos nunca más se supo. Los desaparecidos son Antonio de Jesús Sánchez Gómez, Anastasio de Jesús Alfonso Argüello y Juan Carlos Pérez López, quienes laboraban en el área de distribución de la CFE en frontera Comalap.

0: Jalapa. Sus familias denunciaron los hechos ante la Fiscalía General del Estado, pero a más de 4 años de su desaparición siguen sin obtener respuestas sobre su paradero. Aquella mañana, los 3 trabajadores fueron enviados a reparar una falla por cargas bajas en el circuito Chamic-Paso Hondo, una ruta que la propia CFE mantenía bajo vigilancia debido a las condiciones de inseguridad en la región. Salieron a cumplir la orden de trabajo y poco después del mediodía, toda comunicación con ellos se perdió. El martes siguiente, la camioneta oficial fue hallada, pero lamentablemente pues no se supo nada de los 3 trabajadores, no había rastro alguno. La familia asegura que durante todo este tiempo, que ya han sido 4 años, la Comisión Federal de Electricidad aparte no les ha brindado apoyo. La desaparición ocurrió mientras los trabajadores cumplían funciones laborales y atendían una orden oficial de servicio. Sin embargo, sostiene que la empresa maneja el caso con total discreción y que la noticia tuvo escasa difusión pública pese a involucrar a empleados de una empresa del Estado mexicano. Hasta la fecha, la paraestatal no ha emitido un posicionamiento público sobre la desaparición de sus 3 trabajadores. Además de la incertidumbre, la familia enfrenta obstáculos legales. A más de 4 años de los hechos, aún no ha logrado obtener la declaración especial de ausencia, un mecanismo previsto en la Ley Federal de Declaración Especial de Ausencia para Personas Desaparecidas y en la legislación estatal, que puede solicitarse 3 meses después de presentada la denuncia. Este documento protege la personalidad jurídica de la persona desaparecida y permite que sus beneficiarios conserven derechos laborales y prestaciones mientras continúa la búsqueda. La ausencia de este reconocimiento ha afectado directamente también a la familia. Por ejemplo, uno de ellos tiene una hija que cursaba la primaria cuando desapareció y hoy estudia el nivel medio superior sin haber contado con los beneficios que la ley contempla para estos casos. Es por eso que una de las familiares describe que es un proceso burocrático que parece reiniciarse constantemente, y es que cuando sienten que el caso va avanzando, resulta que cambian al Ministerio Público o al fiscal encargado. Entonces, todo retrocede y tienen que volver a comenzar. La familia también solicita apoyo a las autoridades de seguridad para que se realicen búsquedas en puntos específicos identificados mediante registros telefónicos. Sin embargo, aseguran que las diligencias no se realizaron debido a que la zona en su momento era considerada demasiado peligrosa. Es por eso que las familias de estos 3 trabajadores solicitan el apoyo en esta ocasión ya de la presidenta Claudia Sheinbaum ante lo que están viviendo. Son las 7:33 a.m. Vamos al siguiente corte.
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10: De la mañana con 35 minutos, 7:35. 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
0: Son las 7:37 y vamos con información de Manuel Martínez, porque presenta el MUSAC la Exposición Nacional de Acuarela, Pueblos Mágicos de México, una colección que muestra la belleza de México a través de la sensibilidad y el color. Escuchemos a Manuel Martínez.
12: En los espacios del Museo de San Cristóbal de las Casas, MUSAC, fue inaugurada la Exposición Nacional de Acuarela, Pueblos Mágicos de México, con la participación de autoridades de esta región. La muestra reúne 57 obras de 56 destacados artistas, inspirados en la riqueza cultural arquitectónica de 39 pueblos mágicos de nuestro país, informó Clemente Pérez, artista participante.
13: Se presenta una exposición nacional de acuarela con el tema de Pueblos Mágicos de México, donde participan 57 piezas, todas con el tema de los pueblos mágicos que hay en el país, pero son 56 artistas del agua y del color que iniciamos justamente en San Cristóbal de las Casas, un recorrido itinerante, es decir, San Cristóbal de las Casas es sede inaugural a nivel nacional. La Red Nacional de Artistas Visuales de México y el Museo de San Cristóbal de las Casas invitan a todo mundo, invitan a la comunidad de San Cristóbal de las Casas para que vengan y aprecien el potencial creativo de los artistas del agua y del color. Ven con toda la familia, estoy seguro que vas a disfrutar un momento agradable.
12: Durante la inauguración se dio a conocer que la muestra estará por espacio de 2 meses en el MUSAC. Entrada libre. Para Suprema Noticias, Manuel Martínez López.
0: Muchísimas gracias a Manuel Martínez por la información. Son las 7:40. Vamos al siguiente corte.

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10: El emblemático Puente Utrilla, conocido popularmente como Puente Blanco, es uno de los símbolos más representativos de San Cristóbal de las Casas. Más que una obra de ingeniería, este puente ha sido históricamente un punto de encuentro que marca los límites y al mismo tiempo la unión entre los barrios tradicionales de La Merced y San Ramón. Construido sobre el río Fogótico, antiguamente identificado en algunas tradiciones populares como el río Amarillo, el puente forma parte del paisaje urbano y de la memoria colectiva de la ciudad. Aunque su nombre aparece mencionado por primera vez en documentos de 1775, en 1860, por la inundación, se desplomó. La estructura que actualmente conocemos fue ordenada por el general Miguel Utrilla, presidente municipal de la ciudad, el 14 de marzo de 1865. La construcción estuvo a cargo del maestro albañil Basilio Ruiz, quien concluyó la obra en mayo de 1866. Su inauguración oficial tuvo lugar el 5 de mayo de ese mismo año, fecha que, aunque puede leerse en una inscripción ubicada en uno de sus pilares, la necesidad de construir un puente sólido obedeció a las constantes inundaciones que afectaban la ciudad y destruían las antiguas vías de comunicación. Entre los siglos XVII y XIX, el río provocó numerosos daños, destacando la gran inundación de 1864, una de las más severas registradas en la historia local. Por ello, el puente Utrilla fue concebido como una solución duradera que garantizara la comunicación entre los distintos sectores de la ciudad. A lo largo de más de un siglo y medio, el Puente Blanco se ha convertido en un referente histórico, arquitectónico y cultural de San Cristóbal de las Casas, además de escenario de numerosas leyendas y relatos populares que forman parte del patrimonio intangible de sus barrios tradicionales.
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5: De la mañana con 45 minutos, 7:45, y queremos reiterar la invitación en esta mañana para un homenaje que se va a realizar esta tarde, hoy viernes 26 de junio a las 5 de la tarde. Se trata de Letras en manos del editor, una vida dedicada a los libros. Conversatorio en memoria del maestro Gustavo Peñalosa Castro. Estarán participando Andrés del Ángel Escalona, Fausto Bolomtón, Luis Gerardo Monterrosa Cubías, Carlos Gutiérrez Alfonso y Freddy Jiménez López. La entrada es libre y este homenaje se va a realizar en la Sala Otto Schumann Gálvez del CIMSUR UNAM, en calle María Adelina Flores, en el número 34A. Y bueno, van a recordar todos ellos a través de sus letras y a través también de cómo lo conocieron. Van a recordarlo en este sentido homenaje. Hay que recordar que él fue editor del CIMSUR, llegó a San Cristóbal de las Casas en el 2013, falleció el 8 de enero de 2026 y pues se da hoy viernes este homenaje, y seguramente será un homenaje muy sentido a cómo fue la llegada a San Cristóbal del maestro Gustavo Peñalosa Castro, un poeta. Imagínese usted la vida de un poeta en San Cristóbal, y de eso va a tratar el homenaje que se va a realizar hoy a las 5 de la tarde en el CIMSUR UNAM.
11: Y la presidenta Claudia Sheinbaum realizará una gira de trabajo en nuestro estado. De acuerdo a lo que se tiene previsto, será del viernes 26 del día de hoy al domingo 28 de junio. Y durante estos tres días, la mandataria encabezará diversas actividades enfocadas en el fortalecimiento de los programas sociales, el impulso a la producción agrícola, la vivienda y la sanidad pecuaria de la región. Esta agenda presidencial contempla recorridos por las regiones del Soconusco, Costa y la capital del estado, distribuidos de la siguiente manera. Para el día de hoy van a comenzar esta gira formalmente en el municipio de Tuxtla Chico a las 17:30 horas. En este punto, la presidenta encabezará el evento del programa Pensión Mujeres Bienestar, una iniciativa orientada a consolidar y ampliar los apoyos económicos directos a las mujeres del estado, reconociendo su papel fundamental en la economía y el tejido social. Mañana, sábado 27 de junio, a las 11 horas, estará en Metapa de Domínguez. Se llevará a cabo la inauguración de la planta de producción de moscas estériles del gusano barrenador del ganado, y esta obra representa, dicen, una infraestructura de alta prioridad estratégica destinada a frenar la propagación de plagas y blindar la sanidad de la ganadería nacional, para que mañana a las 15 horas, en Pijijiapa, en la región de la costa, la presidenta va a presidir una asamblea con productores y técnicos de la estrategia El Maíz es la Raíz, cuyo objetivo principal es detonar la productividad del campo chiapaneco y avanzar hacia la soberanía alimentaria del país. El domingo 28 de junio, la jornada de trabajo concluirá en Tuxtla Gutiérrez a las 11 horas. En la capital chiapaneca, la titular del Ejecutivo Federal va a liderar un acto de entrega de viviendas como parte de los compromisos de la Administración de México para abatir, dice, el rezago habitacional y garantizar el derecho a un hogar digno para las familias de menores ingresos. Se prevé que en estos encuentros la presidenta esté acompañada por integrantes de su gabinete legal, así como con el gobernador Eduardo Ramírez, con el fin de supervisar los avances de las políticas de desarrollo y bienestar en el sureste mexicano.
5: 7 de la mañana con 49 minutos y la mañana de ayer jueves fue localizado un cuerpo desmembrado sobre la calzada Mactumaxá a la altura del fraccionamiento La Cima en Tuxtla Gutiérrez, hecho que movilizó a corporaciones de seguridad y personal de servicios periciales de la Fiscalía General del Estado, quienes realizaron el levantamiento del cuerpo. De acuerdo con los primeros reportes, se presume que la víctima podría ser una mujer, aunque esta información no ha sido confirmada de manera oficial por las autoridades. De forma preliminar, el caso podría estar relacionado con el hallazgo registrado también la noche anterior, es decir, el miércoles, en el Nuevo Libramiento Sur, donde fue localizado otro cuerpo en condiciones similares, por lo que ya se realizan las investigaciones correspondientes para determinar si existe conexión entre ambos hechos. Se informó que el hallazgo ocurrió en un área cercana al fraccionamiento La Cima, en las inmediaciones del Cerro Mactumaxá, un punto utilizado frecuentemente por deportistas y ciclistas. Al lugar acudió la unidad de servicio médico forense y personal de la Dirección de Servicios Periciales, quienes llevaron a cabo las indagaciones correspondientes. La zona fue acordonada y cerrada al paso mientras se realizaban las diligencias.
11: Y tenga mucho cuidado, siempre tiene que estar muy al pendiente cuando maneja, sobre todo aquellas personas que van a viajar, que van a salir fuera de la ciudad, porque hubo una tragedia en Suchiate, hubo un trágico accidente de tránsito registrado en ese municipio que dejó como saldo preliminar 4 personas fallecidas y cuantiosos daños materiales, luego de que un tractocamión y 3 motocicletas colisionaran de manera violenta, provocando el incendio de los vehículos menores. Estos hechos movilizaron de inmediato los elementos de Protección Civil Municipal de Suchiate, quienes arribaron al lugar para brindar atención de emergencia. Al llegar, el personal operativo se percató de que 2 de las motocicletas involucradas estaban siendo consumidas por las llamas, por lo que fue necesaria la intervención de una pipa de agua para controlar y extinguir el fuego por completo. Lamentablemente, tras realizar la evaluación médica correspondiente, el personal de rescate confirmó que 4 personas ya no contaban con signos vitales. Las víctimas mortales corresponden a 2 mujeres en calidad de desconocidas y 2 hombres también en calidad de desconocidos. Hasta el momento los cuerpos permanecían sin ser identificados. Las autoridades locales y ministeriales acordonaron la zona para llevar a cabo las diligencias de ley y el levantamiento de los cuerpos. Esto sucedió en Suchiate. Son las 7:52.
5: Rápidamente, antes de finalizar, comentarle que hay una molestia por parte de basquetbolistas. Hay una molestia y amanece prácticamente acordonado el auditorio de básquetbol. La zona del estacionamiento tiene algunas cintas de precaución, amaneció prácticamente cerrado. Indican a través de una denuncia que la problemática es que muchos de los policías y tránsitos municipales dejan sus carros estacionados ahí. Ayer hubo un pequeño percance con ellos, ya que no podían salir, por lo que estaban estacionados, y hoy amaneció cercado el auditorio de básquetbol, no pueden pasar, y pues hay molestia. Vamos a ver qué es lo que sucede, al menos así amanece, y más adelante tendremos seguramente más información. Tenemos el corte, ya volvemos.
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11: Son las 7:55 a.m. Cristian Salazar, te saludamos con muchísimo gusto, como siempre. Buenos días.
18: Hola, Carmen. Muy buenos días, amantes del deporte. Tiempo de información y arrancamos hablando de la actividad del día de ayer dentro de la Copa del Mundo, donde Estados Unidos, un equipo B, cayó ante Turquía, que se despide del Mundial con victoria 3-2. Paraguay y Australia estuvieron en un partido muy tranquilo, 0-0. Ambos clasifican a la siguiente ronda. Países venció a Túnez 3-1. Japón y Suecia empataron un tanto. Ecuador dio la campanada venciendo a Alemania 2-1. Y Costa de Marfil también hizo lo propio ante Curazao 2-0. Para el día de hoy, a la 1:00 p.m, partidazo: Noruega contra Francia, buscando el primer lugar de grupo. A la par, Senegal contra Irak. 6:00 p.m, Cabo Verde contra Arabia Saudita, y otro gran partido entre Uruguay y España. Y a las 9:00 p.m, Egipto se mide a Irán, y Nueva Zelanda choca contra el equipo de Bélgica. La actividad dentro de el Mundial. Información de local, y hablamos de lo que sucede dentro de la Liga de los Transportistas con la jornada 1. Para este domingo, la primera división Premier, en el Deportivo 3:08 a.m, Nomo Constructores contra los Muchachos Alegres. A las 9:30, Antojitos contra Deportivo Vázquez. A las 11, Óptica Solís contra La Langosta Pescados y Mariscos. 12:30, Deportivo Hernández contra Club Atlético San Felipe. A las 2, Pegaso Publicidad contra Deportivo Oxxo. En el Deportivo 1, Deportivo Trujillo contra Carnes Guadalupe. Y a las 9:30, Deportivo RGB contra Pepsi. En la primera división de ascenso, en el campo 2, 8:00 a.m, Carpintería Calimán contra el Loros. A las 9:30, Refaccionaria 2-0 contra Atlético Auriazul. A las 11, Bigman contra Deportivo Ema. A las 12:30, Hernández Juniors contra Carnicería Toño. A las 12, Venial contra Novedad Liz. A las 11, en el Deportivo 1, Los Amigos contra Suterm. Y a las 2, en el campo 1, Emanuel FC contra la Casa de Lule. En la segunda división Premier, en el campo 1, 8:00 a.m, Deportivo Gómez contra Lacranes. 30, Autolavado del Negro contra Halcones. A las 11, Tapicería GT contra Deportivo Olimpia. 12:30, Águilas contra Brothers. En cuanto al campo número 2, 8:00 a.m, Panadería Jovel contra Pastelería Laura. 12:30, en el Deportivo Uniforme San Bombazo contra el Carmen. A las 2, Deportivo Lagos contra Deportivo Regina. En la segunda división de ascenso, La Dorada 2, 8:00 a.m, Botafogo contra UDG. A las 9:30, Franco Canadiense contra Peluquería El Negro. A las 11, RJ Construcciones contra Deportivo Roble. 12:30, Abejitas contra Cachorros. Coca-Cola contra Deportivo Pérez. En el Deportivo 2, 9:30, Cafetaleros contra Arencar Audio Candelaria. En la Alborada 1, 8:00 a.m, La Santísima contra Los Muñez y Novatos. En la Alborada 1, 9:30, Real Sociedad contra Atlético San Pancho. A las 11, Bloquera Hernández contra Constructores FC. 12:30, Titanes contra Doña José. En más actividad, a las 2, Grupo Trébol contra Hernández. En el Deportivo 2, a las 11, Panadería El Trigal contra Patanes. 12:30, y los Estambres Teva contra Deportivo Lisset. Y a las 2, Shaggy y su familia, la actividad dentro de la Liga de los Transportistas. También comentar que el día de hoy se estará realizando actividad dentro de la Liga Cibapac, Liga Semiprofesional de Básquetbol en nuestro país, con las Guerreras de los Altos de San Cristóbal de las Casas midiéndose a Ocelotas de Lonach. La cita es a las 8 de la noche desde el Auditorio Municipal Barón de las Casas para apoyar al equipo de casa. 8 de la noche, Guerreras contra Ocelotas de la UNACH. Las noticias de esta mañana. Y con ello recordamos que el deporte no solo se ve, también se practica. Para Supremo Noticias informó Cristian Salazar.
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11: Son las 8 en punto. Rápidamente es el aviso 353 del Servicio Meteorológico Nacional que nos informa que este día una circulación ciclónica a niveles altos de la atmósfera y una vaguada en altura se extenderán sobre el noriente, noreste, oriente, centro y occidente del país. Canales de baja presión e inestabilidad atmosférica ocasionarán lluvias puntuales muy fuertes en zonas de Veracruz y Oaxaca. Por otra parte, el ingreso de humedad del Océano Pacífico y Mar Caribe y la onda tropical número 12 frente a las costas de Quintana Roo estarán provocando chubascos con lluvias puntuales fuertes en el sur del país y la península de Yucatán. Finalmente, la onda tropical número 11 al suroeste de las costas de Jalisco y Colima dejarán de afectar el país. En el caso de San Cristóbal de las Casas, tenemos probabilidad alta de lluvia. Hasta el momento es un 90%. La temperatura en este instante es de 14 grados, llegaremos a una máxima de 23 grados. El sol salió a las 5:39 y se ocultará a las 18:47.
5: Y de esta manera llegamos al final del espacio de noticias. Gracias por habernos escuchado en esta mañanita del viernes 26 de junio. Así cerramos la semana laboral. Hay quienes hoy no tienen actividades porque es día de consejo técnico también. Otros más ya están cerrando este ciclo escolar. Cualquiera que sea el caso, le deseamos todo lo mejor en lo que haga hoy, ya sea el descanso o las actividades laborales. Regresamos a las 2:30 de la tarde. Carmen, buen viernes, buen fin de semana.
11: Muchas gracias, Aske, igualmente, y se quedan en compañía de Luis Javier Salazar. Nosotros nos despedimos, cuídense. Hasta la próxima.
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21: 8-2.
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1: Fieles y acompañantes, amigos. Muy buenos días. ¿Cómo están? ¿Cómo les va? Saludándoles con el gusto y con el placer de siempre. Su amigo y servidor, Luis Javier Salazar, el capitán del amor. Es un placer acompañarles la mañana de este viernes. Por fin es viernes 26 de junio del año 2026. Hoy es viernes 26, mes de junio, y es el año 2026. Esta es la gran presentación estelar de su programa por excelencia, La Ruleta. En XHWM95.3 FM Suprema Radio. A partir de este momento, la ruleta se transforma en la casa de tus recuerdos. Los noventas, la música disco y eurodance de los noventas llegan a partir de este momento a posicionarse de la frecuencia 95.3 FM. Así que te suplico que te pongas cómodo, te pongas cómoda, porque vamos a pasar una mañana estupenda, una mañana llena de recuerdos, de emociones, presentándoles los hits que hicieron historia en los noventas. Viernes de música dance y eurodance de los noventas en La Ruleta. Pongo a su entera y completa disposición nuestros medios de comunicación y participación en el programa. Estaremos atentos para apapacharlos y atenderlos de la mejor manera. Si quiere llamar directamente a cabina y platicar con un servidor, comuníquese directamente a nuestra línea exclusiva para llamadas telefónicas. 967-678-0640, comunicándose a la extensión número 106. Le repito una vez más, si quiere platicar directamente conmigo, llame ahora al 967-678-0640, comunicándose a la extensión número 106. ¿Quiere participar de otra manera? ¡Hágalo! Mande su mensaje instantáneo o sus mensajes de voz al WhatsApp oficial de La Ruleta, que está completamente a su servicio. 967-195-3473. Le repito una vez más el WhatsApp oficial del programa. 967-195-3473. Y yo le pregunto una cosa, ¿están listos? ¿Están listas? Abróchense los cinturones porque aquí inicia el viaje de tu vida. La travesía musical de tus recuerdos está en Suprema Radio. Y todos los viernes lo hacemos posible con La Ruleta. Y así iniciamos.

son los 90s. Y estamos arrancando así con este ambientazo. Recordando los grandes éxitos de esa generación. Aquí está Back on Piper. Free Smokey. Estamos arrancando a la ruleta. Sean bienvenidos. Sean bienvenidas. Pónganse cómodos, pónganse cómodas. Así arrancamos el viaje por los 90s.

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17: El día de ayer falleció el señor Pedro Díaz Hernández. Lo participan con profundo dolor sus hijos, hijos políticos, nietos, hermanas, sobrinos y demás familiares, quienes ruegan los acompañen a la misa de cuerpo presente hoy a las 3 de la tarde en el Templo de Santa Lucía, a continuación al sepelio. Las condolencias se reciben en Cerrada Ranulfo Tubilla número 15, Rancho San Nicolás. Descanse en paz el señor Pedro Díaz Hernández. 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

0: feliz día, Luisito. Bendecido día para ti. Saludándote como siempre. Y estamos listos esperando tu programa con esas músicas alegres. Pues sí, Luisito, gracias a Dios. Ya estamos fin de semana, viernesito. Buenos días, ruleteros. Dios los bendiga. Bendecido día de ser para ustedes. Tengan un lindo día todos los ruleteros. Pues sí, Luisito, siempre y cuando que nosotros, gracias a Dios, estemos con un buen ánimo, con un buen carácter, para empezar el trabajo. Bendecidos han de ser los que ya están trabajando en sus negocios.
1: Ajá, le sigo escuchando, doña Lupita, con todo cariño.
0: En las oficinas. Gracias a Dios por ver visto la luz del día, por ver amanecido en esta hermosa mañana linda. Luisito, pues sí, les deseamos bendiciones para todos, también para los enfermos, algunos que están pasando situaciones difíciles, que le pidan mucho a Dios y todo va bien. Gracias, Luisito, Dios te bendiga, que pases un fin de semana en todo lo que hagas, en tus actividades, en tu trabajo. Hasta el lunes, Luisito, un fuerte abrazo a la distancia.
1: Gracias, doña Lupita Ramos. Hasta el barrio del Santuario, ya me está escuchando. La ruleta continúa. Y seguimos viajando. Y vamos a ver con qué nos sorprende. Estamos desempolvando éxitos, los grandes éxitos de tu vida, los temas que llegaron para quedarse.

los noventas. Ay, qué tema este, ¿eh? I feel 65. Aquí está Blue. Los noventas.

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1: seduction. Estamos fascinados de acompañarlos en este viernes noventero. Y vamos a llamar a nuestra perrita consentida, ¿quién más que la perrita Blue?
2: El correo ya llegó, anunciando su canción, y gritó con emoción, ¡correo!
1: Momento de leerles un abrazo para mis amigos de Libera Huitepec, allá está doña Virginia Urbina escuchando el programa. Me pide algo de Viri Malili. Un abrazo, doña Virginia, qué gusto me da saludarla para ustedes, su apreciable familia, a doña Yuli Porras y don Pedrito, que me están escuchando desde el Ojo de Agua, allá en la zona norte de San Cristóbal. Les saludamos afectuosamente a don Mario Francisco Aguilar Carpio. Me escribe don Luis, buenos días. Me puede felicitar a mi compadre Álvaro Bermúdez Lara, que hoy está cumpliendo años de parte de sus suegros, el señor Mariano Aguilar y Julia Carpio, de parte de su ahijada Karinita y de sus compadres Mario y Carmelita. Él escucha en Avenida El Pedregal 10, barrio de San Diego. Que Dios le conceda lo que su corazón anhela. Un abrazo para el señor Álvaro Bermúdez Lara, que está de plácemes. Nos unimos al festejo. Me escribe la señorita Verónica Molina, en calle Ejército Nacional 22. Buenos días, señorita Verónica, qué gusto me da saludarla. Así como doña Mariana Alejandra. Buen día, Luisito, ¿podrías mandar un saludo para mi papá Álvaro Bermúdez Lara? Ya que el día de hoy está cumpliendo años, dile que lo queremos mucho, que Dios le bendiga siempre. Lo saludan su esposa Cookie, su hija Mariana y su yerno Aarón. Escucha en Avenida El Pedregal número 10, en el barrio de San Diego. Gracias, Luisito, excelente fin de semana. Gracias a ustedes por acompañarme. Y reiteramos la felicitación con todo nuestro cariño para don Alvarito Bermúdez Lara, que me lo apapachen mucho. A doña Vicky desde Teopisca, Chiapas. Buenos días, Luisito, por favor. Saluda a mi bebé Juan Pablo Morales Hernández. Hoy está cumpliendo 2 añitos. De parte de toda la familia Morales Hernández, ¿podrías complacer con una canción de Cepillín Amor Chiquito? Si se puede, Las Mañanitas. Por favor, Luisito, gracias, que Dios te bendiga y que tengas un excelente fin de semana. Más adelante, con mucho gusto, Las Mañanitas. Un abrazo para Juan Pablo Morales Hernández. Me escribe doña Mercedes Díaz, en calle José María Morelos 15. Un abrazo, doña Mercedes, qué gusto me da saludarla. Como doña Luli. Buenos días, don Luisito, me podría complacer con un saludo para mi compadre Álvaro Bermúdez Lara, que está cumpliendo años. Él escucha en Avenida El Pedregal 10, en el barrio de San Diego. Lo felicitan sus suegros Mariano Aguilar y Julia Carpio, y de sus compadres Abitelio y Lourdes, y de su ahijado Emanuel, como de su sobrino Leonardo de Jesús Bermúdez Aguilar. Muchas gracias. Hoy está bien apapacheado don Alvarito, ¿eh? Cuántas felicitaciones a don Alvarito. Saludo a doña Florecita Herrera, en el barrio del Cerrillo, como doña Marifer. Me pide algo de Venga Boys, con mucho gusto, doña Marifer. A mi querido tocayo Javi, un abrazo, tocayo. Saludo a mi querido José, allá en el barrio de Fátima, me escucha en la calle Pípila. Buenos días, Luisito, ¿me podrías pasar una canción de los Venga Boys? We love you to party. Te escucho todos los días aquí en el Relicario. Soy Esme, que tengas un excelente y bendecido día. Gracias, Esme, bienvenida al programa. A la profesora Lupita Bermúdez, buenos días, mi locutor del pueblo. Terminando una semana más acompañados de su programa. Dios le siga dando esa energía y el poder para compartirla con todos lo que le rodeamos. Gracias, profesora, por sus palabras y siempre para servirle. A doña Piedad Bocel, como Mechita Rebollo, pide saludar a su mamá y a Toyita y algo de Bye Bye Lover de La Bouch. Un abrazo, Mechita, bienvenida. A Citlali Bonifaz en Laureles del Sur, el manejo auxiliador, un fuerte abrazo. Así como doña Amada, que ya me está escuchando. A Cristi Moreno en el barrio de Santa Lucía. Doña Isabel, un abrazo para su hijo Alan Esaú. Alan, te ama mucho, mucho tu mamá, con todo el corazón. Doña Isabel te ama con todo su ser. A doña Susi González, buenos días, doña Susi. Qué placer me da saludarle en esta bella oportunidad. Como mi querido Javi, me pide algo de Cher. Un abrazo, mi querido tocayo. bienvenido. Y a don Rosenberg, está escuchando en prolongación Francisco León 167, una canción de Bon Jovi. Bueno, Bon Jovi es más de los ochentas. Recuerda que el concepto del programa es pura música dance, pura música eurodance, movidas. Bon Jovi es más rock en inglés. Un abrazo, don Rosenberg Maldonado. Vamos a ver si hay alguna versión de remix, así como movidas de Bon Jovi. Con todo gusto. Don Martín Alcázar, buenos días, don Luis Javier. ¿Podría, por favor, pasar un saludo para mi hijo Leonardo Martín? Ya que el de hoy está cumpliendo 6 añitos. Que Dios lo bendiga siempre, lo amamos muchísimo de parte de sus papás Martín y Karina, su hermana Camila y sus abuelitos Javier y Katy. Un abrazo para el campeón Leonardo Martín por sus 6 añitos de vida. ¡Qué bendición y qué alegría! A don Guillermo Gómez Urbina, un abrazo, don Guille, escuchando la ruleta del barrio de Fátima. Y un abrazo para mi tocayo Javi, que debe estar ruleteando en su casita, dice don Guillermo. Perfecto. A don Juanito Morales en Teopisca, Chiapas. Buen día, don Luis. Podría felicitar a mi pequeño Juanito Morales Hernández. Hoy está cumpliendo su 2º añito de vida, ya que lo queremos mucho, sus hermanitas. Lo escuchamos acá en Teopisca. Bendiciones y mucho éxito en este día para usted. Gracias, don Juanito. Y reiteramos el abrazo para el pequeño Juanito Morales por sus 2 años de vida. ¡Qué bendición y qué alegría! ¡Eso nos pone contentos! ¡Achucito Franco! ¿Qué tal, mi amigo? Muy buenos días, espero que te encuentres de lo mejor, que tengas excelente viernes. Saludos, ya escuchando la ruleta de los 90. Están chidas las canciones, ya bailando, dice mi querido Chusito, a todo volumen. De eso se trata, ¿eh? Que disfruten de estas rolas inolvidables, de estas memorias incansables. Y nosotros continuamos a ver con qué nos depara la ruleta. Agárrese porque estamos viajando por la década de los 90.

¡Madre Santísima! Este es un hitazo que no puede faltar. Aquí está Venga Boys, esa agrupación holandesa que marcó un hito en los noventas. Aquí está Will Auto Party. Los noventas.

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9: 8 minutos y serán las 9 de la mañana. Me escribe don Martín Alcázar para saludar a su familia allí en el barrio de San Ramón. Un fuerte abrazo, don Martín, para ustedes, su especial familia, como don David en Guadalupe. Hola, buenos días, mi capi. Hoy se me hizo tarde para pasar a saludarte. Espero te encuentres muy bien. Me puedes complacer con una canción de Summer Love de David Tabar. Ya Summer Love ya no es de los 90, ya es más de los 2000. Un abrazo, don David, para usted y su familia. ¿Qué dice doña Tuñita, la voz de la experiencia? Buenos días, doña Tuñita, la escuchamos.
11: Muy buenos días, don Luis, capitán del amor. Mucho gusto en saludarlo a usted y a todo el auditorio. Hoy aquí estamos escuchando la ruleta en esta bonita mañana de viernes. Gracias a Dios, es viernes, llegamos al fin de semana. Deseo que pase un excelente fin de semana en unión de toda su familia y que en todos sus eventos, en todo, le vaya de maravilla.
9: Muchas gracias.
11: Mucho éxito en todo lo que usted realiza el día de hoy.
9: Gracias.
11: Pues en este día quiero mandar un saludo a mis hijas, a mis lindas nietas, a mis nietos, a mi hijo Lalo, a doña Marcelita, a Genoveva, a don Irving, a don Cris, que pasen un excelente fin de semana, y a todos los ruleteros y ruleteras, que les vaya de maravilla. Pues ya aquí estamos escuchando este excelente programa de los 90. Está muy bonito, felicidades. Pues el lunes, Dios mediante, lo estaremos escuchando. Cuídese mucho, que Dios lo bendiga. Hasta luego y muchas gracias.
9: A usted, doña Tuñita, por acompañarnos a diario y por disfrutar de la ruleta. Y los noventas continúan, los noventas no paran, ¿eh? A ver con qué nos sorprende la ruleta.

Los noventas con ustedes. Aquí está Milli Vanilli. Baby, don't forget my number. Los éxitos de los noventas están en la ruleta. Bajamos un poquito de intensidad, ¿eh? Algo más relax. Más tranqui, diría Doña Toñita.

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Estamos aquí en la ruleta en vivo. Quiero saludar afectuosamente en esta mañana a don Miguel Martínez, que me llamó al programa hace un rato. Un abrazo, Miguelito. Allá en la colonia Las Peras me está escuchando. Platicábamos acerca de aquellos momentos tan maravillosos de las tardeadas de los noventas, que eran fantásticos escuchar estos hits. Y que por eso la ruleta le dedica un espacio especial a estos temas, a estas canciones, porque hay que recuperarlas. Las nuevas generaciones tienen que conocer la música sana que se escuchaba en los noventas. Y por eso la intención de un servidor y de la ruleta es también recordar y rescatar los grandes hits de los noventas. Un abrazo, Miguelito. Y gracias por sus comentarios al programa y a un servidor. Se lo agradecemos infinitamente de todo corazón. Saludo a Rosy Rebollo, una melodía de X-Base. Vaya a ir con mucho gusto, Rosy. A Jerry Fuentes y a su esposa y a su familia, un fuerte abrazo. Siempre agradecidos que nos escuchen y nos estén acompañando. Gracias por estar aquí en la ruleta en todo momento. Y la ruleta no para, ¿eh? Continúa para ustedes.

Vamos a ver con qué nos sorprende. En los noventas, todo era mágico. Y este es un remix de una de las rolas más, pero más significativas de Bon Jovi. Quizá Live on Player. Los noventas, recordando también a Bon Jovi en esta versión especial.

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1: 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De la mañana, 18 minutos, les sigo leyendo con todo cariño, gracias por estar aquí, por disfrutar de este éxito, de esta ocasión de presentarle los grandes hits de los 90. Un abrazo para don Rudo Ruiz, allá en el barrio de Mexicanos, como don Amado Hernández Reyes, a la familia Suárez, qué amables, a María Auxiliadora, saludos apreciado Luis Javier, tenemos un día extraordinario y una voz amena. La mejor manera de desayunar. Muchas bendiciones. Gracias, familia Suárez. Por tan bonitas palabras a un servidor, a don Rafita Herrera Morales, hasta el barrio La Pimienta, allá en Tuxtla Gutiérrez. Tenga usted, licenciado Luisito, un excelente día lleno de bendiciones, así como para todos sus radioescuchas de La Ruleta. Un excelente programa de los 90. Saludos y bendiciones para todos. Gracias, don Rafita. Hasta la capital chiapaneca, Tuxtla Gutiérrez, está siguiendo y escuchando La Ruleta. Momento de saludar a don Emanuel Martínez en la zona norte. Adelante, don Emma, buenos días.
2: Hola, hola, Luis Javier, excelente día. Ya viernesito, por fin. Ya es viernes. Aquí escuchando La Ruleta el día de hoy. Anteriormente no lo he podido hacer por ciertas situaciones de trabajo, familiares, pero aquí estamos el día de hoy con toda la actitud, dándole duro al trabajo. Aquí andamos ya este día escuchando La Ruleta. Bendiciones y muchos éxitos laborales, familiares también. Saludo con todo cariño y todo el respeto del mundo. Aquí, pues, contentos, emocionados porque la selección ha salido triunfando, pero aún le falta. No soy muy fanático de fútbol, pero pues estamos al pendiente de la marcación, cómo terminan los partidos y todo. Como te vuelvo a mencionar, pues aquí andamos con toda la actitud del día de hoy, deseando de todo corazón que todo salga bien, de maravilla, que gane México, porque como mexicanos queremos emprender esas cosas y escuchar que México ha salido victorioso, ya que en muchas ocasiones anteriormente pues le ha tocado perder, pero siempre hay situaciones que nosotros como mexicanos podemos confiar que todo esto saldrá de maravilla y que nuevamente México saldrá victorioso. Aquí andamos escuchando La Ruleta. Bendiciones, Luis Javier.
1: Gracias, Emma. Un abrazo hasta la zona norte. Qué gusto me da saludarte y todo el ánimo para ti y tu familia. Y nosotros continuamos porque La Ruleta no para.

Y vamos a presentar esta memoria de los noventas. Aquí está la Bouch. We My Lover. Los clásicos de los noventas.

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1: 9 de la mañana, 38 minutos, le sigo leyendo con todo el afecto. Gracias a Mari, me llamó Mari hace unos instantes, está escuchando en la zona de La Cañada rumbo a San Fernando para comentarme que recuerda los grandes clásicos de esa generación. Felicita por el programa, gracias Mari por las palabras. Saluda a la generación de Real Colegio, a quienes integraban los Búhos, a Don Lalo Palas, también a Rafita y Hugo Bonilla, quienes han sido parte importante como de muchos y muchas que fueron de esa generación, la generación del Real Colegio, que disfrutaban de estas tardeadas, de estos encuentros con los hits de los noventas. Dice Mari que le encanta el programa y que disfruta al máximo de la ruleta, que no se lo pierde por nada. Gracias Mari por las palabras y por los comentarios, me ponen contento. Y claro, que retroalimenta. Gracias por estar siempre aquí. Un abrazo para Karen en la colonia Villarreal. Hola, buen día, don Luis. Podría pasar una felicitación para mi abuelita Berta Reyes, que escuche en Tlaxcala, que la queremos mucho y que se la pase muy bien de parte de sus nietos Alex y Karen. Un abrazo para doña Berta Reyes, que escuche en el barrio de Tlaxcala. Nos unimos al festejo. A doña Carmelita Morales, saluda a Auro Ixela Génesis, Altair Vázquez, a los abuelitos Juani y Mario. Con todo cariño les mandamos un abrazo al profesor Toñito de la ECA. Un abrazo, profesor, gusto en saludarlo. A Lupita Ibarra y a su nieto Iván Santiago Díaz Constantino, él escucha allá en el barrio de Fátima junto con la familia Díaz Ibarra y Lupita. Gracias por estar aquí. Profesor Toño, recuerde que hoy es viernes de pura música dance de los noventas, ¿eh? No se le olvide, que no se le pase. Que no se le olvide, profesor Toñito. Los viernes es de música dance y eurodance de los noventas, ¿eh? No se me confunda. Un abrazo para Eli, que me manda siempre mensajes bien bonitos. Hola, mi capitán del amor, confía en las personas cuyos sentimientos siguen siendo los mismos, incluso si el tiempo cambia. Dios te bendiga siempre y que tengas un excelente fin de semana. Nos escuchamos hasta el lunes primero, Dios. Gracias, Eli, por tan bellas palabras. ¿Qué dice Vita Muñoz? Adelante.
2: Hola, mi estimado Luis Javier, buenos días. Pues aquí, escuchando ya su programa y para que no nos perdemos la programación. Y saludito para todos los ruleteros, todos los que mandan sus audios, estoy escuchando. Y saludito para Doña Toñita, Genoveva, Doña Victoria, don Cris, don amigo Rigo y otros que mandan sus audios. Y les deseo muchas bendiciones y que tengan un excelente fin de semana para todos. Y estamos en Viejitas pero Bonitas de los 90. Bendiciones para todos. Ya sabes, aquí suena la ruleta.
1: Gracias, Vita Muñoz. Un abrazo gigante. Con todo el cariño y con todo el aprecio. Y voy a saludar rápidamente a mis patrocinadores antes de irnos a la pausa. Gracias por estar aquí y por acompañarnos en la ruleta. 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Les sigo leyendo antes de irme a la pausa. Un abrazo para Jorgito Rosales, un abrazo Jorgito. Saludos a su amigo Fercho que está apoyándole la chamba. Un abrazo para Mari en San Juan Chamula, Chiapas. Un abrazo con todo el aprecio. Rodo Guzmán me pide algo de Lee Marrow, Do You Want Me, una versión del 92. Ya estamos sobre tiempo. A la familia Vázquez Domínguez en la colonia Salsipuedes, a Mari en San Juan Chamula, Chiapas, así como doña Luisita en el barrio de San Ramón, un fuerte abrazo también a doña Luz Maldonado en el barrio de Tlaxcala. Saludo a sus nietos Sofi y Ulises que ya se fueron a la escuela. Y para sus queridas hijas Lili, Francisca, Vicky, Gaby, su yerno Benjamín Méndez, que escuchan siempre en sus trabajos. ¿Qué dice mi querido Tocayo Javi? Te escuchamos rápidamente, Tocayo.
0: Tocayito, buenos días San Cristóbal, buenos días Chiapas, buenos días México. Aquí muy alegres, muy contentos, muy, muy, muy bendecidos y agradecidos por despertar a este hermoso día. Abrir los ojos a este viernesito, fin de semana, el cuerpo lo sabe. Desde el fondo del cuerpo se empieza a escuchar el ruidito de la ruleta. Aquí estamos en la casita, recuperándonos. Aquí un saludo a todos los ruleteros, que deseo que tengan un hermoso y bendecido viernes y fin de semana. De igual manera a ti, Tocayo, que Dios te bendiga, a ti, tus seres queridos, que tengan un...
1: Ajá, te sigo escuchando, Tocayo, adelante, Tocayo, te me perdiste, venga.
0: Un hermoso y bendecido viernesito y fin de semana. Tocayito, le mando un saludo con mucho cariño a mis nietecitas, Livia Sofía y Lila Maite, que ya ruletean. A mi nietecito Iker Emanuel, que está aquí con nosotros en la casa, desde la ciudad de Ocosingo, Chiapas. A mis compadritos Alejandro y Carmelita allá en Chenaló, a mi amigo Memo de Fátima, a mis compañeros allá en la oficina. Estamos alegres, contentos, muy, muy bendecidos y agradecidos. Ruleteando.
1: Gracias, Tocayo, un fuerte abrazo. Me voy a la pausa, volvemos para la recta final de la ruleta. Gracias por estar con nosotros.
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1: El día de ayer falleció el joven Brígido Octavio Encín Velázquez. Con profunda pena lo participan a usted su apesarada madre, hermanos, cuñados, sobrinos y demás familiares, quienes ruegan los acompañen al culto religioso el día de mañana sábado 27 de junio a las 9 de la mañana en Callejón Ocote número 12, barrio del Tepeyac, a continuación al sepelio. Las condolencias se reciben en Callejón Ocote número 12, barrio del Tepeyac. Descanse en paz el joven Brígido Octavio Encín Velázquez. Respetuosamente, Funerales y Velatorio Reyes. 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Sucursal, calle Tulipanes número 184, fraccionamiento La Pradera. Teléfonos 967-107-6908, 967-683-1581. Por otra parte, el día de ayer falleció la señora Enriqueta del Carmen Trujillo Trejo. Con profunda pena lo participan a usted, su apesarado esposo, hermanos, sobrinos, hermanos políticos y demás familiares, quienes ruega los acompañen a la misa de cuerpo presente, hoy a las 2 de la tarde en el Templo de Guadalupe. La inhumación será a las 6 de la tarde. Las condolencias se reciben en la Sala del Señor de la Resurrección de Funerales y Velatorios Reyes, en calle Ejército Nacional número 79D, barrio de Guadalupe. Descanse en paz la señora Enriqueta del Carmen Trujillo Trejo. Respetuosamente, Funerales y Velatorios Reyes. 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
1: Cuatro minutos y serán las 10 de la mañana. Estamos cerrando la ruleta con todo el éxito en esta semana. Gracias de verdad por habernos escuchado y acompañado. Cordiales finales para quienes nos escucharon en 3veces.supremaradio.com. A través de la plataforma digital Amazon Alexa, de nuestras plataformas digitales informativas. Gracias siempre por escuchar y acompañar la ruleta. Un abrazo para nuestros cumpleañeros. Felicitamos a don Alvarito Bermúdez Lara, que está de plácemes hoy. Le quieren con todo el corazón. También para el bebé Juan Pablo Morales Hernández por sus 2 añitos de vida, de parte de la familia Morales Hernández hasta Teopisca, Chiapas. Con todo cariño, también felicitamos a Leonardo Martín, que llega a sus 6 años de vida, de parte de sus papás Martín y Karina, su hermana Camila y sus abuelitos Javier y Katy. Asimismo, felicitamos también al pequeño Juanito Morales Hernández, que está llegando a su 2º año de vida en Teopisca, Chiapas. Así como doña Berta Reyes, que escucha en Tlaxcala, que le quieren mucho, que se la pase muy bien hoy de parte de sus nietos Alex y Karen. Muchas felicidades. Les mandamos un abrazo y les deseamos todo lo mejor a nuestros cumpleaños, que se la pasen increíble. Son los deseos de su servidor Luis Javier Salazar y la ruleta. Y aquí están las mañanitas. Con todo cariño para ustedes.

¡Ya nos vamos! Gracias por habernos escuchado en la ruleta durante toda la semana y cerramos con Bobby Platillo este viernes de música dance de los noventas. Si Dios lo permite, estamos de regreso el lunes, la cita a las 8 de la mañana y por la tarde nos escuchamos en Supremacía Mundialista con todo el reporte y el análisis de la Copa del Mundo. Continúe con Suprema Radio, ya viene Miguel Narváez y Sesión Grupera. Soy su amigo Luis Javier Salazar y como dice mi gente, vámonos. Yo les digo una cosa, buenos días Chiapas, que disfrute de sus seres queridos y atesore cada momento. Feliz fin de semana Chiapas, hasta el lunes, primero Dios. Buenos días, un abrazo para Doña Blanquita, hasta Copainalá para Doña Marta y Doña Vicky. Hasta el lunes, primero Dios, buenos días, esto fue.

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4: 10-2. 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
27: 10:08.
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¿qué tal? ¿Cómo están? Muy buenos días, bienvenidos, bienvenidas, como siempre, sean todos ustedes quienes ya nos siguen a través de la frecuencia de XHWM 95.3 FM por internet en www.supremaradio.com, a través de la aplicación móvil de WM, aplicaciones de radios online vivo de Amazon Alexa. Mi nombre es Miguel Ángel Narváez, Corzo Miguel Narváez, y estamos listos ya para llevarles toda la programación con nuestra música regional mexicana, desde la marimba, el mariachi, la banda sinolense, la música cerrilla, suenan mejor a través de la frecuencia original de San Cristóbal de las Casas. Saludos en casita, trabajo, automóvil, viajando por las carreteras del estado de Chiapas y donde quiera que se encuentren. Gracias por ser parte de la familia Suprema en esta maravillosa mañana. 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Por ellos, gracias a ellos y a ustedes quienes nos siguen en casita, trabajo, automóvil, viajando por las carreteras del estado de Chiapas, donde quiera que se encuentren, gracias. Es que un servidor estará detrás de los micrófonos de WM para llevarles toda la programación con nuestra música regional mexicana, los comentarios de nuestros patrocinadores, programando los temas que ustedes nos sugieren y leyendo y haciendo lectura así de los mensajes que estamos recibiendo. ¿Quieren tener contacto con Sesión Grupera? Llámanos al 967-678-0640. Envíame todos los mensajes vía celular al 967-679-1029. Nuestra fanpage es Sesión Grupera. Oigan, ya en un ratito más nos van a traer los boletitos. El día de ayer nos estaban buscando los boletitos para el baile cubano de Santa Escalona, los ganadores. Hoy los van a traer. Ya, nada más les aviso en cuanto estén. Que nos traigan los boletitos, ¿vale? Oigan, y una nueva noticia de Valle Cobaro, de Sandra Escalora, un aviso muy, muy importante, y es que ante la difícil situación que atraviesan las familias afectadas por los recientes sismos en Venezuela, Sandra Escalona ha decidido convertir la gala de fin de cursos de verano, La Bella y la Bestia, en una función con causa. El 100% de la venta de boletos realizada el día de hoy será destinada íntegramente a brindar apoyo a las personas afectadas en Venezuela. Y con el deseo de que más personas puedan sumarse a esta iniciativa solidaria, los boletos están disponibles a partir de este momento y tienen un costo especial ahora de 100 pesos. A las familias que adquirieron sus boletos previamente, les agradecemos profundamente su confianza y generosidad, pues gracias a su apoyo, esta iniciativa hoy puede llegar aún más lejos. Cada boleto representa mucho más que una entrada a una función. Representa un acto de esperanza, solidaridad y amor para quienes hoy más lo necesitan.
Acompaña Ballet Urbano Sandra Escalona. Hoy su presentación, 6:30 de la tarde, Teatro de la Ciudad, Hermanos Domínguez. Esto va a estar genial. La Bella y la Bestia. Y ahora, boleto con causa para los afectados en el sismo de Venezuela. Saludos a todos, mi queridísima Cristi Moreno, aquí en el barrio de Santa Lucía. Fuerte el abrazo para ti, para tu hermana Carolina, para tu hermano Luis Humberto. Fuerte el abrazote. Mi queridísimo Luis Coto, te mando un fortísimo abrazote. Ya escuchando la programación de Sesión Grupera, saludos a toda tu bella y hermosa familia, a tus hijos, a tu esposa. Bendiciones a León, a Darío, a Susi. Le deseamos lo mejor de lo mejor, mi querido amigo. Gracias por estar con nosotros. Primix, bella hermosa. Monique, qué gusto que estés con nosotros también, ya compartiendo en esa maravillosa mañana. Saludos enormes para ustedes. Lulú, en el barrio de San Diego, gracias por hacerte presente siempre. Mi querido Jesús Franco, mi querido amigo, qué bueno que ya estés en Sintonía Suprema Radio con todos, ¿verdad? Escuchándonos allí en el trabajo, a todo lo que da. A la Celi Nájera, excelente día junto con los que quienes te rodean. Mi queridísima amiga Migue Tocayo, La Parca, bendiciones para ti. Y ese pedacito de silla lotaria, saludos enormes a tu esposa, a tus dietecitos. Gracias por ser parte de la familia suprema, mi queridísimo hermano, mi tocayo, Miguel Aparca. Terminación 385, ¿cómo estás? ¿Él o ella? No lo sé, ni siquiera me dice él o ella. Pero bueno, 385, gracias por estar con nosotros. Ale, ¿cómo estás? Saludos enormes para ti y para quienes estás festejando el día de hoy. Doña Florecita en el barrio del Cerrillo, también le deseamos un extraordinario día. Mi querido Eugenio Sánchez, fuertísimo el abrazote para ti. Yuli Porras, el ojo de agua, que no me fallas. David Aguilar, ¿qué te has hecho, mi queridísimo amigo David? Te mando un fortísimo abrazote. Tiene como, no, tres días que no me pelabas apenas. Feliz y bendecido fin de semana para ti, mi queridísimo David Aguilar. Mi querido Rigo, te mando un fuerte abrazo a ti, a tu mami Adelina, a tu esposa Toni y todos quienes te rodean, mi querido Rigo. Moffer Mazariego, Rodney Ballinas, fuerte el abrazote. Mi queridísimo Maco, buenos días, mi querido Maco. Mis queridos amigos de Vivero, Vique Fraine, Normita, saludos enormes para ti. Bernardo, que fue el primero en escribirlos, le deseo lo mejor de lo mejor. Brenda, la Concordia, fortísimo el abrazote. Mi queridísima Silvia Moreno, Rebe Pepe, a mi Cristi Moreno y a Don Bebo le mandamos un fortísimo abrazote también. Mi querido Luis José Encín, ya nos hace saber que está en sintonía de Suprema Radio. Saludos a ti también y a todo el auditorio de Suprema Radio de parte de mi querido Luis José Encín. Alejandra Gómez, oye Ale, qué gusto que nos estés escribiendo. Un saludo para la bella, hermosa, preciosa abuelita Toyita Victoria de Jesús Torres Pérez. El día de hoy está de manteles largos. Hoy y ayer estuvimos por ahí. Fuerte el abrazote. Saludos a la abuelita bella y hermosa. Y un ser humano precioso, maravilloso realmente. Bueno, el saludo, Victoria de Jesús Torres Pérez. Mi querida Toyigi, el día de hoy se encuentra de manteles largos, cumpliendo un añito más de vida. Abuelita, te queremos mucho, que Dios te siga bendiciendo mucho más. Tus nietas, María Victoria, Fátima Alejandra, el saludo también de nuestra mami, quien desea que siempre te la pases bonito, mi queridísima Ale, y que Dios te conceda muchos años más para ver cada una de las travesuras de estas pequeñas, bellas, hermosas. Fuerte el abrazote a mis gemelitas hermosas. Y hoy, especial, a mi querida Toyigi en su cumpleaños. Fortísimo el abrazote. Yoli Villafuerte, ¿cómo está, mi querida Yoli? Hazme el favor de felicitar a mi mami, que está cumpliendo años de parte de su hija Yoli. Sus nietos, mi mamá se llama Zoila Villafuerte Molina. Zoilita, bella y hermosa, muchísimas felicidades. Una canción del color de tus ojos, gracias. Espero que me dé tiempo de programarla. Liti, fuerte el abrazote también. Gracias por estar con nosotros. Mi querido Toñito también le manda felicitaciones a la mami más linda, bella y hermosa, que es Victoria de Jesús Torres Pérez, mi querida Toyigi, cumpliendo un año más de vida de parte de sus nietas, de su nuera, de su hijo. ¿Cómo la quieren, ¿Cómo no la van a querer? Si es una persona maravillosa, un ser humano extraordinario, mi querida Toyigi. Yo le deseo también lo mejor. Algo de Luis Chaidez también. Gracias. Espero que me dé tiempo de programarlo. Mi querida Rosy Martín, excelente fin de semana también para ti, mi queridísima Rosy. Gracias por ser parte de la familia suprema. Mi querido Roberto Giovanni Villafuerte, el caballero bohemio. La 30, ahí nos vemos en la 30, pero no quiere llegar, Roberto. Dice que le da miedo.
compartir, disfrutar y gozar y sonreír. Ay, mi querido Roberto, fuerte un abrazote y cuando quieras ahí nos vemos en la 30 Botanero. Son las 10 de la mañana con 20 minutos, temperatura en el centro de San Cristóbal de las Casas apenas está marcando 19 grados Celsius. ¿Me acompañas? ¿Te quedas con nosotros hasta las 12 del día? ¿Sí? Ya es fin de semana, ya de ahí van a descansar de Miguel Narváez hasta el día lunes, ¿ok? Bienvenidos, bienvenidas.

0: día de ayer falleció el señor Pedro Díaz Hernández. Lo participan con profundo dolor sus hijos y hijos políticos, nietos, hermanas, sobrinos y demás familiares, quienes se ruegan los acompañen a la misa de cuerpo presente el día de hoy a las 3 de la tarde en el Templo de Santa Lucía, a continuación al sepelio. Las condolencias se reciben en Cerrada Ranulfo Tobilla, número 15, Rancho San Nicolás. Descanse en paz el señor Pedro Díaz Hernández. 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

0: 3 de la mañana con 29 minutos. Gracias por continuar con nosotros en esta maravillosa mañana de viernes 26 de junio 2026, sesión grupera. 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Fabi López Cruz, ¿cómo estás, mi queridísima Fabi? Saludotes enormes para ti, qué gusto que estés con nosotros. Mi queridita Lupis, Lupita, a todas las Lupitas, les mando un fortísimo abrazote. A mi querido Armando Hernández, Elena Reins, a Alejandra Martínez, a Amalia López, a Ani, a Araceli Náquera, a Axel Yael del Carpio, a Chaparrita Hernández. ¿Qué te has hecho, mi querida Chaparrita? Daniel Mijangos, Eddie, a Isa, a Iván, a Jazmín, Jan Santis Calvo, Jesús Franco, Katy Torres, Leopoldo Carpio, saludos grandísimos, Lorena, Lupita López Flores, Magdita Raimundo, Mario Darcos, Martina, Yeli Santana, Patti, Luis Raúl Pérez Hernández, a Victoria de Jesús Vázquez, mi psicóloga favorita Daya, y mis amigos de Vivero. Fuerte el abrazote, Yane, también saludos grandísimos para ti, gracias por estar con nosotros, Yoli, Marcela, Perlita Carachure, besote bien tronadote para ustedes, bellezas, Yoli Carachure, le mando un besote y un abrazote grandísimo, mi querido Maco, fuerte el abrazote para mi queridísimo Maco, y Fredo Macosay, hombre, excelente. 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Un corte, ya volvemos.
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0: la hora.
1: 10:32.
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3: El día de ayer falleció el joven Virgilio Octavio Enzin Velázquez. Con profunda pena lo participa a usted su apesarada madre, hermanos, cuñados, sobrinos y demás familiares, quienes se ruegan nos acompañen en el culto religioso el día de mañana a las 9:00 en Callejón Ocote, número 12, barrio de Tepeyac. A continuación, al sepelio. Las condolencias se reciben en Callejón Ocote, número 12, barrio del Tepeyac. Descanse en paz el joven Brígido Octavio Enzin Velázquez. 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

36 minutos. 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Vámonos con un saludito, terminación 6041. Buenos días. Pase una musiquita que se llame Mi Cómplice de los Cardenales de Nuevo León. Ándele nomás. Por favor, gracias, que tengas un bonito día. Gracias a ti por comunicarte con nosotros. Mi querido Roberto, gracias por hacernos llegar el mensajito antes. Este tema que nos piden precisamente son los Cardenales de Nuevo León. Compréndela y lo escuchas mejor por WM.

0: El día de ayer falleció la señora Enriqueta del Carmen Trujillo Trejo. Con profunda pena lo participa usted, su apesarado esposo, hermanos, sobrinos, hermanos políticos y demás familiares, quienes se ruegan nos acompañen a la misa de cuerpo presente el día de hoy a las 2 de la tarde en el Templo de Guadalupe. A continuación, la incineración será a las 6 de la tarde. Las condolencias se reciben en la Sala del Señor de la Resurrección de Funerales y Velatorios Reyes, en calle Ejército Nacional 79D, barrio de Guadalupe. Descansa en paz la señora Enriqueta del Carmen Trujillo Trejo. 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

0: El día de ayer falleció el señor Pedro Díaz Hernández. Lo participan con profundo dolor sus hijos, hijos políticos, nietos, hermanas, sobrinos y demás familiares, quienes se ruegan los acompañen a la misa de cuerpo presente el día de hoy a las 3 de la tarde en el Templo de Santa Lucía, a continuación al sepelio. Las condolencias se reciben en Cerrada Ranulfo Tobilla, número 15, Rancho San Nicolás. Descanse en paz el señor Pedro Díaz Hernández. 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

10 de la mañana con 58 minutos. Continuamos con la programación. Sesión grupera, gracias por estar con nosotros cada lunes, martes, miércoles, jueves, viernes, desde las 10 de la mañana y hasta minutos antes del mediodía. Al término de sesión grupera, Carita Gamboa estará contigo. Enhorabuena. 2:30 de la tarde, las noticias. 3:30, toda la información mundialista con los hermanos Salazar. 6 de la tarde, Félix López. 10 de la noche, estará Jordán Ruiz. Oigan, y mañana, programa especial. 100 años del mejor. 100 años. 100 programas. Porque estoy yo con que 100 años. 100 programas del mejor programa de rock. En WM festejamos ya 100 programas. Pancho Ruiz, le mando un fortísimo abrazote y lo vamos a festejar gracias a mi querido Ángel Nocturno, porque nos está brindando también un espacio para que mi querido Pancho pueda festejar desde las 8 de la noche, pasadito de las 8 de la noche, con todos ustedes de el programa de rock por la radio, que ya cumple 100 programas. Felicidades a mi queridísimo Pancho Ruiz. Este sábado no te pierdas la programación de Suprema Radio todo el día, 24 horas. 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Gracias a todos por estar con nosotros. Lupita López Flores, bendiciones. Ani, saludos también para ti y a todos los del grupo de sesión grupera. Terminación 995. Belcarp, fuerte el abrazote, buenos días. Oye, salúdame a mi bebé, Juan Pablo Morales Hernández. Hoy cumple 2 añitos de vida. ¡Qué preciosura de príncipe, Juan Pablo Morales Hernández! 2 años, muchísimas felicidades de parte de sus papis, de sus 3 hermanos. Oye, porfa, ¿le puedes complacer con una cancioncita? El Tercer Cielo, no crezcas más. Están escuchándose ahí en Teopisca, Jalehuete, en Teopisca, Chiapas. A ver si me da tiempo de programar el temita. ¿Y cómo te llamas, Terminación 995, le mandamos un fortísimo abrazote. Antes de irnos por el corte, déjame recordarte que estamos contigo. 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
1: 11-2.
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1: 11 de la mañana con 5 minutos, 11.05 en ese momento. Bienvenidos, bienvenidas. Recientemente nos sintonizas 95.3 FM, la frecuencia original de San Cristóbal de las Casas. Gracias a ti que nos sigues también desde bien tempranito. Y a quienes lo hacen por internet, también gracias. 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Gracias por ser parte de la familia Suprema. 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Vamos con la música y eso que nos pide Normita. Es algo con Banda Maguey y el Alacrán. Y lo escuchas mejor, claro que por WM. 95.3 FM.

El día de ayer falleció el señor Pedro Díaz Hernández. Lo participan con profundo dolor sus hijos, hijos políticos, nietos, hermanas, sobrinos y demás familiares, quienes se ruegan nos acompañen a la misa de cuerpo presente el día de hoy a las 3 de la tarde en el Templo de Santa Lucía, a continuación al sepelio. Las condolencias se reciben en Cerrada Ranulfo Tobilla número 15, Rancho San Nicolás. Descansa en paz el señor Pedro Díaz Hernández. 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

11 de la mañana, 16 minutos. Gracias por continuar con nosotros en Sesión Grupera. Feliz, maravilloso día, feliz fin de semana. A disfrutar muchísimo, muchísimo. Ya van saliendo algunos cuantos más de vacaciones para disfrutar de este verano, ¿no es cierto? A disfrutarlo muchísimo. Sesión Grupera, estamos contigo. 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

Mi queridísima Carmen en el barrio de Guadalupe, muy buenos días, bailando, cantando. Pasa una extraordinaria y maravillosa mañana. Mi queridísima Carmelita, ahí en el barrio de Guadalupe, bendiciones. Te deseo lo mejor en este fin de semana. Mariano Aguilar, amigo, fuerte el abrazote. Vamos a felicitar a don Álvaro Bermúdez, que hoy está de manteles largos cumpliendo un añote más de vida, de parte de sus nietos, Andrei y José. Lo queremos mucho, mucho, mucho, don Álvaro. Muchísimas felicidades. Andrei y José le desean siempre lo mejor. Elsa Trejo, señora bella hermosa, fuerte el abrazote y un saludo para tus hijos, Viviana, Rafael y Belén Cordero Trejo. Excelente día. Disfruten de esta maravillosa mañana. A mi comunidad de sesión grupera, Araceli Nájera, fortísimo abrazote. ¡Cachimba! ¡Vamos con la música! Alberto Barros, Bonita y Mentirosa. Lo escuchas mejor

0: El día de ayer falleció el joven Brígido Octavio Enzin Velázquez. Con profunda pena lo participan a usted su apesarada madre, hermanos, cuñados, sobrinos y demás familiares, quienes ruegan nos acompañen al culto religioso el día de mañana a las 9:00 en Callejón Ocote número 12, barrio del Tepeyac. A continuación al sepelio. Las condolencias se reciben en Callejón Ocote número 12, barrio del Tepeyac. Descanse en paz el joven Brígido Octavio Enzin Velázquez. 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

decirte cuánta gente te ama, te quiere, te adora, que te está mandando un mensajito por tu cumpleaños, mi querida Toyigi. Fortísimo el abrazote. 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

Mi queridísimo Rigo, te mando un fortísimo abrazote, muy buenos días. Saludos a la mami, bella, hermosa, preciosa Adelina, a los amigos de Oscar, de parte de Rigo, que siempre nos siguen en el negocio. Saludos a tu esposa Toñi, los hijos Adelina, Jorge, Alex, los dietecitos Jimenita, Eli, Sayanita. Siempre nos siguen en casita. A tu buen hermano Chilito, su esposa Chayito, sus hijos Isla y Oscarito también. Les mandamos un saludote enorme. Macario López Ramos. La felicitación para una mujer extraordinaria, a la tía Toyichi, que hoy está cumpliendo un año más de vida. Que cumpla muchos, muchos, muchos, muchos años, de parte de sus ahijados, José y Emiliano, escuchándonos ahí en el barrio de San Rabor. Mi querido Macario, fuerte el abrazote. ¿Y cómo está José y Emiliano? Felices y contentos por festejar a la madrina, ¿no es cierto? Doña Susi, le deseo un extraordinario día. Feliz fin de semana. Gracias también por ser parte de la familia suprema. Fabi López Cruz también se pone en contacto para mandar un saludo y un mensaje muy especial a una señora bella y hermosa llamada Victoria de Jesús Pérez Torres, mi querida Toyigi, que hoy está cumpliendo años. Felicidades, te amamos. De parte de tu hermana Carmelita y especialmente de tus sobrinas,

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1: 11:33.
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3: El día de ayer falleció la señora Enriqueta del Carmen Trujillo Trejo. Con profunda pena lo participan usted, su apesarado esposo, hermanos, sobrinos, hermanos políticos y demás familiares, quienes ruego los acompañen a la misa de cuerpo presente hoy a las 2 de la tarde en el Templo de Guadalupe. La incineración

se celebrará a las 6 de la tarde. Las condolencias se reciben en la Sala del Señor de la Resurrección de Funerales y Velatorios Reyes, en calle Ejército Nacional 79 de Barrio de Guadalupe. Descanse en paz, la señora Enriqueta del Carmen Trujillo Trejo. 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
1: A 11 de la mañana con 36 minutos, sesión grupera. 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

0: El día de ayer falleció el señor Pedro Díaz Hernández. Lo participan con profundo dolor sus hijos, hijos políticos, nietos, hermana, sobrinos y demás familiares, quienes de ruega nos acompañen a la misa de cuerpo presente hoy a las 3 de la tarde en el Templo de Santa Lucía, a continuación al sepelio. Las condolencias se reciben en Cerrada Ranulfo Tobilla, número 15, Rancho San Nicolás. Descanse en paz el señor Pedro Díaz Hernández. 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
1: 11 de la mañana, 45 minutos. Gracias por continuar con nosotros y quédate en sintonía, que las 24 horas del día transmite W95.3 FM por internet en www.supremaradio.com, a través de la aplicación móvil de WM, aplicaciones de radios online en el mundo, dispositivos de Amazon Alexa. En un rato más ya casi viene Caleta Gamboa con toda la energía en revolución. Enhorabuena, 2:30 de la tarde, no te pierdas las noticias. 3:30, la información deportiva y todo sobre el mundial con los hermanos Salazar. A las 6 de la tarde acompaña Félix López, a las 10 de la noche a Jordán Ruiz. Y bueno, el fin de semana se pondrá extraordinario. El programa de Rock Metal Morphosis cumple 100 programas. Pancho Ruiz, acompáñalo en esta ocasión, festejando a partir de las 8 de la noche. Bueno, pasadito de las 8 de la noche, después de Póstumas WM. Va a estar extraordinario todo el fin de semana. Y por supuesto, todos los días. Déjate acompañar por WM. Gracias a todos por estar con nosotros en esta maravillosísima mañana. Eventos extraordinarios. Este fin de semana, el día de hoy, comienza, a 6:30 de la tarde, tenemos cita en el Teatro de la Ciudad, Hermanos Domínguez, con La Bella y la Bestia. Presentación de lujo de ballet cubano Sandra Escalona. Y recuerda que ahora los boletos que compres serán destinados para beneficiar a los afectados del sismo de Venezuela. Así que vamos a apoyarnos y nos apoyemos bien siempre. Gracias, mi queridísima Sandra Escalora, por estar con nosotros. Gracias a todos. Oye, mi querida Toyigi, ¿dónde vamos a celebrarle? ¿Allá en la 30? Oye, bueno, después de la 30 nos vamos al ballet cubano. ¿O dónde? Y después con la cuatiza, que todos los cuates se van a reunir el día de hoy. Rosy Ballina, saludos enormes. La canción de los mismos, Te Llevas Mi Vida. Rosby, ya sabes que soy regacho. Soy bien mala onda. Malo. No, no es cierto. Mil disculpas, no me dio tiempo de programarlos. Y el día de ayer nos mandaste un mensaje. Maffer Mazariegos, te mando un fortísimo abrazote. Algo del Trono de México también. ¿Quién piensa ti? ¡Qué buen tema! Doña Florecita en el Cerrillo, le deseo lo mejor. La Puerta Negra. ¡Uy! Pues hay que pintarla de colores, ¿por qué tan oscuro? ¡Ale! ¡Fuerte el abrazote! ¡Saludos para el papá bello, hermoso, gran galadazo, Álvaro Bermúdez Lara, que hoy es día de cumpleaños! ¡Te queremos, papá! ¡Don Álvaro, ¿dónde anda? Todos los dos que tenés entre pecho y espalda, ahí en la 30 Botanero, ahí nos vemos para celebrarle y festejarle. Papá Álvaro Bermúdez Lara, muchísimas felicidades. Hoy está cumpliendo un añito más de vida y queremos decirle que lo queremos muchísimo, que Dios me lo bendiga siempre, de parte de su esposa Cookies, sus hijos Mariana y Memito, por supuesto. Él nos escucha en Avenida del Pedregal número 10, barrio de San Diego. Con razón se escucha en el barrio de San Diego tanta bulla. ¡Qué alegría! Y felicidad, festejarlo al papá Álvaro. Fortísimo, fortísimo el abrazote. Gracias por ser parte de la familia Suprema. Hoy es la cuatija. ¿A partir de qué hora? De las 8 de la noche. Hoy viernes, Black Cowet. Invitado especial, toda la cuatiza, Salón de Fiestas Olimpo. Prolongación Baja California, número 57. De aquí ya, disponible a partir de las 8 de la noche y hasta las 2 de la mañana. Nos vamos a divertir. La cuatiza te espera. Hoy es viernes. A disfrutar.

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11 de la mañana con 54 minutos. Llega el momento de despedirnos. Gracias por acompañarnos. Gracias por dejarse acompañar siempre por WM. Descansan de Miguel Narváez. Se queda Caleta Gaboa. Enhorabuena. Fin de semana extraordinario. Celebremos los 100 programas de Metamorphosis a partir de las 8 de la noche del día de mañana sábado con Pancho Ruiz. Felicidades, mi querido Pancho. Disfruten de toda la programación suprema, las 24 horas del día, la radio original, la radio legalmente establecida, XHWM. Wow, desde el 7 de julio, ya vamos a cumplir un año más, 1969. La radio en San Cristóbal nace. Gracias por dejarse acompañar siempre. Y mejor aún, por la legalidad. Así somos legales todos, ¿verdad? Algunos sí. El lunes tenemos cita de nueva cuenta. 10 de la mañana con sesión grupera. Póstumas WM, 6:40 de la mañana en las emisiones que le toca a un servidor. 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Soy Miguel Narváez.

0: terminamos por hoy, pero no olvides que Miguel Narváez te espera para iniciar sesión grupera de lunes a viernes a través de WM95.3 frecuencia modulada, www.supremaradio.com y en la aplicación móvil Suprema Radio. Continúa con nosotros, continúa en tu casa, WM.
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2: 12:01.
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3: 12:05.
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3: 12:05.
5: De la tarde.

0: enhorabuena con ellos.
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0: Hola, muy buena tarde, ya es mediodía, es enhorabuena y con ellos a través de Suprema Radio en este viernes 26 de junio de 2026. La dinámica musical, las voces de ellos, hoy por cierto, lo reciente en la música, en la voz de Alex Fernández, escuchamos el tema ¿Tú sigues aquí?
1: ¿Quieres escribirnos? WhatsApp 9673113069. 9673113069.
2: Enhorabuena, enhorabuena.
0: Ese es nuestro número de contacto vía mensaje y también está disponible la línea directa para que nos llamen, el 967-678-0640 con la extensión 106. Enhorabuena con ellos, vamos a estar con ustedes para el programa hasta las 2:20 de la tarde y después con el espacio de Póstumas WM. Es la jornada que con mucho gusto y cariño tenemos para ustedes a través de Suprema Radio. Soy su amiga Carly Von Gamboa. Un gusto enorme estar con ustedes, iniciar para quienes ya disfrutan el fin de semana de descanso. Enhorabuena a quienes estamos acompañando en las actividades de trabajo. Les deseamos que cierren muy bien la semana. Mucho éxito a través de nuestra frecuencia 95.3 de frecuencia modulada XHWM. Saludamos a quienes nos siguen vía internet, ya sea a través de la bocina inteligente Amazon Alexa, a través de nuestra aplicación o nuestra página. Y este viernes agradecemos que estén con nosotros a nuestros patrocinadores. Hacen posible. Enhorabuena con ellos. 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Saludamos a Yair, espero que esté muy bien por allá en Plaza Regia, y aquí en San Cristóbal, Eje Vial 1, número 1, barrio de Fátima. Enhorabuena para la Luciérnaga, gracias por estar con nosotros este fin de semana, este viernes. Enhorabuena para quienes hoy aprovecharon el desayuno o brunch desde las 8 de la mañana hasta las 2 de la tarde todos los días dentro del Hotel Bosques del Sol, Periférico Oriente, número 100, Fraccionamiento Real del Monte. Y hoy de manera particular, enhorabuena para quienes ya están listos para por la tarde-noche disfrutar de Petit Comité. Vamos a comer bien con la chef invitada Pilar Zúñiga. A partir de las 6:30 será la recepción y cóctel y nos da mucho gusto saber que hay casa llena. Que disfruten mucho esta tarde noche en La Luciérnaga.
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0: Ayer falleció el señor Pedro Díaz Hernández. Lo participan con profundo dolor sus hijos, hijos políticos, nietos, hermana, sobrinos y demás familiares, quienes ruegan los acompañe a la misa de cuerpo presente hoy a las 3 de la tarde en el Templo de Santa Lucía, a continuación al sepelio. Las condolencias se reciben encerrada Ranulfo Tobilla, número 15, Rancho San Nicolás. Descanse en paz el señor Pedro Díaz Hernández. Respetuosamente, funerales y velatorio San José, de Avenida Presidente Portes Gil, número 19, Colonia Revolución Mexicana, sucursal en Mapastepec, Chiapas, Avenida Francisco Sarabia, sin número, barrio de Santa Cecilia. Teléfonos 967-678-4442, 967-119-3996 y 967-231-3366.
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0: Ayer falleció el joven Brígido Octavio Encín Velázquez. Con profunda pena lo participan a usted, su apesarada madre, hermanos, cuñados, sobrinos y demás familiares, quienes ruegan los acompañen al culto religioso mañana a las 9 de la mañana en Callejón Ocote número 12, barrio del Tepeyac, a continuación al sepelio. Las condolencias se reciben en Callejón Ocote número 12, barrio del Tepeyac. Descanse en paz el joven Brígido Octavio Encín Velázquez. 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
1: 1220.
0: Ayer falleció la señora Enriqueta del Carmen Trujillo Trejo. Con profunda pena lo participan a usted, su apesarado esposo, hermanos, sobrinos, hermanos políticos y demás familiares, quienes ruegan los acompañen a la misa de cuerpo presente hoy a las 2 de la tarde en el Templo de Guadalupe. La inhumación será a las 6 de la tarde. Las condolencias se reciben en la Sala del Señor de la Resurrección de Funerales y Velatorio Reyes de calle Ejército Nacional número 79 de Barrio de Guadalupe. Descanse en paz la señora Enriqueta del Carmen Trujillo Trejo. Respetuosamente, Funerales y Velatorio Reyes, oficina, Calzada Tlaxcala número 80, Velatorio, calle Ejército Nacional número 79 de Barrio de Guadalupe, sucursal, calle Tulipanes número 184, fraccionamiento La Pradera, teléfonos 967-107-6908 y 967-683-1581.
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Ya estamos de regreso, enhorabuena y con ellos, las voces de ellos. Qué gusto saber que de inicio en el programa está muy pendiente Tony en Tuxtla Gutiérrez. Te enviamos un gran abrazo para ti y también para tu papá. Muchas gracias por los saludos recientes. Espero que haya disfrutado mucho tu papá el reciente Día del Padre en Tuxtla Gutiérrez, en sintonía y con agrado, Tony. ¿Nos indicas qué tema será el que quieras disfrutar para el programa de hoy? Ánimo y éxito, los está escuchando en sus actividades de trabajo. A través de sus mensajes también compartimos el mensaje de Virgilio Pérez, que ya está en sintonía, Virgilio Pérez Ruiz, en la colonia El Palmar, en Chiapa de Corzo. Allá le enviamos un abrazo. Excelente viernes, Virgilio. Nos pide algo con Carlos Rivera. El tema es: ¿qué significa el amor? Con mucho gusto. En breve, en unos minutos, te vamos a complacer. Saludos para Lucy. Igualmente para ti, Lucy. Excelente fin de semana y bendiciones. Saludos para Florecita Ruiz. Qué gusto saber que nos envió mensaje. Nos pide un gran saludo para mi mamá Rosita Sánchez García, ya que hoy está cumpliendo años. El saludo es de parte de su esposo Pedro Ruiz Gómez, hijos y nietos, con una canción bonita. Qué bonito saber que está de manteles largos nuestra amiga doña Rosita Sánchez. La queremos mucho, la apreciamos, doña Rosita. Espero que esté disfrutando desde muy temprano del cumpleaños y estamos muy contentos de saber que hoy está de manteles largos, celebrando su día. Que Dios la bendiga hoy y siempre. Una gran amiga, una gran madre, esposa, también hija y toda la familia. La quiere mucho. Ella nos escucha en Julián de Corzo y cada domingo nos deleita con los ricos pastelitos. Saludos para ella y con una gran tradición, una bendición que tiene el don en las manos de preparar lo tradicional en San Cristóbal de las Casas, los ricos dulces. Enhorabuena, doña Rosita, por su cumpleaños. Saludos para doña Vicky. Ayer por la noche nos anticipó mensaje con petición musical. El tema se llama La Tierra. Vamos a buscar el tema. Saludos, doña Vicky, don Efraín, don Guadalupe, para Dani y mi tocallita en Avenida Insurgentes.

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4: 12:29.
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20: 12:33.
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0: 12:38, enhorabuena doña Vicky, muchas gracias, nos encantó la propuesta de Equimosis, la Tierra, un tema que seguramente identifican en Juanes, y precisamente Juanes participó en esta banda colombiana, Equimosis. Reiteramos el agradecimiento por la propuesta, doña Vicky. También agradecemos a Virgilio, nuevamente se comunicó con nosotros. Gracias por el tema, Carlita, que tengas bonita tarde. Saludos de Virgilio, que está muy pendiente, muy, muy pendiente del programa. A través de sus mensajes, escuchamos a Lubi.
1: Hola, hola, Carlita, feliz tarde de viernes. Excelente fin de semana para ti, para todos tus radioescuchas, que tarde a tarde estamos pendientes para disfrutar de tu bonito programa. Y bueno, hoy te molesto con un tema de que será Marc Anthony, Gente de Zona y La Gozadera. Vamos a gozar este fin de semana. Te mando un abrazo a la distancia, hermosa. Cuídate mucho y seamos felices en cada momento.
0: Nos encantó ese mensaje, Lubi. Vamos a ser felices, a gozar, gozar la vida, como el tema musical que nos ha sugerido en unos minutos. Te vamos a complacer

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1: 12:42.
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4: 12.49.
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1: 12:51.
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0: Estamos de regreso, enhorabuena con ellos. Temperatura en San Cristóbal, 21 grados Celsius y pronóstico de lluvia de 50%. Esperemos a ver qué pasa, si nos llueve o no. Muchas gracias a Tony, que ya nos confirmó tema musical para esta tarde. A Tony lo estamos acompañando en su espacio de trabajo en Tuxtla Gutiérrez. Saludos por allá. Nos pide la canción de Alex Ubago y Lagos. El tema se llama Tuvimos Futuro y está lista para poderte complacer, Tony. Gracias. Nos sigue a través de TikTok, ¿eh? Él está muy pendiente de nosotros vía TikTok. Te agradecemos, Tony. Y nos pueden seguir como Carla Ivonne Gamboa Radio. Así nos encuentran. Gracias a nuestro amigo Tony, que por esta vía nos hizo saber, nos dio a conocer que escucha el programa y que lo acompañamos en el trabajo. Vía mensaje. Agradecemos a Mafer Linda desde ayer por la noche. Nos hizo llegar petición musical previo a la medianoche, 11:57 de la noche. Nos hizo llegar el siguiente mensaje. Con placer con la canción de Chayán Torero. Saludos desde el barrio de Santa Cecilia. Excelente viernes para ustedes, Mafer. En unos minutos te vamos a complacer. Además, nos llegó el siguiente mensaje. Quiero que me pases una canción, ¿Cómo mirarte?, de Sebastián Yatra. Que tengas bonito día. Tu amiga Carlita. Escribieron, tu amiga Carlita, soy tu amiga Florit de la Concordia. Saludos por allá. Saludos para Florit. Así nos indicaron. Ayer también en comunicación, ayer nos enviaron mensaje, dimos la bienvenida, qué gusto. Ayer algo de Marco Antonio Solís y hoy algo con Sebastián Yatra. En unos minutos también complacemos. En Langostura, saludos y qué gusto saber que está pendiente también por allá. Roberto Bolaños, consideramos tu petición musical, en unos minutos te vamos a complacer. Primero nos hizo llegar una propuesta y ahora otra más. Algo de rock, me parece. Rock DJ de Robbie Williams. Es un excelente tema. Con mucho gusto. Considerado también para ti, Roberto Bolaños. Nuestro número mensajero 9673113069. 9673113069.
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3: 12:55.
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3: 12:58.

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4: 1, 2.
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Enhorabuena con ellos, enhorabuena porque Brendita ya se reportó con nosotros y además ya hasta nos pidió tema musical para el programa de marimba mañana. Goza la marimba, cascarita de cacao es lo que quiere disfrutar mañana. Es válido si quieren anticipar sus temas en marimba, con mucho gusto, estamos al pendiente. A través de mensajes, Carmelita, saludos para ti. Le estamos acompañando en actividades de trabajo en el barrio de Guadalupe. Nos pide con Luis Miguel, Cuando caliente el sol. En unos minutos te complacemos, Carmelita. También agradecemos el saludo para Rolando. Te agradecemos que siempre estás pendiente. Nos indica, siempre estoy pendiente. Fiel seguidor de Enhorabuena. Tu amigo Rolando, gracias, Rolando. Bonito fin de semana. En sus mensajes también agradecemos a Jesús Franco, que estaba de vacaciones, pero ya de regreso. Ayer recibimos un mensaje donde nos dio a conocer y nos dio mucho gusto saber que estuvo disfrutando de merecidas vacaciones. Para hoy viernes nos pide con Gondwana Felicidad. Regresó muy feliz a las actividades de trabajo. Jesús Franco, saludos. En otro de sus mensajes, doña Florecita Herrera nos pide algo con Los Fantasmas del Caribe, el tema Por una Lágrima.

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1: 1:13.
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6: Ayer falleció el señor Pedro Díaz Hernández. Lo participan con profundo dolor sus hijos, hijos políticos, nietos, hermanas, sobrinos y demás familiares, quienes ruegan los acompañe a la misa de cuerpo presente hoy a las 3 de la tarde en el Templo de Santa Lucía. A continuación, al sepelio. Las condolencias se reciben en Cerrada Ranulfo Tovilla, número 15, en el Rancho San Nicolás. Descanse en paz el señor Pedro Díaz Hernández. 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
6: Ayer falleció el joven Brígido Octavio Encín Velázquez. Con profunda pena lo participan a usted, su apesarada madre, hermanos, cuñados, sobrinos y demás familiares, quienes ruegan los acompañen al culto religioso mañana a las 9 de la mañana en Callejón Ocote número 12, barrio del Tepeyac. A continuación, al sepelio. Las condolencias se reciben en Callejón Ocote número 12, barrio del Tepeyac. Descanse en paz el joven Brígido Octavio Encín Velázquez. 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
6: Ayer falleció la señora Enriqueta del Carmen Trujillo Trejo. Con profunda pena lo participan a usted, su apesarado esposo, hermanos, sobrinos, hermanos políticos y demás familiares, quienes ruegan los acompañen a la misa de cuerpo presente hoy a las 2 de la tarde en el Templo de Guadalupe. La incineración será a las 6 de la tarde. Las condolencias se reciben en la sala del Señor de la Resurrección de Funerales y Velatorio Reyes de calle Ejército Nacional número 79D, barrio de Guadalupe. Descanse en paz la señora Enriqueta del Carmen Trujillo Trejo. 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
9: Una 18.
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Enhorabuena con ellos, enhorabuena por sus mensajes. Vamos a revisar qué tenemos. Hay varios mensajes que aún no hemos compartido. Agradecemos los buenos deseos de mi tocallito Carlitos Méndez. Saludos para ti, donde quiera que estés, con actividades de trabajo. Agradecemos también a Araceli Nájera en el barrio de Santa Lucía, a Cristi Moreno en el barrio de Santa Lucía. Excelente fin de semana para ambas. A don Javier Martínez y a su familia los saludamos en el fraccionamiento La Raza. Además, nos llegó el siguiente mensaje. Hola Carlita, buena tarde. Aquí felices y contentos para escucharte de nuevo. Saludos y abrazos de oso. Muchas gracias. Igualmente, familia Vázquez Domínguez, que como siempre indican, están escuchando en la colonia Sal Si Puedes. Con placer, con una canción de Joan Sebastián, Traficante de Besos. Bendiciones, bendiciones de regreso. Con gusto, consideramos el tema hoy en la dinámica musical Las Voces de Ellos. Enhorabuena con ellos. A través de mensaje, ya llegó el mensaje de Rigo. Saludos, Rigo. Nos está escuchando en San Ramón y era de los mensajes pendientes. 11:30 de la mañana. Muchas gracias por anticiparlo. Y nos pide el saludo para su mami Adelina, su hijo Alex, los amigos Leo y Oscar, de parte de Rigo. Nos piden la voz de Pepe Aguilar para este viernes. Tenemos, Carlita, buenos días, bendiciones, ánimo. Una canción de Los Temerarios. Huistán, Chiapas, estamos en la milpa. Escuchamos, suerte. O el tema Loco por ti. Qué gusto saber que los estamos escuchando en actividades de trabajo en la milpa, en Huistán. Saludos, amigos. Gracias, gracias por estar en comunicación. Gracias por dejarse acompañar

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4: 1:26.
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4: 1:28.
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Enhorabuena, Carmelita, te acabamos de complacer. Enhorabuena con ellos, la voz de Luis Miguel y el tema Cuando Caliente el Sol. A través de mensajes, saludamos a la familia Bautista López en Las Delicias, que nos piden algo con Pedro Infante, No Volveré. Saludos, familia, bonito fin de semana. También damos la bienvenida a quien por primera ocasión nos escribe a través de nuestro número mensajero en el programa, Eduard. Bienvenido, nos escribió, hola Carlita, saludos, es la primera vez que te escucho. Soy Eduard y espero que siempre estés pendiente de nosotros, te podamos acompañar. Eduard, desde el barrio de Fátima, nos indica que está en sintonía. Vía mensaje llegó lo siguiente, hola, muy buena tarde para todos los que están sintonizando la estación. Les mando un saludo enorme y espero que estén teniendo un excelente día. Quisiera aprovechar para pedir la canción de Knee Socks de Archie Monkeys, una canción increíble, si pueden programarla, se los voy a agradecer muchísimo. Un saludo para todos en cabina y para todas las personas que están escuchando. Gracias, gracias a ti, muchas gracias por el mensaje. En otro de sus mensajitos tenemos, buena tarde, ¿me puedes pasar una melodía de mi banda El Mexicano? Feliz, feliz, bonita tarde. Saludos, Bernardo, bonita tarde para ti también. Saludos, Adolfo, muchas gracias por lo que nos indicas a través de tu mensaje y por las flores tan bonitas virtuales que nos acabas de enviar. Nos pide con Eleno el tema de La Chica de la Boutique, considerado el tema, Adolfo. Tenemos, muy buena tarde, ¿me puedes complacer con una canción de Sebastián Yatra? El tema se llama Pareja del Año, soy Juan Carlos. Gracias, Juan Carlos, por la propuesta musical. Saludamos a Bartolo, también nos dejó un saludo vía mensaje. Bartolo, qué gusto saber de usted. Un abrazo, bonito fin de semana. También tenemos el mensaje de Luisito desde Missouri, Estados Unidos, vía internet, allá nos escucha. Espero que todo marche muy bien con las actividades de trabajo en el restaurante. Un fuerte abrazo de regreso para ti, Luisito.

0: mensajes también nos escribieron. Hola Carlita, ¿me puedes pasar una canción de José Luis Perales? ¿Qué pasará mañana? Te escuchamos en la colonia explanada del Carmen Angélica. Gracias por tu mensaje.
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4: 1:38.
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3: Ayer falleció el señor Pedro Díaz Hernández. 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Las condolencias se reciben en Cerrada Ranulfo Tovilla, número 15, Rancho San Nicolás. 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
4: Una 41.
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2: 1:51.
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2: 1:53.
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2: 1:55.
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1: 2:05.
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2:19, cerramos el programa de excelente forma con Eleno, la chica de boutique, y también escuchando a José Luis Perales, ¿qué pasará mañana? Una disculpa, se nos quedaron varios temas, varios temas musicales pendientes. ¿Qué más quisiéramos? Alargar más el tiempo, pero tenemos que dar paso a Póstumas WM y también al espacio de Suprema Noticias con Saskia Hernández, Alejandro Díaz y todo el equipo informativo. Quédense con nosotros en nuestra frecuencia 95.3 de frecuencia modulada XHWM. Gracias por dejarse acompañar esta tarde de Enhorabuena con ellos. Cada viernes, la dinámica musical, las voces de ellos. Agradecemos la llamada de don Amado Morales Bermúdez, qué amable. Gracias por sus comentarios. Se acompaña con toda la programación de Suprema Radio o de toda la programación de Suprema Radio. Excelente fin de semana. También se nos quedó pendiente un buen tema que él nos propuso. Una disculpa, don Amado, por cuestiones de tiempo. Espero que próximamente lo podamos complacer. Mañana tenemos una cita tempranito con Gonzalo Marimba, la cita a partir de las 8 de la mañana. Y después la edición de fin de semana de Enhorabuena al mediodía. 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Enhorabuena a quienes van a estar hoy en Petit Comité. Vamos a comer bien con la chef Pilar Zúñiga, que se la pasen muy bonito y ya les estaremos platicando de cómo les fue. 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Gracias a nuestros patrocinadores. Soy su amiga Carly Bon Gamboa. Continuamos a través de los micrófonos de Suprema Radio.

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0: Hola, buena tarde. Gracias por continuar en sintonía de Suprema Radio en el 95.3 de frecuencia modulada XHWM. Estamos listos para llevar a ustedes Póstumas WM. Con motivo de los 7 meses del fallecimiento de la señora Esperancita Pérez Trejo, se invita a familiares y amigos al novenario de misas y rezos por el descanso de su alma del 26 de junio al 4 de julio, las misas a las 7:15 de la mañana en el Templo de San Francisco, los rezos a las 5:30 de la tarde en calle Valentín Gómez Farías, número 2A, barrio de San Diego. La misa de Requiem será el 4 de julio a las 8 de la mañana en el Templo de San Diego. Por su asistencia, gracias anticipadas, familia Ramos Pérez. Con motivo del primer aniversario del fallecimiento de la señora Lupita García Ruiz, se invita a familiares y amigos al novenario de misas y rezos por el descanso de su alma del 28 de junio al 6 de julio, las misas a las 7:15 de la mañana en el Templo de San Francisco, los rezos a las 5 de la tarde en la capilla del Seminario Conciliar. La misa de Requiem será el 6 de julio a las 6 de la tarde en la capilla del Seminario Conciliar. Por su asistencia, sinceros agradecimientos, familia Cabrera García. Con motivo de los 40 días del fallecimiento del joven Hugo Alexander Gómez Ramos, se invita a familiares y amigos al novenario de rezos por el descanso de su alma del 26 de junio al 4 de julio a las 5:45 de la tarde en el Templo de San José Obrero de la Colonia Revolución Mexicana. La misa de Requiem será el 4 de julio a las 5 de la tarde en el mismo templo. Por su asistencia, sinceros agradecimientos, familias Gómez y Díaz Rivera. La familia Ballenas López y demás familiares agradecen a todas las personas por el apoyo, oraciones y muestras de cariño recibidas con motivo del fallecimiento de su amada esposa y madre, señora María Luisa López Pérez. Al mismo tiempo, invitan al novenario de misas por el descanso de su alma del 24 de junio al 2 de julio a las 7 de la noche en el Templo de San Ramón. Por su asistencia, sinceros agradecimientos. Su esposa, hijos, hijos políticos, nietos, hermanos y demás familiares agradecen las muestras de cariño y solidaridad recibidas con motivo del fallecimiento del señor Javier Francisco Trujillo Cruz. Al mismo tiempo, invitan al novenario de rezos por el eterno descanso de su alma del 24 de junio al 2 de julio a las 17 horas en el Templo del Carmen. Por su asistencia, sinceros agradecimientos, respetuosamente, funerales y velatorios, San Cristóbal, oficina, calle Diego de Mazariegos, número 63, barrio de la Merced, velatorio, diagonal Hermanos Paniagua, número 1, mausoleo, calle Riorijalva, número 9, barrio de Fátima, teléfonos 967-678-4018 y 967-674-5710. Finalmente, para este espacio con motivo del 7º aniversario del fallecimiento del señor Primitivo Feliciano Martínez Ramírez, se invita a familiares y amigos al novenario de misas y rezos por el eterno descanso de su alma del 27 de junio al 5 de julio. Las misas a las 7:15 de la mañana en el Templo de San Francisco. Los rezos a las 5:30 de la tarde en Avenida José Ortiz de Domínguez, número 41, barrio de Santa Lucía. La misa de Requiem será el día 5 de julio a las 8 de la mañana en el mismo templo. Por su asistencia, sinceros agradecimientos, hijos, hijos políticos, nietos y bisnietos.
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0: 234.
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2: ¿Qué tal? Muy buenas tardes, bienvenidos a las noticias. Hoy es 26 de junio de 2026, la temperatura está en 21 grados y ya listos para llevar la información hasta sus hogares. Gracias por estar con nosotros, Saskia, muy buenas tardes.
3: Alejandro, muy buenas tardes y buenas tardes también al público que ya está con nosotros a través del 95.3 de FM, también a través de www.supremaradio.com. Vamos con la información que tenemos para usted.

0: Los ayuntamientos de Chiapas están obligados a transmitir sus sesiones de cabildo y a permitir el ingreso de miembros de la prensa.
1: No habrá descuentos a maestros por la huelga.
0: La coordinadora, influencia y presencia en Michoacán, a diferencia de Guerrero, Oaxaca, Chiapas y Zacatecas.
1: Familias de trabajadores de la Comisión Federal de Electricidad desaparecidos reclaman apoyo y reconocimiento legal.
0: Cuatro personas murieron en la zona de Suchiate al chocar un vehículo tráiler y tres motocicletas la tarde de ayer.
1: Aseguran armas de alto poder, explosivos y equipo táctico tras operativo en Chiapas.
0: El Comité de Cuenca del Valle de Jobel realizará el próximo domingo una campaña más de reforestación y un homenaje mañana a nuestro excompañero Alejandro Ruiz Guzmán.
1: De esto y mucho más le platicamos si se queda con nosotros.
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0: 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Un arsenal compuesto por armas de alto poder, explosivos, equipo táctico y vehículos fue asegurado durante un operativo interinstitucional desplegado en el ejido Santa Lucía, municipio de Jiquipilas. De acuerdo con información oficial, las autoridades activaron el operativo luego de recibir reportes sobre la presencia de civiles armados en esa comunidad, movilizando a corporaciones de seguridad de los tres órdenes de gobierno para localizar a los presuntos responsables y verificar el reporte. Al arribar al sitio, los elementos detectaron varios individuos que, al percatarse de la presencia de las autoridades, emprendieron la huida entre la maleza y terrenos cercanos, dejando abandonados diversos materiales bélicos. Durante la inspección del área fueron asegurados un fusil AK-47, 15 cargadores abastecidos con cartuchos útiles, 7 granadas calibre 60 milímetros, 6 granadas tipo mina, 2 chalecos balísticos y 7 perneras de uso táctico. Asimismo, las autoridades localizaron y aseguraron una camioneta Ford F-150 color blanco y una motocicleta Pulsar N-250 color negro con rojo, presuntamente vinculadas con las personas que escaparon del lugar. El armamento, los explosivos, el equipo táctico y las unidades fueron puestos a disposición de las autoridades, que integrarán las carpetas de investigación correspondientes para determinar el origen del arsenal y su posible relación con actividades delictivas en esa región.
1: 2:41 PM y vamos con información que nos tiene Roberto López acerca de lo que ocurrió la noche de ayer en este accidente que se suscitó en la zona sur de San Cristóbal de las Casas, en el barrio de María Auxiliadora. El reporte completo lo tiene Roberto López.
5: Un fuerte accidente se dio la noche de este jueves allá en la zona sur. Fue aproximadamente las 22:10 de este jueves 25 de junio cuando se suscitó esta volcadura sobre la prolongación Insurgentes y Calzada de la Juventud, muy cerca de la iglesia de María Auxiliadora. En este evento se vieron involucrados un taxi y dos vehículos más. Según se sabe, el conductor de ese taxi local con número económico 0700 del sitio Paseo del Issste, quien iba en presunto estado de ebriedad, terminó chocando primeramente en contra de un vehículo de la marca Volkswagen tipo Gol, el cual se encontraba estacionado sobre la prolongación Insurgentes en esta vía, y por el fuerte impacto este terminó chocando en otro vehículo más de color gris marca Chevrolet tipo Aveo. Por este fuerte impacto el taxi terminó volcando. Y tras el reporte de algunas personas, bomberos de San Cristóbal acudieron rápidamente para rescatar al conductor, el cual se encontraba aún dentro de la unidad y posteriormente fue valorado por la Cruz Roja Mexicana, y afortunadamente se sabe se encontraba estable y fue entregado a una patrulla de la municipal para luego ser trasladado a la dependencia correspondiente. Esto nos dijo el comandante de bomberos de San Cristóbal.
6: El comandante de bomberos de San Cristóbal, su nombre, por favor.
7: José Alfredo Jiménez.
6: Sí, ¿qué es lo que pasó? ¿Qué es lo que recibieron el reporte?
7: Nos reportan un automóvil volcado, siniestrado a esta altura de María Auxiliadora.
6: Ajá.
7: Con una persona atrapada.
6: El conductor.
7: Así es.
6: ¿Saben el nombre del conductor, no?
7: Desconocemos esa información.
6: ¿Y qué procedió después de esto?
7: Al llegar, estabilizamos la unidad de transporte público.
6: Sí.
7: Y se procede a valorar a la persona atrapada junto con Cruz Roja Mexicana.
6: Ajá.
7: Para poder posteriormente retirarlo del vehículo.
6: Sí.
7: De una manera segura.
6: Ajá. ¿El conductor fue trasladado por una ambulancia o por una patrulla?
7: Por una patrulla de tránsito municipal.
6: Pero se encontraba bien, por eso.
7: Estable.
6: Ajá. ¿Es únicamente él iba en el taxi?
7: Únicamente.
6: ¿Se dice que este taxi chocó con otro vehículo que está ahí estacionado?
7: Por lo que nos mencionaron, por dos automóviles más que estaban estacionados de este lado.
6: Chocó. Esos estaban estacionados. Ajá. Y aquí se viene un punto fijo, digamos.
7: Exacto.
6: Comandante, ustedes están siempre pendientes, ¿verdad?
7: Estamos a su servicio las 24 horas del día.
6: Gracias,
7: estamos
6: comandante.
7: Siempre pendiente de la ciudadanía.
6: Perfecto. Gracias, comandante. Muchas gracias.
5: Asimismo, el propietario de uno de estos vehículos afectados por este taxi comentó.
6: ¿Usted vio cómo fue? ¿Es su carro?
8: Este es mi carro. Este es
6: ah,
8: mi
6: es su carro.
8: Sí, sí, sí.
6: ¿Y qué pasó, dígame usted?
8: El señor venía de allá abajo.
6: ¿El taxista?
8: Viene, sí, como viene ebrio. Se
6: venía ebrio.
8: Se estrelló atrás de este carro.
6: Sí, atrás de este.
8: Y ya le dio los dos.
6: Y sí le vino a estrellar. Pero ya fue detenido el conductor, ¿verdad?
8: Ya lo llevamos.
6: Ok, muchas gracias.
5: El conductor del taxi de nombre Eduardo de Jesús N, de 29 años de edad, con domicilio en La Garita, fue presentado ante la Fiscalía de Distrito Altos para determinar su situación legal por los daños ocasionados en este fuerte accidente allá en la zona sur, en María Auxiliadora. Para Suprema Noticias, Roberto López.
0: 14:45, en el marco de la Copa Mundial de Fútbol y en un contexto de crisis humanitaria por las personas desaparecidas en México, la Conferencia del Episcopado Mexicano dio a conocer un pronunciamiento en el que señala lo siguiente: los obispos de México reconocemos el logro de la selección nacional por su paso perfecto en la clasificación a la siguiente fase de la Copa Mundial. Felicitamos a los jugadores, al director técnico, al cuerpo técnico y a todas las personas que han contribuido a este logro que hoy llena de entusiasmo a millones de mexicanos. Como mexicanos dicen, compartimos los gozos y esperanzas, así como las tristezas y angustias de nuestro pueblo. No escapa a nuestra mirada el esfuerzo de las madres buscadoras por hacer visible durante los eventos del Mundial una herida que sangra en nuestro pueblo, sus hijos desaparecidos. Con ellas quisiéramos gritar a todo México que también hay otros motivos que nos deben unir para mostrar nuestra humanidad y defender nuestra dignidad. Queremos familias completas celebrando a México y jóvenes que realicen sus sueños sin que peligren sus vidas. El deporte tiene la capacidad de reunir a personas de distintas edades, regiones e historias en torno a un mismo ideal. Por ello, esta competencia nos recuerda que la disciplina, el trabajo en equipo, la perseverancia y la confianza son valores que también necesitamos fortalecer como sociedad para afrontar los desafíos que vivimos como país. ¿Cuánto deseamos que la alegría expresada en las calles se traduzca en compromiso por México y en motivo de esperanza para los más vulnerables? Que estos acontecimientos nos recuerde que las alegrías y los sufrimientos de nuestros pueblos nos unen como una sola familia humana y nos llaman a caminar juntos con empatía, solidaridad y compromiso con el hermano. Confiamos, dice la Conferencia del Episcopado Mexicano, a Nuestra Señora de Guadalupe, todos los pueblos de nuestra América, para que nos alcance del Señor el don de la esperanza, la fraternidad y la paz. Firman el pronunciamiento Ramón Castro Castro, obispo de Cuernavaca, que es el presidente de la conferencia, y Héctor Pérez Villarreal, obispo auxiliar de México, secretario general de la Conferencia del Episcopado Mexicano.
1: 2:47 y tres trabajadores de la Comisión Federal de Electricidad desaparecieron en Chiapas mientras cumplían una orden oficial de servicio. Cuatro años después, sus familias siguen sin respuestas ni apoyo de la empresa estatal, enfrentando además trabas legales para obtener la declaración de ausencia que garantice los derechos laborales. La mañana del domingo 13 de febrero de 2022, tres trabajadores de la Comisión Federal de Electricidad abordaron una camioneta oficial para atender una falla eléctrica en el tramo carretero Chamic-Paso Hondo, en el municipio de Frontera Comalapa. Recordar, fue en el 2022, en los límites con Guatemala. Era una jornada laboral más, sin embargo, después de la 1:30 de la tarde, dejaron de responder llamadas y mensajes. Dos días después, la unidad fue localizada abandonada, con las herramientas y los teléfonos celulares en su interior. De ellos, nunca más se supo. Los desaparecidos son Antonio de Jesús Sánchez Gómez, Anastasio de Jesús Alfonso Argüello y Juan Carlos Pérez López, quienes laboraban en el área de distribución de la CFE en Frontera Comalapa. Sus familias denunciaron los hechos ante la Fiscalía General del Estado, pero a más de cuatro años de su desaparición, siguen sin obtener respuestas sobre su paradero, mientras que la Comisión Federal de Electricidad, además de guardar silencio sobre estas desapariciones ocurridas durante una encomienda de trabajo, no les ha brindado apoyo, algunos señalan. Hasta hoy, después de cuatro años, no sabemos absolutamente nada. De esto habla Marisela Sánchez Gómez, hermana de Antonio, ingeniero electricista de la paraestatal. Aquella mañana los tres trabajadores fueron enviados a reparar una falla por cargas bajas en el circuito Chamic-Paso Hondo, una ruta que la propia Comisión Federal de Electricidad mantenía bajo vigilancia debido a las condiciones de inseguridad en la región. Salieron a cumplir la orden de trabajo y poco después del mediodía, toda comunicación con ellos se perdió. El martes siguiente, la camioneta oficial fue encontrada aproximadamente a 1 kilómetro antes de llegar a la comunidad Mújica. Dentro permanecían el equipo de trabajo, documentos y pertenencias personales. De los tres empleados, no había rastro alguno. Y por eso, están pidiendo la intervención de las autoridades y sobre todo también que la propia Comisión Federal de Electricidad haga algo al respecto, porque son cuatro años de silencio, cuatro años de indiferencia. Vamos a ir a nuestro primer corte comercial. Regresamos con más información.

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7: Catorce cincuenta y cuatro, Alejandro Ruiz Guzmán fue un entusiasta promotor de las campañas de reforestación en esta región de Los Altos, y el Comité de Cuenca del Valle de Jobel le va a hacer un pequeño homenaje para que no se olviden de las actividades que realizaba Alejandro con un jardincito que ya localizaron en la zona de Cuxitali. Acerca de esto platicamos con Rodrigo Gess, que es integrante del Comité de Cuenca del Valle de Jobel. ¿Qué es lo que tienen programado para este fin de semana?
8: Sí, mira, el domingo, la continuidad de la campaña de reforestación número 19, sí, tendremos promoción de Guadalupe, de la plazuela, a las 7:30 recibimos, esperamos que llegue la gente, 8:30 salimos. Ese es un evento. Vamos a ir a Bochilté, en Huistán. Entonces, como tú sabes, ya llevamos mucho tiempo, 19 años, nos falta pues un elemento fundamental, que es Alejandro Ruiz Guzmán, que abandonó, y esta campaña pues es a su honor y a su reconocimiento. Es un evento. Pues el otro evento es mañana sábado a las 9 de la mañana en un pequeño jardincito, calle Manzanillo, casi esquina con Lirios. Hay un pequeño triángulo ahí y pues solicitamos permiso para construir un pequeño jardín lleno de flores y árboles en honor a Alejandro.
7: Es la campaña número 19. ¿Cuántos arbolitos pretenden plantar el domingo?
8: En general, el domingo estamos hablando normalmente de 600 a 1000, depende del terreno, de la facilidad, pero normalmente vamos provisto para 1000, pero lo mínimo normalmente son 600. Dependerá un poquito de del terreno en sí, que no es medido a precisión, ¿no? Puede ser que quepan más o que quepan menos.
7: Pues es una campaña que inició hace ya 19 años y que ha dado muy buenos resultados, y que pues de alguna manera un promotor importante fue Alejandro Ruiz Guzmán.
8: Sí, Alejandro estuvo desde el inicio y antes un poco en la formación del propio comité, que es uno de los convocantes. Las 19 campañas se han hecho bajo esta figura creada de acuerdo a la ley de aguas, pero que tiene un gran contenido ciudadano. Entonces eso le da pues estabilidad y continuidad. Y aquí estamos. Afortunadamente esa misma figura hace que pertenezcan al mismo comité una serie de actores, organizaciones de la sociedad civil, 4 o 5 empresarios, personas solas, tenemos donaciones de cualquier tipo para ir contribuyendo a la continuidad. Por dar un ejemplo, ¿no? Nos organizamos entre todos para que podamos tener un pequeño refugio de allá en el monte, invariablemente siempre está parte esencial de refrigero, chicharrón de Custitali, ¿verdad? De los contactos que Alejandro nos dejó y que siempre promovió el que nos acompañara este exquisito platillo tan gustado por nosotros, ¿no?
7: ¿Nos puede repetir dónde está ubicado el jardincito? Sí, como quien va al puente antiguo del Peje de Oro.
8: Exactamente, hay un triangulito entre esas calles en la memoria de Alejandro y no hace un basurero, ¿no? Por eso lo protegimos, ahí los vamos a esperar. Ojalá sus compañeros de profesión llegasen. Este no será el único evento hasta que lo dejemos como un sitio agradable, como siempre fue la convivencia con Alejandro.
7: Pues Rodrigo, te agradezco mucho la información, esperemos que haya muy buena respuesta el próximo domingo. Gracias por la llamada.
8: Gracias a ti y un abrazo, y a todas las personas que nos escuchan, pues tengan la confianza y el compromiso de trabajar por el territorio, por la cuenca, que es lo que nos va a garantizar la vida, no de nosotros tal vez, pero sí seguramente de nuestros hijos o nietos.
7: Muchas gracias. Es el día de mañana en la zona de Cuxitali la creación de este jardincito en memoria de Alejandro Ruiz Guzmán. Una pequeña variación en la señal por los celulares, pero la información básica es en ese sentido. Un homenaje y un reconocimiento al trabajo entusiasta de Alejandro Ruiz Guzmán.

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11: El emblemático Puente Utrilla, conocido popularmente como Puente Blanco, es uno de los símbolos más representativos de San Cristóbal de las Casas. Más que una obra de ingeniería, este puente ha sido históricamente un punto de encuentro que marca los límites y al mismo tiempo la unión entre los barrios tradicionales de La Merced y San Ramón. Construido sobre el río Fogótico, antiguamente identificado en algunas tradiciones populares como el río Amarillo, el puente forma parte del paisaje urbano y de la memoria colectiva de la ciudad. Aunque su nombre aparece mencionado por primera vez en documentos de 1775, en 1860, por la inundación, se desplomó. La estructura que actualmente conocemos fue ordenada por el general Miguel Utrilla, presidente municipal de la ciudad, el 14 de marzo de 1865. La construcción estuvo a cargo del maestro albañil Basilio Ruiz, quien concluyó la obra en mayo de 1866. Su inauguración oficial tuvo lugar el 5 de mayo de ese mismo año, fecha que, aunque puede leerse en una inscripción ubicada en uno de sus pilares, la necesidad de construir un puente sólido obedeció a las constantes inundaciones que afectaban la ciudad y destruían las antiguas vías de comunicación. Entre los siglos XVII y XIX, el río provocó numerosos daños, destacando la gran inundación de 1864, una de las más severas registradas en la historia local. Por ello, el puente Utrilla fue concebido como una solución duradera que garantizara la comunicación entre los distintos sectores de la ciudad. A lo largo de más de un siglo y medio, el Puente Blanco se ha convertido en un referente histórico, arquitectónico y cultural de San Cristóbal de las Casas, además de escenario de numerosas leyendas y relatos populares que forman parte del patrimonio intangible de sus barrios tradicionales.
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13: Son las 3:05. El diputado Juan Salvador Camacho presentó una iniciativa para la defensa y protección de activistas ambientales en el estado de Chiapas. Información de Miguel García.
14: Presenté como diputado, presidente de la Comisión de Justicia del Honorable Congreso del Estado, iniciativa para la protección y defensa de los protectores ambientales, de los activistas ambientales en el estado de Chiapas, para que cuenten con los mecanismos de protección que cuentan las personas defensoras de derechos humanos, que cuenten el mismo estatus que cuentan los defensores de derechos humanos, los defensores de la naturaleza, y que cuenten con los mismos mecanismos de protección, y para que también haya penas mucho más severas a quienes violenten a los mismos, o peor aún, a quien se atreva a quitarle la vida a un activista, las penas se incrementarán hasta en un 300% por el arduo trabajo y el riesgo que corren los activistas ambientales en el estado de Chiapas. Lamentablemente ya ha habido atentados, homicidios, inclusive tristemente en contra de activistas. Y con ese triste precedente es que decidimos presentar esta iniciativa de ley para que nunca más vuelva a haber un activista ambiental violentado en el estado de Chiapas. Está por ser dictaminada en los próximos días y confiamos en que será aprobada de forma mayoritaria en este Congreso esta importante ley de protección a los defensores de la naturaleza para el estado de Chiapas. Y por supuesto, San Cristóbal de las Casas es el municipio donde contamos con más protectores de la naturaleza en la zona sur, en la zona norte, en las comunidades, además de todos los colegios que existen y universidades en pro del cuidado de la naturaleza. Y por supuesto esta ley va dirigida a nuestro pueblo de San Cristóbal de las Casas, donde han sufrido violencia histórica los defensores de la naturaleza al clausurar obras arriba de humedales, al clausurar bancos de extracción de material pétreo y al defender nuestro entorno natural y nuestras reservas naturales de San Cristóbal de las Casas. Por ello, trae, por supuesto, una dedicatoria especial a mi municipio, San Cristóbal de las Casas, porque es una exigencia de estos grupos, no de ahorita, de mucho tiempo atrás, y en los próximos días vamos a poder compartir que en Chiapas no vamos a permitir que se violente nunca más a un defensor de la naturaleza después de que se apruebe esta ley.

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Tenemos el corte, regresamos con más información.

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17: Son las 3:12. A partir de ayer, los ayuntamientos de Chiapas están obligados a transmitir sus sesiones de cabildo en vivo. Esto derivado de la aprobación al decreto número 267, publicado el miércoles en el periódico oficial número 114, donde se reforma el artículo 44 de la Ley de Desarrollo Constitucional en materia de gobierno y administración municipal. La reforma establece que las sesiones de cabildo de todos los ayuntamientos del estado serán públicas por obligación y no solo cuando el propio cabildo lo decidiera, como ocurría antes. El decreto aprobado por el Congreso del Estado aclara que únicamente podrán ser privadas aquellas sesiones que, por la materia que traten, así lo requieran. Como parte de los cambios, la ciudadanía y los medios de comunicación tendrán libre acceso a las sesiones públicas y podrán grabarlas y transmitirlas. Además, los ayuntamientos estarán obligados a difundir en vivo sus cabildos a través de medios de comunicación y plataformas digitales oficiales. Los municipios tendrán un plazo de 90 días para realizar las adecuaciones tecnológicas y administrativas correspondientes para cumplir con esta nueva disposición.
18: 3:13 y después de que el magisterio anunció el fin de la huelga nacional en la Ciudad de México y Tuxtla Gutiérrez, en Chiapas no habrá ningún tipo de represión física, técnica ni salarial, adelantó el secretario de Educación Estatal. Jamás se va a reprimir a los maestros aquí en Chiapas, al menos mientras Eduardo Ramírez sea gobernador, no habrá represión en ningún sentido, remarcó. Ahora, detalló el servidor del pueblo, las escuelas están regresando casi al el 100% en sus actividades académicas, esto después de que terminaron las acciones de protesta. Entrevistado sobre el tema, comentó que el gremio magisterial ha mostrado actitud de servir con compromiso para con la comunidad estudiantil en la entidad. Fue el pasado 1 de junio que un sector del magisterio chiapaneco se sumó a una huelga nacional, todo esto para exigir a las autoridades federales varias demandas. La protesta abarcó varias marchas, suspensiones de clases, bloqueos en entradas y salidas a Tuxtla Gutiérrez, toma de instalaciones de Petróleos Mexicanos, además de la liberación de las gasolineras. Aquí en Chiapas no tuvimos el paro al 100%, como en otras entidades federativas, pero hoy por hoy estamos al 100% de regreso. A pregunta expresa si se les descontará algún salario a los docentes que participaron en la huelga, respondió que no habrá ningún acto de represión del actual gobierno.
17: Son las 3:15. 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Y en otra información, fue un éxito rotundo la jornada Unidos para Transformar Vidas en San Cristóbal. El gobierno municipal y el sistema DIF de San Cristóbal concluyeron con éxito la jornada de salud visual que devolvió la vista a 174 personas y brindó atención especializada a más de 601 ciudadanos. Logros clave de la jornada fue un incremento de cirugías de 131 el año pasado a 174 en esta edición, entrega de lentes gratuitos y consultas oftalmológicas integrales, alianza estratégica con el Ministerio Médico Internacional, la Clínica Altavista y el Hospital Luxury. La alcaldesa Fabiola Ricci, junto a la directiva del DIF, encabezó una cena de agradecimiento donde se reconoció la labor humanitaria de los médicos, especialistas y voluntarios. Con estas acciones se reafirma el compromiso de trabajar en equipo para acercar servicios de salud de alta calidad a la población más vulnerable.
18: 3:17 y con información de Gilberto Morales y Ricardo Gómez para el Heraldo de Chiapas. En la región Altos de Chiapas existen más de 3,500 especies de hongos, por lo que el coordinador de protección contra riesgos sanitarios de la jurisdicción sanitaria número 2 en San Cristóbal de las Casas exhorta a prevenir intoxicaciones. Actualmente existen hongos silvestres comestibles, venenosos y con propiedades alucinógenas, por lo que se busca fortalecer la identificación adecuada de cada variedad y fomentar prácticas seguras para su aprovechamiento. Esta dependencia realiza visitas a comunidades y mercados de la región. El licenciado Urías Robles, coordinador de protección contra riesgos sanitarios en San Cristóbal, comentó que cada año realizan recorridos en comunidades y mercados para prevenir el consumo de hongos durante la temporada de lluvia, cuando brotan diversas especies en la zona. Para prevenir intoxicaciones, exhortó a la población a no consumirlos sin conocimiento previo. Lamentó que el año pasado registraron casos de intoxicación en menores de edad, quienes fueron trasladados de manera oportuna al Hospital de las Culturas para su atención médica y afortunadamente no perdieron la vida. Entre las especies más peligrosas destacan Amanita phalloides, hongo de la muerte, Amanitas blancas y conocidas como los ángeles de la muerte. El año pasado tuvimos intoxicaciones muy graves en la región Altos de Chiapas, pero han ido disminuyendo porque hemos realizado un trabajo constante de prevención, alertando a la población sobre el consumo de hongos y los riesgos para la salud si no se sabe distinguirlos. En la región de Los Altos y la meseta central del estado hay especies comestibles, pero también tóxicas y venenosas, por lo que se debe tener mucho cuidado para no confundirlas, señaló.
17: Y la secretaria de Gobernación, a través de su titular, Rosa Isela Rodríguez, sostuvo una reunión con integrantes de pueblos originarios y organizaciones sociales procedentes de Oaxaca, Guerrero, Estado de México y Chiapas para escuchar y atender sus demandas relacionadas con justicia y derechos humanos. Las agrupaciones forman parte del Movimiento Unidad Nacional Independiente de Resistencia, que desde el martes pasado mantenía un plantón afuera de la dependencia federal. En el encuentro también participaron el subsecretario de Derechos Humanos, Población y Migración, Arturo Medina, el subsecretario de Gobernación, César Yáñez, y la comisionada ejecutiva de Atención a Víctimas, Marta Yuriria Rodríguez, entre otros, incluidos representantes de fiscalías. En un mitin de cierre del plantón, la organización señaló que planteó sus demandas en torno a la liberación de presos políticos, justicia para los caídos, la aparición con vida de los desaparecidos, el retorno seguro de los desplazados y un alto a la persecución, criminalización y el hostigamiento que han sufrido.
0: 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Hacemos una breve pausa. Ya volvemos.
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17: Son las 3:22. Hace algún tiempo en San Cristóbal había solamente dos vehículos que hacían recorridos turísticos por diferentes zonas de la ciudad. Pero de repente empezaron a surgir más y más, hasta ya convertirse en un buen número que en ocasiones prestan el servicio turístico, pero ocasionan problemas a la circulación, porque se estacionan en doble fila o en sitios en donde no permiten que otros vehículos puedan dar la vuelta fácilmente, como ocurre en la zona de Guadalupe, cuando están bajando su pasaje, incluso en el arroyo, porque lo deben hacer del lado de la banqueta, no del lado del arroyo. Pero ahí lo hacen, y entonces ocasionan problemas para quienes los utilizan y para quienes circulan por ahí. Y entonces la Dirección de Tránsito dijo que, derivado de una denuncia, fue localizado y asegurado un tranvía más que prestaba servicio de transporte público sin contar con las placas ni la autorización correspondiente para operar en esta modalidad. Tras la intervención de los elementos de tránsito, La unidad fue trasladada a las instalaciones de la corporación para la aplicación de las sanciones establecidas en el reglamento de tránsito y será puesta a disposición de la Delegación del Transporte, instancia encargada de determinar el procedimiento legal correspondiente. Bueno, pues ya la detuvieron, esa era una celestita que de repente apareció por ahí, pero ya está ahora en las instalaciones de tránsito porque lo estaba haciendo sin autorización.
18: 3 de la tarde con 24 minutos y vamos con una invitación para un concierto que se va a realizar este fin de semana en Abolom. La información la tiene Eno Gordillo.
1: Está organizando un evento de lujo. Ellos van a venir el día, déjame checar bien, el 27, sábado 27 de junio, a partir de las 6 de la tarde también. Ahí sí, como es un concierto, van a haber 5 cantantes de ópera y Olivia Gorra, quien quiera buscarla en las redes, Olivia Gorra es una maestra, viene como invitada de honor, es una soprano internacional, ella es mexicana, pero se ha presentado en salas de alto nivel en toda la República Mexicana y en otros países. Entonces, tener a Olivia Gorra en San Cristóbal realmente va a ser un privilegio para nosotros. Tenemos exclusivamente 42 boletos y ojalá puedan buscarnos para que vean esta gala de ópera y música mexicana.
2: ¿Qué es el repertorio que van a presentar?
1: El repertorio que va a hacer ella va a ser algunas piezas, un recital de temas clásicos, y el grupo de artistas que la traen, que son de la Unicach, van a interpretar música mexicana, pero en ópera. Y estuvieron el mes pasado, se llenó la sala, afortunadamente se busca. Y es maravilloso escuchar la ópera, porque no estamos muy acostumbrados a escuchar esa belleza de voces, esas variaciones que tienen, y pues no usan equipo de sonido, no se usa nada, por la misma acústica de la sala, de la capilla en Abolón. Y en verdad tener a la maestra Gorra es un privilegio para nosotros. Olivia es una soprano que vale la pena ver. El museo en Abolón contamos con una serie de acervos, tenemos arte contemporáneo. Tú no tienes idea de lo que se van a encontrar si llegas a visitar Abolón. Tenemos piezas arqueológicas encontradas en Moyuiquil, que a veces pensamos que en San Cristóbal no hay evidencia de vestigios de los mayas de aquella época. Tenemos una bellísima colección de cruces de San Cristóbal, de arte, arte sacro, tenemos escultura, tenemos arte contemporáneo, tenemos textiles y una única sala de arte etnográfico de los Lacandones. Vamos a poder ver las joyas, los vestidos de Trudy, los atuendos y las cámaras que usaba, así como una sala de Franz Blom y una bellísima biblioteca con más de 9,000 libros.
17: Son las 3:27, nos dicen que desafortunadamente nadie hace nada con respecto a los taxis, cuyos choferes en algunos casos manejan en estado de ebriedad. Pueden ver que salen de los bares y no hace nada. Dice que se pudiera aplicar el alcoholímetro, pues para constatar en qué condiciones manejan este servicio público, porque después abusan del pasaje y en algunas ocasiones también de las mujeres. Ese es un caso. Y también este de Zapam nos dicen que hace algún tiempo está llegando el agua sucia en la colonia Ciudad Real. La persona que hace el comentario dice que llamó y le dieron un número de folio, pero que hasta ahora no han llegado a verificar lo que ella le está diciendo. Le dieron el folio para checar por qué llega con mucha tierra el agua al domicilio y hasta ahora han hecho caso omiso. Les envió un nuevo video para que vean la cantidad de tierra que se acumula en el tanque del baño. Entonces dice que a pesar de que tiene un número de reporte y un número de folio, pues todavía no llegan a verificar este caso que ocasiona problemas a los usuarios. Agua sucia, esto en la colonia Ciudad Real. Son las 3:29, hasta aquí las noticias, gracias, muy buenas tardes. Nos escuchamos mañana a la misma hora. Saskia, buenas tardes.
18: Alejandro, muy buenas tardes y buenas tardes también al público que estuvo con nosotros. La invitación a que continúen en sintonía de Suprema Radio. Ya vienen Cristian y Luis Javier Salazar para continuar con más en esta tarde de viernes. Buen provecho, excelente fin de semana.

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3: 3:30. 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
3: 3:33.
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3: 3:33.
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0: Hola, ¿qué tal? Muy buenas tardes. Qué gusto saludarles. Sean bienvenidas y bienvenidos a este, el espacio mundialista de WM95.3 Suprema Radio. Les estamos saludando en este viernesito 26 de junio del 2026. Son las 3 de la tarde con 40 minutos y ya llegó el momento de la charla acerca de la Copa del Mundo. Su amigo y servidor Cristian Salazar me acompaña para desmenuzar todo lo que nos está dejando este mundial, Luis Javier Salazar.
1: Amigos nuestros, un abrazo, muy buenas tardes, qué placer estar con ustedes en este viernes, llegó el fin de semana, buen provecho para todos y todas, estamos arrancando Supremacía Mundialista, y lo estamos haciendo con todo el placer y con el gusto de siempre, donde vamos a platicar de lo referente a la Copa del Mundo. Grandes resultados se están dando en el campeonato mundial, ya les estaremos contando la historia de hoy, pero realmente ha sido lo esperado. Ya estaremos contándoles a detalle todo lo que ha pasado en la jornada mundialista a espera de 4 partidos que van a disputarse entre las 6 y las 9 de la noche. Saludos esta tarde a los patrocinadores, les damos la bienvenida y gracias por sumarse a Supremacía Mundialista.
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1: Gracias por sumarse a todos los patrocinadores de Supremacía Mundialista, porque sin ellos no sería posible que estuviéramos todas las tardes aquí. Ahora sí, vamos a entrar de lleno a la materia, como dirían en los pueblos, como te truje chencha, y vamos a platicar respecto a lo que acaba de suceder en el Senegal-Irak y Francia contra la selección de Noruega. Hermano, ya lo habíamos pronosticado desde ayer, que el equipo senegalés tenía la oportunidad de calificarse como uno de los mejores terceros lugares de la competencia. Son 8 terceros mejores lugares que van a estar buscando un lugar en la siguiente instancia. Y Senegal no solamente tenía que ganar, tenía que golear, y lo hizo de forma contundente, 5-0 entre un Irak que se quedó con 10 hombres y que esto perjudicó naturalmente el sistema táctico del equipo iraquí. Y bueno, el equipo africano aprovechó el hombre de más, las oportunidades, y fue contundente para poder ganarle 5-0 al equipo de Irak, un equipo que venía ya mermado, lastimado. No traía fútbol, para ser exactos, y el equipo senegalés aprovechó justamente eso. Zulaka, al 13, muy temprano, se fue expulsado por parte del equipo iraquí. Y en cuanto a los goles, Diarra, al 4, abría el marcador. Más tarde, al 56, Sar sería el 2-0. Un par de goles de Gueye al 59 y 71. Y pondría la condena definitiva de ayer al 82 para darle la victoria contundente de 5-0 el equipo de senegalés sobre el equipo iraquí este partido que se jugó allá en Toronto, y el equipo africano sueña con meterse entre los mejores terceros lugares.
0: Bueno, para la desgracia, seguramente los que más sufren este tipo de circunstancias son nuestros amigos bolivianos, que se dirán entre sí, hubiéramos hecho mejor las cosas de lo que fue la participación de Irak en esta Copa del Mundo. Jugaron el repechaje en el mes de marzo, Irak terminó por vencer a Bolivia, y lo que son las cosas para el equipo iraquí, se despide de esta Copa del Mundo con un gol a favor y 12 en contra, diferencia de menos 11, 0 puntos. Y lo de Senegal, que también se dijo, indiscutiblemente se convierte en el grupo de la muerte por lo que representa Francia, por la sorpresa futbolística de Noruega, que ya vamos a platicar acerca del partido, y por Senegal que no olvidemos, ganó la Copa Africana de Naciones, luego se les arrebata vía Mesa para que Marruecos se convirtiera en el campeón, que es un tema más allá de lo futbolístico, que bueno, sabemos toda la historia que se generó en torno a ese partido, con algunas polémicas arbitrales. Pero Senegal, te lo decía ayer, y no sé si en el programa, pero te lo platiqué también ya en una charla en corto, que Senegal le hizo partido a Noruega, ese partido igual y en la última jugada lo empataba, y contra Francia también se plantó bien, entendiendo que el rival era ampliamente superior. Pero me ha gustado lo de Senegal, y qué bueno, ojalá pueda estar, todavía depende de algunos resultados para poder sentirse ya calificado como uno de los mejores terceros lugares. Ahora mismo está como quinto lugar Senegal, pero falta que juegue Croacia, falta que juegue Argelia, falta que juegue Cabo Verde, Bélgica y también la República Democrática del Congo. Con algunos resultados que se den a favor de Senegal, podría estar en esta siguiente ronda.
1: Que entre las selecciones que están peleando uno de los mejores terceros lugares, prende su vida de un hilo el equipo coreano y el equipo de Escocia, que son dos de las selecciones que están rezando para que no se vayan a ir eliminadas, sobre todo por la diferencia de goles en contra, que eso también nos puede perjudicar un poco dentro de sus aspiraciones. Pero Senegal ya cumplió, hizo lo que le correspondía. Creo que tú has manejado una palabra aquí en el programa, injusto. Muchas veces dices el fútbol es injusto, y para Senegal yo creo que terminan ganando un partido ante el rival más débil del grupo. Naturalmente sabían los africanos que ante Francia y Noruega iban a ser rivales de una jerarquía mucho más alta, de un nivel más competitivo. Sin embargo, el equipo africano se plantó bien, no tuvo miedo, les hizo partido y se quedan por ahora con el tercer lugar, a expensas de lo que suceda, ya repito, en los otros partidos. Seguramente mañana ya se estará definiendo si Senegal avanza o no avanza. Hasta hoy, en el último partido, se irán acomodando las piezas del ajedrez.
0: Sí, como bien citabas, ahora mismo Corea del Sur está ya empezando a preocuparse. Escocia, que de hecho en el partido de Escocia, en el cual terminan por perder contra Brasil, si no me equivoco, fue el mismo director técnico que dijo, ya nos vamos a casa, porque entiende que es muy complicado que Escocia pueda clasificar. Todavía depende, ahora mismo Escocia está fuera de los ocho primeros lugares, y uno podría decirse, bueno, ¿cómo puede estar otra vez adentro si ya jugaron sus tres partidos? Pero Escocia va a depender mucho de lo que haga, por ejemplo, Argelia, que Argelia pueda recibir goles, en este caso que reciba dos goles, para que Escocia vuelva a subir al lugar 8. Pero no solo depende de Argelia, depende de Cabo Verde, de Bélgica y de la República Democrática del Congo, por lo cual es un milagro lo que necesita Escocia. Me parece que esta historia ya está sentenciada, que son conscientes también los mismos escoceses, y que el que Escocia no esté entre los ocho primeros está ya posicionando muy fuerte lo que hemos platicado, ese partido entre México y Ecuador, que curiosamente ayer cuando hablábamos del partido de Ecuador y Alemania te decía, el que le toque Ecuador en la siguiente ronda, pues lo va a sufrir, y lamentablemente por ahí va la historia con México, pero claro, falta que se den algunos resultados todavía, pero por ahora se encamina que ese puede ser el destino de la selección nacional.
1: De hecho, entre el martes y el miércoles estaba que México iba a jugar contra Escocia, ese era el rival que tenían en turno en esos días, pero se ha movido con la victoria de Ecuador, se ha movido y con la combinación de las llaves de los resultados, el equipo de la Tri está por ahora comandando ese lugar como rival de México para la siguiente estancia de 16avos de final. Un partido que se vería muy interesante, hermano. No sé tú qué piensas, pero los ecuatorianos le han plantado buen duelo a los nuestros en mundiales pasados. Y ahora en una estancia definitiva, agárrense porque el partido se va a poner bravo. Sobre todo Ecuador viene inspirado de ver vencer a Alemania, una de las selecciones favoritas para ganarse el campeonato del mundo. Y sobre todo en un duelo de la supervivencia, así yo le podría llamar, porque Ecuador estaba sobre las tablas, estaba sobre las cuerdas y tenía que ganar para poder pensar en avanzar. Lo hicieron, como sea, en la última jugada del partido, en el último suspiro, anotaron ese gol de tiro a esquina por derecha que le da vida y que por ahora sería rival parcial de la selección mexicana.
0: Es un equipo que honestamente, y se sabe, no es ningún secreto, la generación de Ecuador hoy en día es la mejor que han tenido en su historia. Cuentan con jugadores que lo están haciendo muy bien y lo hemos platicado, lo de Pacho, lo de Caicedo, lo de Hincapié, por citar algunos, que son jugadores que están en los equipos top del fútbol europeo y que respaldados con otros más que también tienen un esfuerzo sobrenatural para apoyar a esta selección de Ecuador. Había sido medio injusto el tema fútbol con Ecuador, pero a la vez también decíamos, después del empate contra Curazao, que era muy difícil que calificaran. Ayer terminan por dar la campanada. Y bueno, si se da ese partido, que seguramente ya, obviamente mañana, se define toda la historia de cómo quedarán los cruces. Se van dando algunos partidos, pero sí será importante ya idear un plan que seguro Javier Aguirre lo tiene pensado para contrarrestar a Ecuador, que no nos olvidemos que a nivel mundial es de las mejores defensivas. Tuvo una eliminatoria sudamericana muy buena. Es muy complicado hacerle gol a Ecuador y lo supo, lo comprobó Alemania, que termina por marcar nada más uno, una selección que es top en cuanto a la ofensiva. Y también por ahí Costa de Marfil se dio cuenta también de la solidez defensiva que tiene Ecuador.
1: Vamos a otro escenario, si me lo permites, hermano. Vamos hasta Boston porque el equipo de Francia apabulló a un Noruega B. ¿Por qué Noruega B? Porque jugó con un equipo alternativo. El equipo noruego, Haaland, estuvo en la banca. Y bueno, un hombre que no había aparecido o no era tan figura era Ousmane Dembélé, que anota un hat-trick en su partido contra Noruega. Al 7, al 20, descontaría Asgar al 21, después al 32, y Doué al 94 firmaría la sentencia para el equipo de la Marsellesa al vencer 4-1 al equipo noruego. A destacar este partido, que el equipo de Francia suma paso perfecto también, 9 puntos junto con México. Son por ahora las únicas dos selecciones que van con paso perfecto, 9 puntos de 9 posibles, y el equipo francés con 10 a favor, 10 goles a favor, 2 en contra. Es una máquina, de verdad una máquina de acero. Si no es Mbappé, es Dembélé. Si no es Doué, si no es otro jugador que pueda marcar la diferencia. Pero yo creo que se vio muy marcado este partido cuando no juegas con tu equipo titular. El equipo de Francia no se guardó nada. Alinearon con Maignan, con Hernández, con el propio Upamecano, Koundé, Tuachamaní, Coné, Doué, quienes son los extremos junto con Dembélé, Olise y con Mbappé, este como el eje de ataque del equipo francés. Y bueno, ya te decía que por parte del equipo noruego, Haaland estuvo en la banca, no arrancó como titular el delantero noruego, incluso no había acción en este partido, pero lo que sí llama la atención es que el equipo de Francia echó toda la carne al asador y de esta forma califica como el primero de su grupo con 9 puntos, secundado por Noruega con 6, Senegal con 3 y los iraquíes con 0 unidades.
0: Varios aspectos a comentar en este partido. De entrada, decepcionante para los muchos que esperábamos un partidazo y que queríamos ver este duelo que se vendió, incluso cuando se supo la fase de grupos entre Kylian Mbappé y Erling Haaland. Lamentablemente se entiende también la situación de los partidos, mientras Francia quería asegurar el primer lugar porque sabía que un equipo que es considerado favorito tiene que hacer así los juegos en fase de grupos. Y un Noruega que fue más reservado, que dijeron, bueno, ya estamos calificados, vamos a cuidar a las estrellas. No jugó Haaland, tampoco lo hizo Odegaard, pensé que iba a tener minutos solo, tampoco juega, que son las 13 figuras que tiene el equipo noruego. Por ahí el que tuvo algunos minutos fue Thorsbet. Pero sí, en cuanto al partido que estábamos deseando, no se da. Lamentablemente no se da este juego. La selección de Francia sale con un equipo muy ofensivo, como es una característica. Y lo de Noruega, que bueno, termina por ser un golpe fuerte. Sin embargo, te decía en el camino, Noruega, a pesar del 4-1, entiende que era un equipo B y que se reservaron a las figuras para lo que será ya la etapa importante. Y para Francia, qué tan buena noticia es que el mosquito Dembélé pudiera aparecer en el partido. Me parece que era de los que faltaba. Mbappé siempre está sólido en Copas del Mundo. Doué ha sido un gran socio para Kylian. Olise también está haciendo un buen trabajo en la parte ofensiva. Y por ahí el que dejaba alguna duda era Osman, que termina hoy por marcar hat-trick y que de hecho ya se puso en la lista de goleadores. El equipo francés que sigue siendo, para mí, el candidato número uno a llevarse esta Copa del Mundo.
1: Que Francia no se guarda nada, ¿eh? Sea partido amistoso, sea partido de repechaje, partido de calificación, partido de fase de grupos. El partido que usted quiera, Francia nunca se guarda nada y siempre ataca con sus mejores hombres. Y ahí, para muestra un botón, golean a placer a Noruega, a pesar que era la última fecha, a pesar que Francia estaba ya confirmado como el primero de su grupo, lo refrenda con esa aplastante y contundente victoria. Y ahora, bueno, a ver a Francia a quién le va a tocar, pero seguramente el rival que le toca a Francia va a jugar con la misma intensidad. No sé si tengas que agregar algo, hermano, de este partido.
0: Simplemente voltear a ver los cambios que hace Deschamps y que estos tipos serían titulares en otra selección, lo de Cherki, lo de Baracolá, el mismo Mateta, Jean-Philippe Mateta, que a sus 28 años se figura en el Crystal Palace, y que acá en Francia entró en minuto 87, al igual que Malo Gusto, que también es un extraordinario lateral, y que el jugador del Chelsea. Esto te habla del equipazo que tiene Francia, que muchos se quedaron fuera de la lista, y que los que están ahí lo están haciendo bien, y que se dan el lujo, que no es el deseo, pero por ahí si se lesiona uno de los titulares, tienen con qué sustituir jugadores que algunos no han tenido tantos minutos, pero es un equipazo.
1: Es que Francia tiene para dos selecciones, hasta fácil. Para tres, ¿no? Para sí. Tres selecciones, digo. Sí,
0: hasta para tres, por ejemplo, lo de N'Golo Kanté, que no ha jugado en los tres partidos, es un veterano que lógicamente Deschamps le respeta la trayectoria, pero sabe que en este tipo de mundiales, ya con 35 años, hay alguien que lo pueda hacer mejor, y por ello le ha dado más minutos también al mismo Koné, el jugador de la Roma, que también ha tenido una gran temporada en Serie A, con Tchouaméni, el jugador del Real Madrid, que han sido buenos socios en la parte media del cuadro francés. Pero es espectacular lo que te maneja Francia, es de los equipos que tienen un equipo completo y que no se cansan, como dices tú, todos los partidos lo juegan a un máximo nivel, y que por algo hoy se van contentos, una victoria más que contundente. Por ahí Noruega falló un penal cuando el partido iba 3-1, pero Francia nunca se vio en riesgo de perder ese partido y se lleva el triunfo.
1: Las 4 de la tarde con 4 minutos, tras la pausa vamos a hablar de lo que pasó ayer en la jornada mundialista, también algunos resultados esperados, otros sorpresivos y otros realmente que estaban en el radar. Ya le vamos a dar todos los pormenores, comuníquese con nosotros 967-195-3473 para sus opiniones. Díganos cómo le ha parecido el mundial, la fase de grupos, los resultados, cómo ve, quién es su favorito para ser el campeón del mundo. Aquí les leemos, 967-195-3473.
0: Y también a sus órdenes al 967-343-1199. 967-343-1199. También platíquenos qué piensan de ese duelo que podría darse entre México y la selección de Ecuador.
1: Vamos a la pausa y volvemos. Es la ruleta y también supremacía mundialista. Las 4 de la tarde con 5 minutos. Es que lo que pasa es que estoy enamorado de la Pánfila.
0: La costumbre.
1: Que me anda escuchando, por cierto. Un abrazo para la Pánfila.
0: Ya volvemos. Corea.
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1: El día de ayer falleció el joven Brígido Octavio Encín Velázquez. Con profunda pena lo participan a usted, su apesarada madre, hermanos, cuñados, sobrinos y demás familiares, quienes ruegan los acompañen al culto religioso el día de mañana, sábado 27 de junio, a las 9 de la mañana, en Callejón Ocote número 12, barrio del Tepeyac, a continuación al sepelio. Las condolencias se reciben en Callejón Ocote número 12, barrio del Tepeyac. Descanse en paz el joven Brígido Octavio Encín Velázquez. 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
0: Y reiteramos nuestro agradecimiento también para este fin de semana. 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
0: 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Decepcionante el partido de ayer entre Paraguay y Australia. Tú lo dijiste, que iba a ser un juego cerrado. Y parece que sí hubo una negociación ahí entre los dos equipos para que empataran y sin problemas se enfoquen ya en los 16avos de final.
26: Sí, te lo dije aquí en el programa, lo comentábamos abiertamente que iba a ser un duelo cerrado, que creo que el empate era lo más oportuno para ambas selecciones, considerando que ambas estaban ya prácticamente con un empate calificadas a la siguiente estancia y un partido donde, bueno, qué comentar, hermano, en cuanto a este duelo. Había mucha expectación antes del choque, ya que las combinaciones posibles indicaban que un empate bastaría para que ambos equipos lograran el pase junto a los ganadores del grupo D, por lo que Paraguay finalmente registró un disparo a puerta a través de Mauricio, quien ingresó tras el descanso, cuyo remate desde larga distancia exigió al portero Beach a realizar la primera intervención relevante. De ahí, básicamente hubieron llegadas, hubieron en cuanto a tiros de gol, la posesión fue para Australia del 56-44, remates 12-7, que son los remates totales que originó este partido. Un partido también muy limpio, un par de tarjetas amarillas para Paraguay y Australia, Es decir, también hasta en esa parte creo que hay que destacar que fue un partido limpio, tranquilo, pasivo, y un empate que ambas selecciones esperaban. Creo que ya nos exigieron de más, y creo que negociaron un 0-0, que para muchos, bueno, les ha parecido el partido más aburrido del Mundial. Otros dicen que pues ya era negociable, y otros más es que era el resultado que les convenía a ambos. Se puede decir y hablar mucho, pero bueno, un partido también, en términos generales, también limpio en cuanto al tema de amonestaciones.
0: Para este momento, que eso seguramente va a cambiar, el rival de Australia en la siguiente ronda sería Irán, una selección que obviamente te ofrece poco en cuanto a la idea que tienen los australianos de poder avanzar, de poder hacer historia, y por qué no meterse a octavos de final. Puede ser un partido muy parejo, uh-huh. Además que comparten y ahí la confederación, reiterando ya el tema que seguramente es sabido, de Australia, que optó por irse a la Federación Asiática a jugar fútbol para mejorar su nivel. Por ahí Bélgica puede hacer la travesura, Egipto puede bajar al segundo lugar. Bueno, son cosas que se van a ir modificando, pero ahora mismo ese sería el rival para la selección de Australia. Y bueno, para Paraguay un resultado que, si nos vamos a hablar en materia general de Paraguay, creo que tiene su mérito. ¿Y por qué digo esto? O sea, un equipo que pierde en su debut 4-1 contra Estados Unidos, que de paso le dio un baile, que pudieron haber sido 2 o 3 goles más para la selección de las Barras y las Estrellas, se repone sufriendo en un partido donde Turquía fue superior, que tuvo que jugar el segundo tiempo completo con 10 jugadores, la selección guaraní. Y bueno, se da este empate contra Australia. A pesar de todo esto, creo es una buena noticia para Paraguay el poder estar en la siguiente ronda. Que todavía, ahora mismo, Paraguay está ubicado en un lugar, en el cuarto lugar. Muy probablemente no tendrá dificultades para avanzar. Pero lo que sí me queda claro es que, aunque el paraguayo muy probable digas ya estamos adentro, no está del todo convencido con el funcionamiento del fútbol que tiene Paraguay, que se ha visto muy limitado en la Copa del Mundo, y que en una etapa de eliminación a matar o morir pues tiene poca probabilidad de avanzar.
26: Han habido muchas carencias por parte del conjunto de Paraguay, que no ha encontrado un estilo de juego, no se han desbordado sus jugadores, no han encontrado una buena tónica de juego. Y bueno, lo vimos remarcado ante Estados Unidos, como tú bien citas, descoordinados, desconcentrados, perdidos, fueron vapuleados fácilmente. Y contra el equipo turco, bueno, se le acomodó un partido a modo, y bastó un gol nada más para que el equipo de Paraguay pudiera sacar esa victoria, que esa victoria fue la que lo mantiene con vida. Y el empate de ayer ante Australia, pues bueno, ha refrendado esa parte. Así que el equipo paraguayo tendrá que cambiar y remar contra la corriente para los 16avos de final, porque le toca realmente un duelo también que tiene que pensar y analizar. Y hablando de analizar y pensar, el equipo turco se despidió con victoria en el último suspiro ante los Estados Unidos. Vaya que para Güler y sus compañeros fue realmente un suspiro este partido. Un Turquía que decepcionó realmente, esperábamos más de ellos, pero realmente el fútbol no es de merecimientos, no es tampoco de sufrimientos, sino es de goles. Y el equipo turco se fue adelante, pero antes Trusti al 3 abrió el marcador. Arda Güler, el mencionado, empataría los cartones. Después Yilmaz al 31 pondría el segundo para los turcos. Berhalter al 49 empataría las cifras, y donde todo mundo pensaba que iba a quedar 2-2 el partido, en el último suspiro Ayhan al 98 pondría el 3-2 en Los Ángeles para firmar la victoria del equipo de Turquía, que se retira de la Copa del Mundo con una victoria. Querían irse por lo menos dignamente, y Güler bien lo señalaba, que las cosas ya las hicieron demasiado tarde y que ese no era el compromiso. Turquía cerró en cuarto lugar con 3 unidades, Estados Unidos con 6 en primer lugar, secundado por Australia con 4, en tercero el equipo paraguayo con 4, y ya hablábamos de Turquía, que quedó en cuarto lugar con 3 unidades. Se fueron con una victoria en esta Copa del Mundo.
0: ¿Qué partido más divertido para los que pudimos verlo? Bueno, nada más vimos el primer tiempo porque tuvimos ahí algunos fallos y no queremos decir la compañía de internet.
26: Pero les mandamos un saludo.
0: Pero sí, bueno, nos falló y ya no pudimos ver el segundo tiempo, pero qué buen partido. Ya luego pudimos ver el resumen y Turquía se queda con la victoria contra Estados Unidos. Arda Güler, ahora sí fue el Arda Güler que quería ver en la Copa del Mundo.
26: Ya muy tarde.
0: Que hizo sociedad, que no quería hacer todo él. Y es lo que te comenté en su momento, muy individualista, Güler. Y ayer, bueno, se asoció con los que tenía que estar. Me gusta la iniciativa de Montella, que de entrada arriesga poniendo a Baris Yilmaz como centro delantero, jugador que se caracteriza más por jugar en banda. Y ayer, bueno, da esta sorpresa, esta campanada de mandarlo como eje de ataque, teniendo a los dos astros, al futuro grande que tiene Turquía, Güler y Kenan Yildiz, y bien resguardaditos atrás. No olvidemos que Estados Unidos por este partido, al igual que hoy lo hace Noruega, manda un equipo alternativo desde Turner en el arco, con el jugador Robinson en la defensa central junto a McKenzie, Trusty y Scully. De los titulares, el único que apareció fue Weston McKennie. Por ahí Berhalter, que también terminó por marcar gol. Gio Reyna tuvo minutos, al igual que Timothy Weah, que el mismo Aronson. Y también Ricardo Pepi, que había hecho buenos partidos contra Paraguay y principalmente contra Australia. Sabía Mauricio Pochettino que tenía que darle descanso a sus estrellas. Por ahí se dio el debut, que seguramente lo festejaron en Cuapa, del jugador Alejandro Sendejas.
26: Repítelo otra vez, por favor.
0: Y lo festejaron en Cuapa y también en mi casa, pero aquí con quien está a mi lado.
26: Claro.
0: Que le llegó la oportunidad a Sendejas.
26: Merecido.
0: Al minuto 77, honestamente, creo que es lo único que va a jugar Sendejas en la Copa del Mundo.
26: Madre mía, ¿cuánto canta mal dentro tu corazón?
0: No, pero se ve claro cuáles son los jugadores que prefiere Pochettino antes que Sendejas. Y me quedo con la última jugada, la de la victoria también para Turquía. Si no han podido ver la acción, vean. Todavía le gritaron a Christian Pulisic que se pusiera sotana. ¿Qué túnel hizo Arda Güler? Y después se genera la jugada para que Ayhan metiera el gol. Apenas con 2 minutos en el terreno de juego, el elemento del Galatasaray le da la victoria a Turquía. Se despiden bien. Es lo que te decía ayer. Siento que Turquía va a jugar bien el partido. Y ya sin esa presión de saber para qué les iba a alcanzar, logran la victoria contra la selección de las Barras y las Estrellas, que quería emular lo que había hecho México, de poder hacer paso perfecto en la fase de grupos. Estados Unidos, que por cierto ya conoce a su rival, en breve vamos a platicar un poquito de los partidos que ya están definidos.
26: Sí.
0: Y más o menos lo que se podría dar, aunque claro, falta mucha historia, pero los invitamos a quedarse porque esto está que arde. Son las 4 de la tarde con 27 minutos, Supremacía Mundialista ya vuelve.
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3: Son las 4:34 PM. 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
4: Gracias por estar con nosotros, mis amigos de Super Cava. 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Super Cava, estamos en la jugada del mundial y tenemos, hermano, algunos comentarios del auditorio, quienes ya están participando con nosotros. Buenas tardes, Javier y Cristian Salazar, y escuchando Supremacía Mundialista. Feliz fin de semana, bendiciones. Gracias, Juanito,
3: un fuerte abrazo
4: por estar aquí. Mi querido Pablo Torres, excelente tarde, Luisito. Francia es un equipo sólido, no solo por sus jugadores, sino que también, y como ustedes lo han hecho mencionar, Francia sí ya tiene listo su equipo para jugar, y no solo ellos tienen la mentalidad de ganar, sino sea amistoso, y muy raro que quite y que ponga alguien diferente en cada partido. En cambio, México ya se quitan o ya se ponen, y pues así como que van a dar un juego bien trabajado. Para mí ese es el error más grande que tiene la Aguirre, que aún no tiene concreto sus jugadores en el partido. Saludos, excelente tarde, señores Salazar. Gracias, Pablito, por tu comentario. Tenemos uno más. Buenas tardes, mi nombre es Eduardo, te sintonizo en mi unidad de taxi. Saludos para los dos que se encuentran en cabina. Una humilde opinión, siento que a México le falta un poco más de juego. Vienen partidos más duros y les hará falta si es que le ponen más atrevimiento al área rival. Es un comentario de Lalito García y también de Pablito Torres respecto a su opinión de Francia y lo que le hace falta a México.
3: Bueno, para el tema Francia, también no es ninguna casualidad. Didier Deschamps llegó a la selección francesa en 2012.
4: Que ya se retira, ¿eh?
3: Ya se va, y muy probablemente quien tome la rienda será Zinedine Zidane. Pero este proceso no fue de la noche a la mañana. Es un técnico que supo lidiar con una generación que tú recordarás muy bien. En 2010 fue un desastre Francia. Había muchos temas extracancha que se llegaron a saber.
4: Y con el tema de la federación también.

0: inmiscuida.
1: A eso vamos. Por ahí tema Benzema, que también sonó mucho. Y bueno, cuando llega Deschamps, le da un orden a la selección francesa. Afortunadamente para él cuenta con jugadores que hoy están en su mejor momento, que están en su prime. Y esto permite que la selección sea fuerte. Además, efectivamente, ya Deschamps sabe cuáles son sus jugadores. En lo que decíamos, tiene una banca muy nutrida. Pero para él ya tiene ubicado a los jugadores que van a ser los importantes. Se da el lujo de dejar a otros que también brillan en la banca y que cuando son necesarios toman partido. Y esta yo creo que es la clave de Francia con respecto al comentario. Y bueno, en selección mexicana ojalá pudiéramos tener por lo menos 5 o 6 elementos de calidad en la banca, de lo cual se carece.
0: Hay mucha diferencia entre el fútbol europeo con el equipo de Sudamérica o el equipo mexicano. Sobre todo porque Europa ya tiene siempre una base consolidada de jugadores. Es decir, en el proceso mundialista, que es cada 4 años, van viendo jugadores que estén en buen nivel. Otros, aunque estén jugando en equipos élite, no los consideran. Mucho se habló de la convocatoria de Francia para este campeonato mundial, dejando fuera a Camavinga, por ejemplo, u otros elementos que están jugando en equipos importantes. Y para la sorpresa, Francia no le importó. Y mira el resultado que está generando ahora en la fase de grupos. 9 puntos de 9 posibles. Y ya bien citabas el tema del trabajo que el señor Deschamps ha hecho para que su equipo esté en la órbita del fútbol, esté en la elite mundial, con jugadores que te juegan bien, que saben de lo que juegan, que son ambiciosos en el buen sentido de la palabra, que van buscando las victorias, van buscando generar mejor fútbol con este fútbol asociación que tanto yo te he dicho que es lo que le falta a México. Siento que a pesar que se ha ganado, no ha existido una asociación como tal, unificar el conjunto, y creo que Francia es una de sus mejores fortalezas. Por eso es de que Francia te juega por izquierda, por el derecha, en el centro, son agresivos, son contundentes, pelean las pelotas, te tocan bien la pelota, te manejan de diestra a siniestra el esférico. Y eso, bueno, ha hecho que este equipo, pues, tenga este poder, tenga más nivel todavía. Y ellos, en 2018, hicieron historia al ser monarcas del campeonato mundial. Y ahora vuelven con esa misma ambición de llevarse la presea a casa, de recuperarla y de superar, naturalmente, lo que fue Qatar 2022.
1: Ahora, el tema selección nacional, estamos totalmente de acuerdo con la opinión. Aquí ya cambia la situación de lo que planeábamos antes o de lo que pensábamos, que era mucha fiesta. La fase de grupos te da todavía ese comodín de que por ahí, si no sacas un resultado, como ha pasado con algunas selecciones que clasificaron, por ahí pierdes el primer partido. Caso, por ejemplo, Sudáfrica, que termina por meterse a la siguiente ronda. En esa etapa de fase de grupos tienes ese colchón de poder jugar, si quieres, no bien, pero sacar los resultados, que al final es lo que termina pasando con México. Termina por ganar los 3 partidos y consigue las 9 unidades. Y ayer lo decíamos, ahora sí viene ya otra etapa, matar o morir, donde México, para avanzar, tiene que jugar con un estilo y tiene que ser más agresivo. Lógico, va a prevalecer el orden defensivo, que lo ha hecho bien Javier Aguirre, que yo creo que es una palomita que ahora mismo le podemos añadir al trabajo de César Montes, al trabajo de Johan Vázquez, del mismo Edson Álvarez cuando tuvo que ser central, Israel Reyes, que jugó este último partido como central, los laterales que saben también defender, y que quizás ahorita la presión no ha sido fuerte. Si hablamos de los rivales, en teoría Corea del Sur fue el que más se hizo batallar a la selección mexicana, pero si se quiere pensar en hacer historia, y con eso no quiero decir México va a ser campeón del mundo, que es el sueño que obviamente todos tenemos, pero sí de decir, bueno, México se va de un mundial jugando bien, con un estilo. Yo vuelvo a retomar, porque a mí me fascinó lo que hizo en su momento Ricardo Antonio La Volpe en 2006. Y aquella derrota contra Argentina dolió mucho porque sabías que México estaba jugando a algo. Y ahora se espera para estos partidos, tú no puedes salir a jugar al ahí se va. Por lo menos dentro de lo positivo es que Javier Aguirre me parece que ya ha encontrado un once, que por ahí a veces tiene dudas con dos o tres jugadores, pero que ya es lo que él se va a morir con la idea de lo que tiene para lo que será esta fase final. Y lógico, queremos ver una selección que salga a ganar, porque la afición que va a dar ese cita en el Estadio Azteca va a apoyar desde el primer instante, le va a meter presión al rival. Y es ahí donde entra esta situación también de la selección mexicana, que ojalá ya el trabajo se esté realizando y que podamos ver también una versión distinta, ahora sí, porque vuelvo a repetir, una cosa fue la fase de grupos, ahora el fútbol tiene que ser diferente, porque en cualquier momento te puedes topar con una potencia del fútbol mundial.
0: Ahora, si le agregamos otro ingrediente, el tema de la afición, ¿eh? El tema de la afición ha sido también parte importante porque te motiva, digo, el mexicano te grita, te exige, ya decía Aguirre en la rueda de prensa la vez pasada que la afición mexicana es exigente, que quiere ver que su selección ataque, genere, que busque, que sea un rival importante, que esté a la altura de cualquiera, que como se le juega así al más débil del grupo, se le juega al más fuerte del grupo. Y yo sumaría el tema de la afición, naturalmente México está como anfitrión, tiene el respaldo, está en casa, está jugando con un fútbol quizá que no te convenza tanto como aficionado, pero están sacando el resultado y creo que al final de cuentas, ya lo comentábamos la vez pasada, es lo que siempre vale, los goles. Puedes jugar feo, pero la anotas en una jugada, en un error, para eso es mucho, pero quizá al accionar a México le ha faltado un poquito más. Siento yo que a veces muy bofos o imprecisos al momento de generar fútbol en el medio campo, pero creo que este combinado tiene que tomar mayor alianza, mayor iniciativa, mayor fuerza y agresividad. Y al decir agresividad, no es que sean fauleros o sea un equipo que cometa faltas, sino que es un equipo que juegue al tú por tú, que pelee la pelota, como lo hacía aquella generación de Francia 98, recordarás de Luis Hernández, de Cuauhtémoc Blanco, de Ramón Ramírez, que fueron un estandarte en esa generación, que a Holanda le pelearon fuerte por las bandas, que no se achicaron. Ese es el México que queremos ver en este Mundial, y la capacidad hay jugadores que pueden estar en su mejor momento y que te pueden generar este fútbol que tanto has soñado. Hay jugadores que se limitan por miedo, quizá por el nervio, quizá por el tema de la presión, porque sí, siempre va a haber una presión cuando estás en tu tierra y el aficionado te exige, porque no es lo mismo que estés fuera y que puedas jugar un partido a que tu afición esté gritándote, recriminándote. Si te vas al medio tiempo 0-0 te abuchean, si vas ganando te aplauden, si fallas una te vuelven otra vez a criticar, si goleas, que por qué goleas. Hay que tener como este abanico de situaciones, hermano, que de forma analítica ha pasado sobre todo en este proceso de Javier Aguirre. Si bien es cierto, en Qatar hace 4 años fue un fracaso, que México ni siquiera avanzó a la fase de grupos y se quedó en la orilla, ahora se ha visto un México mucho mejor, aunque repito, no convence todavía. Ya muchos amigos expertos nos lo han comentado, que México no convence, pero ¿cuál es la nota del día? Que México gane y saque el resultado. Eso, bien le cuenta, es lo que le importa a Aguirre, que el equipo mexicano sume. Ahora viene el verdadero mundial, tienes Ecuador como sinodal, un rival que es fuerte, que es aguerrido, que no te perdona, que tiene jugadores desequilibrantes, ya citabas tú algunos en el segmento pasado, jugadores que, como en el Valencia, que conocen la liga, y yo siento que va a ser un rival muy fuerte el equipo ecuatoriano, que repito, viene motivado, viene inspirado tras vencer a la selección germana.
1: Nada más aclara, todavía no es oficial ese partido, claro. Pero ahorita sería el posible rival de la selección mexicana. Claro. Y bueno, sí, hay todavía historia que platicar de la selección y también sobre el rival, que ya se podrá analizar de acuerdo al que termine por definirse en esta Copa Mundial de la FIFA. Ayer, bueno, platicar nada más de lo que fue también la actividad en otro de los grupos, donde uno de los partidos importantes era el duelo entre Japón y Suecia, correspondientes al grupo F, y que se jugaban el segundo lugar del sector. Al final, 1-1 termina el juego. Suecia, que ha venido también demostrando algo de fútbol muy diferente de lo que había sido la eliminatoria de la UEFA. Y Japón, que es un equipo fuerte, es un equipo que puede darle dolor de cabeza a cualquiera y que no hay que descartarlo para lo que se viene adelante para la selección nipona. El partido prácticamente se define en el segundo tiempo.
0: Al 56 aparecería Dyson Maeda, el delantero del Celtic de Glasgow, para el 1-0. Y al 62, la figura Anthony Elanga, que es ya mi hermano, se declara fan de este jugador del Newcastle, que en un disparo cruzado al 62 empata el partido. Un duelo muy parejo entre ambos y bueno, empatan y avanzan a la siguiente ronda tanto japoneses y suecos. Japón se enfrentará a Brasil en la siguiente estancia. Ese duelo ya está confirmado. Y me encanta cómo están recreando muchos fans. Y tú sabes que yo soy fan de Supercampeones. Recreando el Mundial de Corea-Japón 2002. De aquel duelo de Japón contra Brasil. De Oliverato, de Steve Huga. De otros elementos importantes contra Brasil. Es decir, este partido va a estar interesante. No solamente por lo que Brasil pueda hacer ante un Japón que ha crecido, que anteriormente a Japón le costaba mucho enfrentar a Brasil, tú recordarás, hace algunos años, pero ahora Japón ha demostrado que ante las potencias no le tiene miedo, ¿eh? Ya le ganó a Alemania, con Inglaterra empató, con Holanda empató, es decir, Japón ya no se ha achicado y eso habla de la jerarquía que tiene. Imagínate empatarle a Holanda y a Suecia, selecciones europeas en la fase de grupos. Eso llama mucho la atención, que el equipo nipón, me dio mucho gusto ver a Yuto Nagatomo, quien ingresó, este veterano lateral izquierdo de la selección de Japón que debutó en Sudáfrica 2010. Nagatomo ya no te juega como en sus años mozos en Brasil o por ejemplo en Rusia, pero la experiencia de este hombre le dio también un envío anímico en la parte defensiva al equipo japonés. Me sigue gustando mucho lo que Nakamura, este extremo por izquierda, le da a Japón. Sugawara, que inició de titular, también me gustó mucho. Tanaka, este mediocampista, orgullosamente forjado en la academia del Kawasaki Frontale, también ha hecho un buen mundial. Y qué a decir de Kamada, tanto de Doan, y bueno, la sensación que es precisamente allá se Ueda del Feyenoord, que por cierto es buscado por el Milan, ya el Milan ya le echó el ojo y peligra Santi Jiménez, porque si Santi se va al fútbol de Estados Unidos, pues Ueda podría llegar como delantero del Milan.
1: Sí, que por ahí también salen otros rumores con respecto a Santi en otras ligas. Por ahí salió el interés del Porto para que juegue en la Liga de Portugal. Y como él, y bueno, muchos casos que van a cambiar de equipo seguramente después de la Copa del Mundo. A la par teníamos la victoria de los Países Bajos ante Túnez, 3-1. Nos quedamos en el programa con el 2-0, con el autogol. Y luego Proby al minuto 7. Mastori marcó al 54 para el equipo de Túnez. Y Van Hecke al 62 le dio la victoria al cuadro de los Países Bajos, que también se ve muy sólido de cara a lo que será la etapa importante, la etapa final de este mundial. Por ahí vimos minutos para Memphis Depay, que quizá es ya un tipo veterano, pero que por lo menos sus 10-15 minutos tiene por partido. A Kluivert, que es hijo justamente de aquel gran delantero que pasara por Kluivert, el Fútbol Club Barcelona. Ahora su hijo también tuvo minutos, el del Bournemouth de la Premier League, con 27 años de edad. Pero bueno, términos generales, Países Bajos deja muy buenas sensaciones y confirma lo que se decía antes de la Copa del Mundo, puede dar la sorpresa, aunque no sería una sorpresa como tal, porque tiene una muy buena generación de futbolistas.
0: ¿Cómo quedó este grupo finalmente? El grupo F, se lo platicamos, Países Bajos líder con 7 puntos, en segundo lugar Japón con 5, en tercero Suecia, que también ya calificó, con 4 unidades y el equipo tunecino sin unidades. Se despide Túnez del Mundial. En puntos se une a Haití y también a la selección de Irak, que se van sin puntos en este campeonato mundial.
1: Y bueno, ya tenemos 5 partidos confirmados para los 16avos de final, para que vayamos anotándole también. El primero, que es quizás el menos atractivo por ahora, Sudáfrica contra Canadá, el cual va a disputarse el domingo a la 1:00 p.m. Y el lunes ya está, como se ha comentado, Brasil contra Japón, que se espera un partidazo, y será a las 11:00 a.m. Países Bajos, otro partidazo, Países Bajos contra Marruecos. Ese partido no me lo quiero perder por nada del mundo. Y qué triste, es algo de lo que se quejaban muchos aficionados al fútbol. Como por un lado ves un Sudáfrica-Canadá, y por el otro, entre Brasil y Japón uno se va a ir, y uno entre Países Bajos y Marruecos también se va a despedir.
0: Tenemos también el Costa de Marfil-Noruega, ya también está confirmado, también se ve un buen duelo ese. Imagínate, Haaland contra la jerarquía africana. Después de Drogba, este equipo se quedó desmantelado, de Salomón Kalou y de otros jugadores. Pero ahora el cuadro de Costa de Marfil ha presentado un buen cuadro que ha competido en el Mundial. Y otro partido que tampoco se me hace muy interesante, Estados Unidos-Bosnia, tampoco se me hace muy llamativo, sobre todo por el rival, que creo que Estados Unidos en el papel y en el tenor no tendría que tener problemas para avanzar a la siguiente fase. Ya visitabas el de Canadá-Sudáfrica, Canadá con ese peso de ser coanfitrión del Mundial ante un equipo sudafricano que, repito, ha sorprendido a propios y extraños en avanzar a la siguiente fase. Así que ya son 5 partidos confirmadísimos, se lo repetimos: Sudáfrica-Canadá, Brasil-Japón, Holanda-Marruecos, Costa de Marfil-Noruega y Estados Unidos-Bosnia. Regálenos su comentario, ¿qué le parece estos encontronazos de 16avos de final?
1: Muy buenos partidos, y claro, estamos ahí al pendiente de sus comentarios. Muchas cosas se van a ir definiendo poco a poco, algunos ya con resultados que tengamos más adelante en la jornada, y también ya con respecto a los horarios, pero al menos ahí esos partidos destacan, sobre todo ese Brasil, Japón y Países Bajos, Marruecos, y como dices, ahora también Costa de Marfil, Noruega, puede ser un entretenido juego dentro de la Copa del Mundo. Vamos a hacer una breve pausa. Cuando regresemos, hay que platicar acerca de otro partido que espero ese sí no decepcione. La Garra Charrúa contra La Roja, Uruguay contra España. A las 6:00 p.m. a la par jugará Cabo Verde contra Arabia Saudita. Esto y más lo platicamos en breve. Un corazón, una bandera.
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0: El día de ayer falleció el joven Brígido Octavio Encín Velázquez. Con profunda pena lo participan a usted, su apesarada madre, hermanos, cuñados, sobrinos y demás familiares, quienes ruega los acompañen al culto religioso el día de mañana, sábado 27 de junio, a las 9 de la mañana, en Callejón Ocote número 12, barrio del Tepeyac. A continuación, al sepelio. Las condolencias se reciben en Callejón Ocote número 12, barrio del Tepeyac. Descanse en paz el joven Brígido Octavio Encín Velázquez. Respetuosamente, Funerales y Velatorio Reyes. 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
0: Quiero mandarle un fuerte abrazo, mi querido Iván Diago Boy, que está escuchando Supremacía Mundialista. Un abrazo, mi querido Diago, para ti, todo tu equipo, que están siguiendo el programa desde muy temprano. Un fuerte abrazo y qué placer estar siempre saludando a los amigos y amigas que son parte de Supremacía Mundialista. 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
1: A las 6 de la tarde se juega uno de los grupos más importantes en esta jornada 3 de la Copa del Mundo. Hay cosas que pueden cambiar el destino de los 16avos de final en el grupo H. Y allá en el Estadio Guadalajara, la garra charrúa se juega todas sus cartas ante la selección de España. Uruguay sabe que tiene que ganar para clasificar. En caso de empate, las probabilidades son muy pocas para que puedan acceder. Y lógico, en caso de derrota, el equipo uruguayo se despediría, se iría de la Copa del Mundo. Me sorprende ver a Fernando Muslera en el arco una vez más por parte de Uruguay. Pero ya están los 11 junto a Muslera, Varela y Sanabria, laterales uruguayos. Olivera y Cáceres, el jugador del América, en la central con Ugarte, en el medio sector, que es creo la fortaleza de Uruguay, con Pajarito Valverde, Bentancur, Canovio y también Maxi Araujo, que ha sido el jugador más importante de Uruguay. Y como centro delantero, toda la confianza para Darwin Núñez, para que pueda tener el partido de su vida el día de hoy contra España.
0: La selección española salta a la cancha con Simón en la portería, una línea de cuatro, con Cucurella, así como dice una gran colega, Laporte, Cubarsi, Llorente, Cucurella, por cierto, nuevo refuerzo del Real Madrid, por si usted no lo sabía. Tenemos a Pedri, Rodri y Merino, que comparten el medio campo, y los ejes de ataque, Baena, Oyarzábal y Yamal, serán los jugadores que van a encarar este partido. Una ofensiva poderosa la que tiene España con Baena, Oyarzábal y Yamal, quien jovenzuelo de 18 años ha demostrado su jerarquía, ya anotando gol en la Copa del Mundo y bueno, es el futuro del fútbol mundial.
1: Es un buen partido, ya con los 11 que vemos, la propuesta de Uruguay del orden, pero también de buscar con ese mote de garra. Ojalá que Canovio pueda figurar contra Cabo Verde. Sí anotó gol, pero no estuvo del todo activo. Con, creo, dos jugadores que se entienden muy bien, Valverde y Bentancur. Y Araujo, que decía, es el máximo referente de la garra en este Mundial. Y bueno, enfrente, un tridente especial con Oyarzábal, que había sido muy criticado, que ya respondió con goles. Lamine Yamal, que es la figura indiscutiblemente de España. Y un Alex Baena que se ha ganado minutos después de estar en el primer partido de la banca. 61 minutos disputó contra Arabia Saudita y lo hizo bien. Por ello se le da confianza para que vuelva a aparecer en el cuadro titular. Me gusta el medio campo también de España, muy sólido con Rodri, con Pedri y con Merino. Este último que también se gana la titularidad para este partido. Una gran temporada con el Arsenal. Y para este duelo, Mikel Marín, Merino tiene oportunidad también de demostrar de qué está hecho. Se pronostica muy buen partido con varias anotaciones y con jugadas también especiales. Será determinante lo que hagan Muslera y Simón en los arcos de estos dos equipos.
0: Otro partido que no hay que descartar, y aunque usted no lo crea, va a estar interesante, el Cabo Verde Arabia Saudita, porque los dos tienen vida, ¿eh? Y va a ser el primer duelo directo entre esos equipos. Arabia Saudita solo ha perdido uno de sus cinco partidos mundialistas ante rivales africanos, por lo que Cabo Verde no ha encajado ningún gol en la segunda parte en sus últimos cinco partidos. Cabo Verde ha recibido la misma cantidad de tarjetas que sus rivales a cada uno de sus últimos cuatro encuentros. El equipo de Cabo Verde, lugar 67 del ranking, se mide ante Arabia Saudita, lugar 61, que en el tema de la clasificación general, Cabo Verde por ahora es tercero con dos unidades, en cuarto Arabia Saudita con un punto, pero ojo, si gana Arabia Saudita se puede meter posiblemente como uno de los mejores terceros a expensa de lo que pase entre España y Uruguay. Naturalmente España y Uruguay se empatan, el equipo árabe podría incluso llegar al segundo lugar de la clasificación, y el equipo de Cabo Verde tiene dos puntos, el mismo caso, en caso de ganar podría treparse como primero o segundo, dependiendo lo que España o Uruguay hagan. Así que este partido, hermano, no hay que descartarlo, porque este va a ser determinante para las aspiraciones tanto de España y Uruguay como el propio Cabo Verde y Arabia Saudita. Este grupo que llega muy parejo en la última jornada.
1: Sí, ¿no? Y que también tenemos que agregar a otras selecciones ahí que van a estar rezando. La misma Corea del Sur, Argelia, estarán muy enfocadas en lo que pase en el partido entre Cabo Verde y Arabia Saudita. Repetimos, es un grupo del cual hay muchas cosas que pueden pasar, factores que se pueden dar en cuanto a este sector. Incluso por ahí un empate entre Cabo Verde y Arabia, con derrota de Uruguay, permite que Cabo Verde como segundo avance en el grupo H, donde solo podrían avanzar dos equipos. Pero si gana Uruguay y gana Cabo Verde, por ahí también lo que son las cosas, España bajaría hasta el tercer lugar,
0: sí,
1: y sería uno de los mejores terceros. O sea,
0: wow,
1: todo puede pasar en este grupo.
0: Sí.
1: Y la verdad es que, insisto, es de lo más interesante que presenta la jornada 3 en el Mundial. Habrá que estar muy al pendiente. España, hay que decirlo, también lleva marca de 4 goles a favor y 0 en contra en la Copa del Mundo, muy similar a lo que ha manejado México en este 2026. Uruguay, que no ha demostrado del todo un orden defensivo. Cabo Verde, que bueno, con sus limitantes ha hecho, me parece, muy bien las cosas. Y Arabia, que en una de esas, como le gusta sorprender, podría darse también que el equipo árabe pueda derrotar a Cabo Verde. Pero habrá que estar muy al pendiente de estos partidos. Comienzan a las 6 de la tarde, pero es doble cartelera imperdible.
0: Y a las 9, por si usted pensaba que se terminaba todo el cuento, no, a las 9 tenemos doble duelo también, Egipto contra Irán, y también tenemos el partido entre la selección de Nueva Zelanda y Bélgica, que en este grupo también ocurre algo similar, porque el equipo egipcio es líder con 4 puntos, Irán es segundo con 2, al igual que Bélgica, que sería uno de los mejores terceros por ahora, y Nueva Zelanda con 1 punto. Nueva Zelanda todavía no está eliminado, porque si Nueva Zelanda ganara en algo extraordinario ante el equipo de Bélgica, podría colarse entre los mejores segundo o tercero, dependiendo el resultado de Egipto-Irán, que si Egipto con el empate alcanzaría el primer lugar, naturalmente superando a sus adversarios por el tema de diferencia de goles. También tiene que ver mucho, porque si Bélgica gana ante Nueva Zelanda, llega a 5 unidades, empataría contra Egipto, y Irán también llegaría a 5 puntos. O sea que estamos hablando de un grupo muy cerrado, el grupo G, en la última fecha, considerando que nadie está todavía eliminado y que con la combinación de resultados podrían agregarse entre primero y segundo, e incluso como uno de los mejores terceros.
1: Ahora mismo, tanto Cabo Verde como Bélgica, que son de los equipos que faltan por tener participación en el día de hoy, estarían fuera de ser parte de los 8 mejores. Con victoria de los dos, esto pensando ahora en quien está en tercer lugar, porque puede darse, como ya se ha platicado, que se cambien los lugares, que Bélgica pueda ir a un segundo lugar, que Bélgica puede ir incluso un primero, que Cabo Verde pueda también escalar a un segundo lugar, pero la victoria de estos dos obviamente podría permitir que otros más bajen, y digo caso específico Corea del Sur, y por ahí Escocia entonces sí ya podría quedar eliminado más tarde en la jornada de hoy, con estos dos resultados que podrían darse. Entonces es una jornada muy atractiva la que vamos a tener. Por un lado, yo no sé qué tan favorito pueda ser Egipto ante Irán, que en el ranking, que al final pasa a un segundo plano, Irán es más ahora mismo que Egipto, y que Irán creo no ha hecho malas cosas, viene de empatarle a Bélgica 0-0, el debut que pudo haber sido algo que a ellos les habría funcionado el haber ganado, y luego se topan con Egipto, que está un poquito más cómodo después de la victoria contra Nueva Zelanda. Saben que ellos van a clasificar primero, segundo, tercero, ya será de acuerdo a lo que pase en 90 minutos, pero puede ser un buen partido. Irán va a buscar ganar el juego porque es lo único que les podría permitir acceder a la siguiente etapa. Y del otro partido, bueno, se espera que Bélgica nos muestre el Bélgica que se ha estado esperando en toda la Copa del Mundo y que hasta ahora en dos partidos no ha llegado.
0: Que Bélgica no ha explotado su potencial, Lukaku está borrado, que se esperaba que Lukaku, que Kevin De Bruyne también tuviera mayor jerarquía en el eje de ataque. No ha aparecido esta generación, que por cierto van a decir adiós al Mundial, Lukaku y Kevin De Bruyne, porque ha sido prácticamente de ese equipo belga que proponía, que era fuerte, que era superior, que generaba, que no se mermaba, y ahora en esta Copa del Mundo, bueno, han estado muy limitados en cuanto a lo que les hemos visto. Esperemos que puedan explotar su potencial, porque lo tienen de sobra. No por algo juegan en Napoli Kevin De Bruyne y, bueno, Lukaku en el fútbol italiano, y que han tenido pues la oportunidad de estar en las mejores ligas del mundo y el élite mundial en su momento.
1: Que bueno, si te soy honesto, yo no espero nada de Lukaku,
0: de Bruyne,
1: y espero más de Trossard, y espero más sobre todo de la figura que hoy tiene Bélgica, que es Jeremy Doku.
0: Pero no han aparecido.
1: De ellos espero, de Lukaku sí. La verdad no espero tanto, de los que ya te cité yo creo que son los que están ahorita o tienen que cargar con esta selección de Bélgica.
0: Sobre todo Lukaku y De Bruyne por el tema de la jerarquía y el tema de la experiencia.
1: Sí, claro, pero insisto, la figura hoy es Doku.
0: No, claro, estoy de acuerdo contigo.
1: Y claro, se espera también, si hablamos de líderes, a Courtois, que es un portero de élite dentro de el fútbol internacional, lo ha hecho muy bien con el Real Madrid. Pero hoy Bélgica nos tiene que demostrar que es una selección seria y que no tiene que ganar 1-0 ni 2-0, sino tiene que ir a golear, si es posible, ante la selección de Nueva Zelanda.
0: Cristian Salazar lo ha dicho y aquí lo ha firmado en Supremacía Mundialista. Ahí está, ya quedó patentado. Muy bien, nos vamos al corte, las 5 de la tarde, 20 minutos, tras la pausa. Tenemos regalos para el auditorio, pero también vamos a platicar de lo que se va a vivir mañana sábado en los últimos partidos de la fase de grupos de la Copa Mundial de la FIFA, porque mañana ya se termina oficialmente la fase de grupos y ahora sí se viene lo mero bueno, que son cruces directos, eliminación directa. Va a ser interesante lo que veremos a partir de el domingo. Volvemos tras la pausa, las 5:21.
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8: Cinco de la tarde, 27 minutos. 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
8: Gracias por sumarse a nuestro patrocinio y por sumarse también a este proyecto y la confianza que nos han brindado. ¿Tenemos algo pendiente?
9: Nos vamos a la música también para acompañar este viernesito de Mundial. Y bueno, vamos a viajar un poquito en el tiempo, no tanto, solo 4 años, así que vamos para allá.
8: Es la música en Supremacía Mundialista.
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2: Minutos y serán las 6 de la tarde. 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
0: Gracias por sumarse con nosotros y por disfrutar de Supremacía Mundialista. Llegó el momento de los regalos para consentir a la afición futbolera amante al mundial. Tenemos hoy un par de playeras cortesía de mis amigos de Deporte y Cosas, una playera de la selección de España y otra más que está, por cierto, preciosa. La playera, si escucha usted el ruidito de la bolsita, sí, a ver. Ese ruidito es porque está totalmente nuevecita la playera,
1: ¿eh? Y bueno, porque la afición lo quería. También tenemos otra de Portugal. Solo que hay que decir que esa es para un poquito una persona más robusta.
0: Sí, exactamente. Sí. Por no decir otra cosa, ¿qué talla es?
1: Es 3XL.
0: 3XL. Así que bueno, si está Toñito por ahí, regalen la playera a Toñito para que se la ponga, para que se vea más guapo Toñito. Así que pues vamos a lanzar las dos preguntas para que puedan participar. Tenemos una playera de España y otra de la selección de Portugal.
1: ¿Cuáles son los números para que participen nuestros amigos? Y ya lanzamos la pregunta.
0: Escuche usted con mucha atención, 967-195-3473. 967-195-3473. Es el WhatsAppero. Y también la línea directa para llamadas telefónicas es el 967-678-0640, comunicándose a la extensión 106. Atentos y atentas para ganarse este par de playeras corte 7 Deporte y Cosas. Es una playera de España y otra de la selección de Portugal.
1: Comenzamos con la playera de la selección española. Primera llamada que recibamos y nos diga quién es el máximo anotador en Copas del Mundo para la selección roja, se lleva la playera de España. Así de fácil, ¿quién es el máximo goleador de la selección española en la historia de los mundiales? Se lleva su playera.
0: Otra vez, repetimos la pregunta, si no la escuchó, ahí va de nuez.
1: Por tercera ocasión, ¿quién es el máximo goleador de la selección española en los mundiales?
0: Ahí está entonces la pregunta. Llámenos, 967-678-0640. La primera persona que nos llame se va a llevar esta playera de la selección española. Recuerde que quienes ya han participado, denle la oportunidad a otras personas también para que puedan ganarse su playera y todos puedan tenerla en consideración. Vamos a ver. Todavía no hay llamada telefónica. 967-678-0640 a la extensión 106. Tiene que marcarnos para que sea esto oficial. Y bueno, usted pueda ser partícipe de llevarse esta playera de la selección española y de la selección de Portugal.
1: Y sí, es importante eso que decías. Hay que darle chance también a las demás personas que participen para que puedan.
0: Tiene que ser llamada, ¿eh? Tiene que ser llamada, no mensaje. Por eso lo especificamos, para que pueda participar. Tiene que ser llamada, exclusivamente llamada. 967-678-0640, comunicándose a la extensión 106. A ese número tienen que marcar para llevarse esta playera de la selección española. Ahí tenemos la llamada telefónica. Y muy bien, la vamos a escuchar. A ver, ahí está. Suprema Radio, buenas tardes.
2: Buenas tardes.
0: Buenas tardes, ¿con quién tengo el gusto?
2: Con Matías Juárez.
0: Hola Matías, ¿dónde me escuchas Matías?
2: ¿Perdón?
0: ¿Dónde me escuchas Matías?
2: Desde San Cristóbal.
0: Ajá, ¿en qué barrio está su colonia?
2: Fátima, en La Cañada.
0: Muy bien, adelante. ¿Cuál es la respuesta correcta, Matías?
2: ¿Cuál era la pregunta, perdón?
0: A ver, te la repetimos.
1: ¿Quién es el máximo goleador de la selección española en la historia de los mundiales?
2: No es Iniesta,
0: Matías.
1: Gracias por participar, mi querido Matías.
0: Un abrazo, Matías.
2: Gracias.
0: Ahí está, muy bien. La idea aquí es participar, ¿eh? Aquí la idea es participar.
1: Pero por ahí estaba como que ya sonando otra llamada. Ojalá que puedan ahora mismo marcarnos. ¿Quién es el máximo goleador de la selección española en la historia de los mundiales?
0: Échenos un fonazo, 967-6780-640. A la extensión número 106, ¿eh? Tienen que marcaros ese número para que puedan participar. Recuerden que es llamada, no mensaje, es llamada para que puedan ustedes participar en esta pregunta, en esta dinámica que estamos haciendo con ustedes. 967-6780-640. ¿Lanzamos la segunda?
1: Lanzamos la segunda, me parece bien. Ahí que estará pendiente entonces la pregunta de España. Y vamos con la pregunta de la selección de Portugal. Ahora mismo te la cuento. Que nos digan cuál fue, en qué año debutó la selección de Portugal en Copas del Mundo. Bien fácil la pregunta. Queremos saber en qué año fue la primer Copa del Mundo para la selección de Portugal. Es ahí para que puedan participar y llevarse la playera de la selección portuguesa, que mañana tendrá participación. Así que una vez más les comentamos en qué año fue la primera participación mundialista.
0: A ver, ahí está la llamada, vamos a responderla con mucho gusto. Suprema Radio, buenas tardes.
3: Buenas tardes.
0: Buenas tardes, ¿con quién tenemos el gusto?
3: Con Francisco.
0: ¿Dónde me escuchas, Francisco? ¿Dónde, perdón?
3: De San Cristóbal.
0: Ajá, pero ¿en qué barrio estás?
3: En María Silvana.
0: Muy bien, ¿me regalas su apellido?
3: Utrilla.
0: Francisco Utrilla, muy bien. Paquito, danos la respuesta, ¿cuál es la respuesta correcta a la pregunta?
3: De Portugal debutó en el 96, según yo.
0: A ver, hermano.
1: No, no fue en el 96, de hecho 96 no fue año mundialista. Así que...
3: ¿Perdón?
1: No fue en el 96, en el 96 no hubo mundial. Así que no fue en el 96.
3: ¿Y la de España?
1: A ver, échale pues, ya que estamos con la llamada, ¿la de España?
3: La era David Villa, creo.
1: El guaje David Villa, sí, efectivamente.
0: Perfecto, un aplauso para Paquito, muy bien Paquito.
1: ¿Nos repites tu apellido?
3: Utrilla, perfecto.
0: Vamos. Muy bien Paquito, puedes pasar por tu playera a la brevedad posible aquí en Suprema Radio o mañana a partir de las 10 de la mañana.
3: Ok, ¿a qué hora se puede ir? Hoy.
0: Hoy hasta las 6:30.
3: Ok, gracias.
0: Con una identificación personal.
3: Soy menor de edad. ¿Puede pasar mi papá?
0: Sí, puede pasar tu mamá con nada más que diga tu nombre y aquí te entregan tu playera.
3: Ok, gracias.
0: Gracias a ti, un abrazo. Ahí está Paquito, que son fans del Mundial.
1: Bueno, ya se fue la de España. Y que se vaya la de Portugal, a ver
0: la de Portugal, a ver, vamos a repetir la pregunta de Portugal para que estén atentos.
1: ¿En qué año debutó la selección portuguesa dentro de las Copas del Mundo? Esa es la pregunta, es muy sencilla, de hecho fue su mejor participación en mundiales, así que participen. ¿En qué año fue el debut de Portugal en Copas del Mundo?
0: A ver, ¿quién se la sabe? 967 6780640, ese número tienen que marcar, a la extensión número 106. 967-6780640, a la extensión 106. La persona que sepa la respuesta se va a llevar la playera de Portugal para apoyar mañana al equipo de Cristiano Ronaldo. Mañana entra en acción ya el equipo de CR7 ante Colombia.
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0: Ahí está la llamada, vamos a escucharla. Suprema Radio, buenas tardes.
4: Buenas tardes.
0: Buenas tardes, ¿con quién tenemos el gusto?
4: Walter Álvarez.
0: Don Walter, ¿cómo le va, don Walter?
4: Bien, bien.
0: ¿Dónde nos escucha usted, don Walter?
4: Bueno, Portugal inició en Inglaterra en 1966.
1: Efectivamente, don Walter, muy bien he dicho, fue en el 66, así que felicidades.
0: regálame su apellido, don Walter, por favor.
4: Álvarez.
0: Don Walter, la... Muy bien, don Walter, puede pasar hoy hasta las 6:30 aquí en las oficinas de Suprema Radio o mañana a partir de las 10 de la mañana con una identificación.
4: Muchísimas gracias, muy amable.
0: A usted para servirle, un abrazo. Ahí está entonces don Walter, que se lleva entonces su playera. De verdad que gracias por participar, ¿eh?
1: Sí, y claro que vamos a tener más cortesías para ustedes, más regalos. Ya la próxima semana. Por ahora tenemos que hacer una breve pausa. Regresamos para platicar acerca de los juegos de mañana y también despedir el programa.
0: Gracias, es Supremacía Mundialista.
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0: Ocho minutos y serán las 6:00 p.m. Estamos en vivo sobre la Serie Mundialista. Ya cerrando el programa de este viernes. Ha sido un éxito y gracias a ustedes por su preferencia y por su compañía. Y les platicamos que está ya por arrancar. Tendremos doble cartelera hoy, partidos de las 6:00 p.m. entre las selecciones de Cabo Verde y Arabia Saudita. Y Uruguay contra España. Se juega a las 6:00 p.m. ya en breves. Y tenemos doble partido para las 9:00 p.m.
1: A las 9 tenemos a Egipto contra Irán y también Nueva Zelanda que se mide a la selección de Bélgica. Para mañana la actividad comienza a partir de las 3:00 p.m. con un buen partido. Croacia contra Ghana se van a disputar el acompañar a Inglaterra. Es un buen juego. Y a la par, Panamá buscará despedirse decorosamente de la Copa del Mundo cuando se mida a la selección de la Rosa. Estos dos partidos son a las 3:00 p.m. Después, a las 5:30 p.m. la República Democrática del Congo se mide a Uzbekistán y otro partidazo de verdad, buscando saber quién será el líder de ese grupo, el grupo K. Selección Colombia se mide a Portugal. Choque de titanes, el que tendremos para mañana, y cerrarán la jornada a las 8:00 p.m. Argelia contra Austria. Y en el otro de los partidos, Jordania contra Argentina, que por cierto, Lionel Scaloni ha confirmado que Lionel Messi estará comenzando desde la banca para el partido de mañana contra Jordania. ya Argentina clasificada a la siguiente ronda. Hay que darle un poco de rotación también a sus jugadores.
0: Así que será un agarrón intenso entre el Colombia y Portugal, que se ve muy interesante. Yo creo que Argentina no va a tener problemas para vencer a Jordania. Y el de Austria-Argelia va a ser, siento, un partido donde los austriacos en el papel tienen que ganar. Y el Congo, pues, tiene todo, de verdad, para poder vencer a Uzbekistán, que en el papel es la selección más endeble de su grupo.
1: Sí, ahí está toda la actividad que tendremos para mañana, para disfrutar, decíamos, desde las 3 de la tarde, los compromisos dentro de la Copa del Mundo. Mucha atención en ese Colombia contra Portugal, hablando un poquito de la historia. Es el primer enfrentamiento directo entre estos equipos. Portugal no ha perdido en sus 3 partidos de fase de grupos en mundiales ante selecciones de la Conmebol, y parte como favorito para el día de mañana ante selección Colombia, que ha hecho muy bien las cosas, que se está manejando muy bien en esta fase de grupos, y que, por cierto, Colombia es líder con 6 unidades por 4 de Portugal, 1 unidad de la República Democrática del Congo y 0 puntos por ahora para la selección de Uzbekistán. Pues decías lo de Argelia y Austria, por ahí podría negociar algún resultado este partido que también estarán viendo otras selecciones, porque ya vamos a conocer el día de mañana. Después de esto, a las 10 de la noche mañana, ya sabemos cuáles son los cruces de los 16avos de final. Y no nos olvidemos que el domingo comienza esta etapa a la 1 de la tarde. Canadá estará jugando contra Sudáfrica. El golpe para Canadá es que no lo va a hacer desde territorio canadiense, sino en California, ante este equipo que ha dado una de las sorpresas del Mundial. Sudáfrica, después del debut ante México, mejoró mucho contra Chequia y terminó por ganarle a Corea del Sur.
0: Y el para el día 29 de julio tenemos también doble partido. Brasil-Japón será a las 11 de la mañana y Holanda-Marruecos a las 7 de la noche. Ya duelos confirmados de 16avos de final para el 29 de junio. Y el día 30, al siguiente día, a las 11 de la mañana, es decir, el martes, tenemos el Costa de Marfil contra la selección de Noruega.
1: Que cabe mencionar que algunos partidos se van a agregar a estos días también.
0: Claro.
1: Serán 3 juegos por día a partir del día lunes. El domingo nada más es un partido, como hemos ya citado, Sudáfrica contra Canadá. Y mañana cierra la fase de grupos con 6 juegos. El recordatorio para que esta tarde-noche sigan todavía disfrutando de los partidos. Cabo Verde, Arabia Saudita, Uruguay contra España, que está próximo a comenzar. Egipto, Irán y Nueva Zelanda contra la selección de Bélgica es lo que tendremos en el Mundial. ¿Cómo va el tema de los goleadores antes de irnos? Uh-huh. Pues Messi sigue al frente con 5 unidades o 5 goles, seguido de 2 franceses, Kylian Mbappé y Ousmane Dembélé. Con 4 está Vini también, al igual que Erling Haaland. Con 3 aparece Undap, el alemán. Manzambi, el suizo. También por ahí está Sar de Senegal, Robbie de los Países Bajos, Mateus Cunha de Brasil, Jonathan David de Canadá, Saibari de Marruecos con 3 en la disputa también por la bota de oro dentro del Mundial 2026, que se celebra en nuestro país, que se celebra en Estados Unidos y también en Canadá.
0: Así que esté muy al pendiente, muy al pendiente, muy atento de los partidos del fin de semana. Estaremos a través de las redes sociales, se los vamos a dar ahí para que nos sigan también, para que vean lo que publicamos también, para que no esté desconectado de lo que le compartimos a diario. El Luis Abel Salazar en Facebook, así me puede encontrar, y
1: Cristian Salazar Cruz, así nos encuentran también en Facebook.
0: Así nos encuentran en las redes sociales, para que también se puedan informar de nuestro reporte que estaremos dando a través de las redes sociales, de los pormenores, de los cruces de el Mundial, que entra en una etapa definitiva con las 32 mejores selecciones que han pasado con satisfacción la fase de grupos.
1: Ya nos vamos, los vamos a dejar con don Félix López, y si Dios quiere, el día lunes vamos a ver qué nos depara la Copa Mundial de la FIFA, ya con los cruces de los 16avos de final.
0: Gracias por estar con nosotros y por acompañarnos. Soy su amigo Luis Abel Salazar. Que disfruten de la familia, atesoren cada fin de semana, atesoren siempre los suyos con todo el corazón. Y como dice mi gente, vámonos, y les digo una cosa, Buenas tardes, Chiapas.
1: Pues Javier y Cristian Salazar, quien le recuerda que el deporte no solo se ve, también se practica. Esto fue Supremacía Mundialista.

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4: Son las 6.
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